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2: Hola, ¿cómo están? Mi nombre es Diana González, aquí la información para Panorama Informativo Querétaro. Adriana Vega Vázquez Mellado, secretaria de Turismo del Estado de Querétaro, anunció que está buscando concretar este mismo año una tercera frecuencia del vuelo de Iberojet que hace una ruta directa entre Querétaro y Madrid. El sistema estatal DIF entregó 17 toneladas de ayuda humanitaria a la Embajada de Venezuela para apoyar a la población afectada por los sismos registrados durante junio en la República Bolivariana de Venezuela. La Delegación Estatal de la Procuraduría Federal del Consumidor ha recibido al menos 5 quejas en contra de instituciones educativas del municipio de Querétaro en lo que va del 2026, así lo informó el director de la zona, Miguel Ángel Moreno. 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
2: Querétaro, ya estamos arrancando esta última hora que voy a tener el gusto de poderte acompañar con excelente música, como escuchaste. Yo soy Pilar Pérez y vamos a arrancar, ¿qué te puedo decir? Con la banda de bandas, con mis favoritas, Depeche Mode, que pues esta canción, todo lo que quería era encontrar un lugar donde el silencio dijera más que cualquier palabra. De esto habla esta canción, y si recuerdas el video de donde sale el bomboncito de Dave Gahan, es un rey que está buscando lo más alejado, abre una silla y simplemente disfruta el silencio. Enjoy the Silence, 1990 con Depeche, en 106.5 Mix, 80s, 90s y más. Yo soy Pilar Pérez y por mí, por favor, súbele esta canción.

0: Canción super noventera, 1997, Le Click. Esta noche es la noche. Tonight is the night. ¿La escuchaste aquí conmigo? Yo soy Pilar Pérez en 106.5 Mix, 80s, 90s y más. Y te invito a que si no me sigues en Instagram o en Facebook, lo hagas. Estoy como Pilar Pérez Mix 106.5. Y si nos estás escuchando en nuestra aplicación de iHeartRadio, por favor, platícame desde dónde me estás escuchando. Porque no sé tú, pero la tarde está como... Como diría mi abuelo, tequilera, sin incitar a nada, ¿eh? Simplemente está como muy relajada la tarde en Querétaro. Sé que hay mil tráfico, pero me refiero, ¿el mood se siente relajado o soy yo? 106.5 Mix, 80s, 90s y más. Yo soy Pilar Pérez, todavía contigo hasta las 7 de la noche.
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1: A vuelta de rueda.
4: Sobre prolongación corregidora entre la calle Miguel Hidalgo y Avenida Universidad. Vamos muy lentos en paseo 5 de febrero entre el Boulevard Bernardo Quintana y carretera 57. Con asentamientos en Avenida Cimatario entre Profesores y Avenida Constituyentes.
1: Buen avance.
4: Aprovecha carretera 57 entre paseo 5 de febrero y paseo Quintas del Marqués.
1: Clima.
4: 28 grados. 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

0: Love hurts, que si el amor duele, pues eso no es amor, así que vete de ahí en ese momento. 1974 con Nazareth, y escuchaste aquí en 106.5 Mix, 80s, 90s y más. Yo soy Pilar Pérez y ya estamos a punto de despedirnos. ¿Por qué? Por favor. Oigan, y hoy 29 de julio, pero de 1907, es día de los Boy Scouts. Mi papá fue Boy Scout y creo que todos mis tíos fueron Boy Scouts, pero obviamente el más importante es mi padre. El 29 de julio de 1907, el militar Robert Baden-Powell inició un campamento experimental en Inglaterra que dirigía origen al movimiento de los Boy Scouts modernos. Y en aquella experiencia, pues los jóvenes aprendían que orientación, primeros auxilios, trabajo en equipo y habilidades de supervivencia. Y obviamente, pues hacer nudos. Y a ver, si me está escuchando la comunidad de Boy Scouts, o si tú fuiste Boy Scout, o tu papá, o tu tío, o tu abuelo, ¿qué sonido de pájaro estoy haciendo? No, de verdad, es un movimiento bien padre. No sé, creo que, bueno, yo hace años no veo a Boy Scouts ni cosas así. Sí, por favor, platícamelo. 106.5 Mix, 80s, 90s y más. Yo soy Pilar Pérez contigo todavía un rato más, hasta las 7 de la noche.
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4: Que tengas el mejor de los trayectos. Fue un gusto acompañarte. Vamos con el último reporte vial de la tarde.
1: Aviso.
4: Por motivo de las obras del Tren México-Querétaro, te encuentras con reducción extrema de carriles en Boulevard Bernardo Quintana, entre Calzada de los Arcos y el anillo vial Fray Junípero Serra.
1: Una vuelta de rueda.
4: Sobre Avenida Tecnológico, entre Avenida Zaragoza y Avenida Universidad. Se complica el avance de prolongación corregidora entre Avenida Universidad y Circuito Álamos. Vamos a avanzar muy poco en carretera 57 entre Paseo 5 de Febrero y Paseo Quintas del Marqués. Tránsito lento en Avenida Revolución entre Primera Privada San Diego y Plutarco Elías Calles. Y con asentamientos en Avenida San Diego entre Primera Privada San Diego y Escuela del Ferrocarril.
1: Clima.
4: 28 grados y esperamos una temperatura mínima de 15 grados. 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

0: Nos fuimos al año 2002 con la ahora señora Avril Lavigne, que aunque muchos la conocemos como esa muchachilla rebelde, ay muchachilla, decir eso ya delata mi edad. Pero un curioso dato curioso de Avril Lavigne es que comenzó cantando música country. ¿Qué tal? Yo no me sabía esa. ¿Y tú sabías que Avril significa abril, pero en francés? Porque pues, con sus raíces canadienses, que recordemos que en Quebec se habla francés y por eso es Avril Lavigne. 106.5 Mix, 80s, 90s y más. Muchísimas gracias por acompañarme. Llegué a la recta final el día de hoy contigo. Mañana tú y yo tenemos una cita puntual a las 3 de la tarde. Te dejo en compañía de mi querido Diego Suárez con la mejor programación de Mix. Porque recuerda que conmigo el tiempo suena mejor. Yo soy Pilar Pérez. Muy buenas noches, Querétaro. Y cuidado porque está lloviendo fuerte.
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4: Que tengas el mejor de los trayectos, fue un gusto acompañarte. Vamos con el último reporte vial de la tarde.
1: Aviso.
4: Por motivo de las obras del Tren México-Querétaro, te encuentras con reducción extrema de carriles en Boulevard Bernardo Quintana, entre Calzada de los Arcos y el Anillo Vial Fray Junípero Serra.
1: Una vuelta de rueda.
4: Sobre Avenida Tecnológico, entre Avenida Zaragoza y Avenida Universidad. Se complica el avance de prolongación corregidora entre Avenida Universidad y Circuito Álamos. Vamos a avanzar muy poco en carretera 57, entre Paseo 5 de Febrero y Paseo Quintas del Marqués. Tránsito lento en Avenida Revolución, entre Primera Privada San Diego y Plutarco Elías Calles. Y con asentamientos en Avenida San Diego, entre Primera Privada San Diego y Escuela del Ferrocarril.
1: Clima.
4: 28 grados y esperamos una temperatura mínima de 15 grados. 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
4: Jeff Ament de Pearl Jam compartirá fotos inéditas de la banda en su nuevo libro Since Forever. Suri Cruz, hija de Tom Cruise y Katie Holmes, se quita el apellido de su padre. Jennifer Aniston y Peter Dinklage protagonizarán la película navideña de Olivia Wilde, Naughty, prevista para 2027. Ariana Grande demanda hackers por el presunto robo de música, fotos y videos inéditos. El musical The Prince, Purple Rain, llegará a Broadway. Carly Simon revela su diagnóstico de Parkinson.
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11: Muy buenas tardes, Querétaro, soy Diego Suárez y escuchas 106.5 Mix, 80s, 90s y más, y también en nuestra aplicación de iHeartRadio. Ahorita estuvimos platicando y bueno, estuviste ahorita con Pilar Pérez y ahorita ya estoy para acompañarte hasta las 11 de la noche. Estamos escuchando una de las rolas más grandes de Bon Jovi, esto es Living on a Prayer, en 106.5 Mix, 80s, 90s y más.

0: Damas y caballeros, escuchamos The Pongo Song de Safri Duo, una canción del año 2001 en 106.5 Mix, 80s, 90s y más. ¿Y qué creen? Ya acabo de salir justamente del cine a ver la película de Spider-Man Brand New Day. No les voy a contar nada de spoilers, tranquilos, no se preocupen. Pero sí les quería compartir mis primeras impresiones de esta película. Y definitivamente es una carta de amor al personaje, una carta de amor también a la ciudad de Nueva York. Y si no te habían gustado las películas anteriores, porque a lo mejor sentías que eran un poco infantiles o que tenían demasiado humor medio soncito, pues bueno, esta película se aleja totalmente de eso. Es una película mucho más madura del personaje. Podemos ver también a los actores interpretarlo de una manera impresionante y es muy emocional. Así que prepárate porque es un viaje extraordinario. La fotografía y la dirección también están increíbles. O sea, de verdad, te recomiendo que si este fin de semana no sabes qué hacer, ve a ver Spider-Man Brand New Day y ya me contarás qué te pareció. Y bueno, te voy a hacer la pregunta, ¿por qué no? ¿Cuál es tu Spider-Man favorito? ¿Este de Tom Holland, el de Tobey Maguire, el de Andrew Garfield? Mándame un mensajito en el talkback de iHeartRadio. ¿Cuál es tu personaje favorito de Spider-Man? Bueno, ¿cuál es tu actor favorito? Y también si ya viste esta película o piensas verla. Te escucho ahí en el talkback de iHeartRadio o mándame un mensajito a través de redes sociales. Me buscas como soy.diegosuarez. Mándame un mensajito y ahorita lo compartimos en un momento. Soy Diego Suárez y esto es 106.5 Mix, 80s, 90s y más.
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0: Damas y caballeros, escuchamos Good Times de Chic, una canción del año de 1979. Y sí, se sienten los buenos tiempos en este momento, aquí en 106.5 Mix, 80s, 90s y más. Y hace ratito les estaba yo preguntando acerca de si estaban ustedes emocionados por ver esta película del Hombre Araña y sobre todo cuál había sido la interpretación del personaje que les había gustado más, si había sido entre Tobey Maguire, Tom Holland o Andrew Garfield. A ver, ¿quién tenemos por acá?
1: Hola Diego, mi Spider-Man favorito es Tom Holland, me encanta, la voy a ver y cuando la vea te cuento. Gracias, bye.
0: ¿Qué tal, eh? No, la verdad es que es un gran, gran Spider-Man. Y justamente se acaba de salir su nueva película, Spider-Man Brand New Day. Así que si te gusta este gran personaje y, bueno, sobre todo este gran actor, te va a encantar esta película. Así que mándame también un mensajito a los demás. ¿Cuál es su personaje o, bueno, su actor favorito que interpreta a este personaje? Los escucho. Muchas gracias por participar. Seguimos escuchando buena música en 106.5 Mix, 80s, 90s y más.
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0: Amigos de Mix, soy Diego Suárez y hay pequeños

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0: Tank, una canción del año 2004 en 106.5 Mix, 80s, 90s y más. Y estábamos aprovechando que acaba de salir la película de Spider-Man Brand New Day. Estamos platicando acerca de cuáles son los actores que más les gustaron que interpretaron a estos personajes. Tenemos a Tobey Maguire, tenemos a Andrew Garfield y tenemos también a Tom Holland, quien es el actual Spider-Man, que podría ya ser el definitivo. O más bien, yo creo que ya es el definitivo. Lleva ya 10 años interpretando al personaje, pero tenemos por aquí a alguien que nos acaba también de responder, así que vamos a escucharlo.
1: ¿Qué hola, Diego? ¿Cómo estás? Buenas noches.
0: ¿Qué tal?
1: Que tengas un grandísimo turno, Diego. Está el cielo cayéndose en Querétaro, sí, pero bueno, así es esto. Mi actor favorito de Spider-Man, Tobey Maguire.
0: Tobey Maguire, genial.
1: Para mi gusto ha sido el mejor.
0: Híjole.
1: Un abrazo, cuídate.
0: Sí, totalmente de acuerdo, ¿eh? La verdad es que este Spider-Man de Tobey Maguire fue el primerito que salió, ¿no? Por ahí de los

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2: Jeff Ament de Pearl Jam compartirá fotos inéditas de la banda en su nuevo libro Since Forever. Suri Cruz, hija de Tom Cruise y Katie Holmes, se quita el apellido de su padre. Jennifer Aniston y Peter Dinklage protagonizarán la película navideña de Olivia Wilde, Naughty, prevista para 2027. Ariana Grande demanda hackers por el presunto robo de música, fotos y videos inéditos. El musical The Prince, Purple Rain, llegará a Broadway. Carly Simon revela su diagnóstico de Parkinson.
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2: Ya son las 8 de la noche y seguimos disfrutando los mejores éxitos de los 80s, 90s y más que tanto te encantan. Soy Diego Suárez, te acompaño hasta las 11 de la noche y recuerda que también puedes escucharnos en iHeartRadio y seguirme en mis redes sociales como soy.diegosuárez para estar sumamente conectados, que nos conozcamos detrás del micrófono y vamos a arrancar con la muy buena música. Esto es Gloria Gaynor con I Will Survive en 106.5 Mix, 80s, 90s y más.

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Ellos son Aerosmith con Crazy, una canción del año de 1994, donde yo creo que fue uno también de sus grandes picks de esta banda. En los 90s y 80s, por supuesto, pero tuvieron un buen recibimiento en los años 90. Y fíjate que también tiene una conexión bastante peculiar y extraña la banda de Aerosmith con el Hombre Araña. Yo sé que estamos hablando mucho de esto, pero es que de verdad, cuando vayas a ver la película, probablemente te vaya a gustar muchísimo. Y es que Aerosmith y Spider-Man tienen este vínculo curioso, porque en la primera película de Spider-Man, Joe Perry, el guitarrista de la banda, grabó una versión pues de esta canción junto también con la banda completa, en el que sale en el álbum de Spider-Man. Ustedes pueden ver y cantan el tema original de los años 60 del Hombre Araña, ¿no? Y empiezan a cantar Spider-Man, todo eso, ¿no? Y lo canta Aerosmith. Y por supuesto, Joe Perry también compuso la música de la intro de la serie de los años 90. Se escucha una guitarra eléctrica increíble y esa fue tocada por Joe Perry. ¿Conocías estos datos curiosos? Soy Diego Suárez, esto es 106.5 Mix, 80s, 90s y más.

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0: Oye, escuchábamos Stayin' Alive de los Bee Gees, una canción del año de 1970. Y fíjate que estamos recordando que el famoso falsete de Barry Gibb nació por accidente. ¿Tú conocías esto? Durante la grabación de Nights on Broadway en el año de 1975, este productor les pidió probar algo distinto porque estaban cantando muy similar a los Beatles. La verdad es que sí tienen un sonido muy particular a los Beatles. Y descubrió que, pues jugando ahí con su voz, Barry empezó a cantar un poquito más agudo de lo normal y descubrió que ese estilo, sin buscarlo, podría llegar a ser el sello inconfundible de los Bee Gees. Básicamente, después de varios álbumes que habían hecho, encontró ese sonido tan distintivo que nos encanta de la música disco y sobre todo de los hermanos Gibb. Soy Diego Suárez, esto es 106.5 Mix, 80s, 90s y más.
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1: A los cines este próximo mes y durante la presentación, Billy Joe Armstrong, Mike Dirnt y Tree Cole también repartieron helados, camisetas y incluso cassettes entre los fans, convirtiendo esta promoción una auténtica fiesta al más puro estilo de la banda. Y es que, cómo no, imagínate, ya estrenando su próxima película y estando en la Comic Con, eso fue un excelente trabajo de marketing. Pero ¿a ti te hubiera gustado estar ahí, que te hubieran dado un helado los de la banda? La verdad, hubiera sido una experiencia increíble. Yo nunca he ido a una Comic Con, sobre todo a la Comic Con de San Diego. Existe la Mole Comic Con aquí en Ciudad de México y demás, pero así la Comic Con, la original, la auténtica de San Diego, nunca he ido y tengo muchas ganas de ir. ¿Tú has ido alguna? Mándame un mensaje en el talkback de iHeartRadio o a través de redes sociales, que me encuentras como soy.diegosuarez, y coméntame si tienes ganas de ir a una Comic Con y si fueras, ¿qué harías ahí? Soy Diego Suárez, esto es 106.5 Mix, 80s, 90s y más.
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2: Ya son las 9 de la noche con un minuto en 106.5 Mix, 80s, 90s y más. Soy Diego Suárez, ¿cómo vamos, Querétaro? ¿Ya está lloviendo todavía por tu zona? Ya creo que ahorita ya no está lloviendo por acá, al menos aquí en Paseo del Prado, pero espero que te hayas ido tranquilito con tu paragüitas y todo, y espero que estés disfrutando mucho de las vacaciones que tienen algunos, otros chambeamos, pero si te vas de vacaciones, disfrútalo también, gózalo, y sobre todo con esta canción de Kiss, I Was Made For Loving You, en 106.5 Mix, 80s, 90s y más, y por iHeart Radio. Súbele, porque se pone sabroso.

0: Damas y caballeros, escuchamos Smash Mouth de I'm a Believer, una canción del año 2001 en 106.5 Mix 80s, 90s y más. Y yo sé que para este punto del momento ya todos saben que van a sacar la película de Shrek 5 y que vamos a volver a ver a toda la pandilla junta, ¿no? A nuestro clásico burro, a nuestro querido ogro favorito Shrek, a Fiona y demás, con una animación bastante cuestionable y, bueno, sin la voz de Eugenio, de ¿cómo se llama este cuate? Alfonso Obregón, quien es la voz de Shrek, ¿no? Pero lo que muchos o pocos saben es que va a haber una película exclusivamente de burro que va a ser lanzada en el año 2028 con Eddie Murphy de regreso, pero bueno, en este caso probablemente vaya a ser la voz de Eugenio Derbez para que le dé en español. Y sí, va a estar... va a ser una historia completamente como de origen, podríamos decir, la historia, un spin-off de burro. ¿Te gustaría ver esta película? ¿Estás interesado? ¿Sientes que ya nada más están exprimiendo dinero con lo que se puede? Soy Diego Suárez, esto es 106.5 Mix, 80s, 90s y más.
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0: You're My Best Friend, The Queen, en 106.5 Mix, 80s, 90s y más. Y justamente hablando de esta gran, gran banda, no podemos dejar de lado una de las canciones también más famosas de ellos, que es Another One Bites the Dust. Y tú sabías que esta canción, y por poco no la escuchamos, iba a quedar guardada en un baúl porque estaban indecisos si pegaría o no pegaría. Pero cuando se la mostraron a Michael Jackson, este insistió que debían lanzarla porque estaba convencido de que sería un éxito. Y cómo no, de hecho, las canciones que tiene Michael Jackson son muy... Se podría decir que el bajo suele ser algo que es muy característico y que se vuelve algo también sumamente icónico, y le vio ese potencial a esta canción. Y si Michael Jackson te dice que esa canción va a pegar, es porque va a pegar. Así que qué bueno que Queen le hizo caso al rey del pop y terminó siendo también una de las canciones más conocidas. Y de hecho, en particular, creo que fue la primera canción que yo llegué a escuchar de Queen y de ahí me enamoré. Soy Diego Suárez, esto es 106.5 Mix, 80s, 90s y más.
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0: 2002. Esto es 106.5 Mix, 80s, 90s y más. Aquí jugando con ustedes un ratillo. Y fíjense que Eminem va a tener una colaboración histórica bastante interesante de hip hop. De hecho, no sé si ubican a ustedes a Tupac, pero Tupac fue uno de los raperos más influyentes de la historia, recordado por sus letras sobre la desigualdad y la vida en los barrios. Más o menos era música en los años 80s, 70, finales de los 70s, 80s, y pues fue uno de los más importantes en aquella época. Y Eminem va a trabajar una canción, o va a hacer una colaboración con 50 Cent, que también es uno de los raperos actuales también más conocidos, y van a hacer una canción juntos utilizando un sample, o digamos que una muestra de una canción de Tupac, que va a estar diseñada para la banda sonora de la película de Street Fighter, que pues ya está a punto de lanzarse y se ve bastante bien. Así que pues la verdad es que estamos muy expectantes acerca de esta colaboración, a ver qué tal está. Recordemos que también ya él ha hecho diferentes canciones para otras películas. Primero en 8 Mile, que es la canción que acabas de escuchar, que pues es una de las más conocidas de él. Y por supuesto también ha hecho canciones como para la película de Venom, que es tal cual el título, se llama Venom. Tú esperas con ansias esta nueva entrega de Street Fighter, y además con la música de Eminem, o no tanto. Soy Diego Suárez, estoy 106.5 Mix, 80s, 90s y más.
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2: Ya son las 10 de la noche y seguimos escuchando los mejores éxitos de los 80s, 90s y más en esta última hora con música continua en 106.5 Mix. Espero que le estés pasando muy bien. Yo te acompaño hasta las 11 de la noche, hasta que el día muera prácticamente. Espero que la estés teniendo también un buen día. Te voy a estar de... Recuerda que puedes escucharnos también en la aplicación de iHeartRadio y por supuesto también seguirme en mis redes sociales como soy.diegosuarez para que nos conozcamos un poquito más detrás del micrófono. Esto es Peter Schilling con Major Tom en 106.5 Mix, 80s, 90s y más.

Moves Like Jagger, The Maroon 5 en 106.5 Mix, 80s, 90s y más. Y para la gente que no conocía la polémica que llegó a tener esta banda por ahí del año 2020 en Viña del Mar, pues generó un montón de críticas por esa actitud distante que tuvo nuestro querido Adam Levine, quien estuvo al frente, es el frontman de la banda, y la verdad tuvo una... ¿cómo decirlo? Una forma muy fea. Como hasta despectiva lo tomaron los chilenos. Y fue una cosa tremenda, mediática. O sea, llegaron a tener varios problemas en redes sociales, la banda, y finalmente terminaron por ya no ir a Chile. Pero, pues ya se acaba de abrir nuevamente la conversación, porque uno de los guitarristas de la banda, pues mencionó que no les había pasado nunca algo así, que ha sido algo completamente inédito, algo que no había ocurrido antes, y que se disculpaban por esa situación y que tenían muchas ganas de poder regresar a Chile nuevamente. ¿Tú conocías esta situación que pasó con Maroon 5? Te leo y en los comentarios ahí me puedes mandar un mensajito a través de redes sociales como soy.diegosuarez, así me puedes encontrar. Y dime si qué conoces acerca de esta situación. Vamos a arrancar con más música. Esto es Bryan Adams con Everything I Do It For You en 106.5 Mix, 80s, 90s y más. Algo más romántico para esa persona que amas tanto y que quieres estar con ella toda la vida.

Robbie Williams con esta canción que se llama Feel del año 2002 en 106.5 Mix, 80s, 90s y más. Y fíjense que él reveló en un documental de Netflix una curiosa historia de su pasado. Y es que durante su recuperación con los problemas de alcohol y drogas, también comenzó una relación con Jerry Halliwell, quien es la integrante de las Spice Girls. Y pese a que en Alcohólicos Anónimos le habían recomendado no tener pareja durante esa etapa porque, pues bueno, no estaba completamente estable emocionalmente como para enfrentarse a una relación, pues le valió un cacahuate, ¿no? Y el cantante recordó pues aquel momento como parte de sus años de excesos, fama y cambios personales. Según esto, ya cambió y creo que sí lo podemos ver así porque hasta hizo su película The Better Man y es un peliculón de verdad también que es ampliamente recomendada. Seguimos en esta hora de música continua. Vámonos con Pet Shop Boys, esta canción que se llama Go West del año de 1992, recordando este sonido noventero que tanto nos encanta, en 106.5 Mix, 80s, 90s y más.

Come and get your love, the Redbone, en 106.5 Mix, 80s, 90s y más. Y estamos recordando que en un día como hoy, 29 de julio, pero de 1991, Metallica lanzó el sencillo Enter Sandman, uno de los sencillos más pues escuchados de la banda, más populares. Primer adelanto del famoso Black Album, con su poderoso riff y un sonido que marcó toda una generación. Esta canción definitivamente es uno de los mayores éxitos de la banda y uno de los temas más emblemáticos también de la historia del rock de los años 90, y más que del rock, yo diría como del metal. ¿Metal pop, podríamos decir? Nah, metal. Soy Diego Suárez y este es 106.5 Mix, 80s, 90s y más. Vámonos ahora sí con algo que sí es pop. Esto es Madonna con Music, una canción del año 2000 en 106.5 Mix, 80s, 90s y más.

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0: 80s, 90s y más. Y ahora sí, con esta rolita, yo me despido. Muchísimas gracias por permitirme ser su copiloto de confianza, acompañándolos en esta linda noche. Ya estamos a mitad de semana, se pasa rapidísimo el tiempo, de verdad, a veces me sorprende. Pero espero que le estés pasando muy, muy bien y que no se te haga tan pesada. Recuerda que ya se estrenó Spider-Man Brand New Day y es un nuevo día para ver esta película. Bueno, mañana será un nuevo día para que puedas también disfrutar con tu familia, con tus amigos, o si no quieres ir a verla también, disfrútala y o ve La Odisea, que también está excelente. Soy Diego Suárez, esto es 106.5 Mix, 80s, 90s y más. Nos escuchamos mañana en punto de las 9 de la noche, aquí en la misma estación, misma frecuencia, 106.5 Mix, 80s, 90s y más. Bye, bye.
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0: 6 de la mañana con un minuto. Muy buenos días, 88.9 Noticias, información que sirve por iHeartRadio, panorama informativo transmitiendo en vivo. Hoy es jueves 30 de, ¿qué quedamos que era? De julio, es que ya pasa tan rápido esto que podemos estar en diciembre sin bronca. Del 2026, saludamos con muchísimo gusto en esta mañana nublada a medio despejada, porque ahorita entramos en temas meteorológicos, en donde bajó un poquito la temperatura con las lluvias de ayer, y todo este gran equipo aquí en Montes Pirineos 770 en las Lomas de Chapultepec, que está ya listo para traerte toda la información las 24 horas del día. Aquí en cabina, Pepe Toño Morales, vamos con Toño.
1: ¿Cómo estás, Iñaki? Qué gusto saludarte. Buenos días, amigos. No sé si te tocó, pero a mí en el recorrido del viaducto me tocó ver el espectáculo de una luna llena impresionante.
0: Sí, la luna llena, la luna del cazador que le llaman, era la luna que estaba pronosticando hoy. Es por algunos aspectos meteorológicos y de acercamiento de la luna, en fin, que hay distintos nombres para las lunas, ¿no? No es que la gente tenga que salir a cazar o que alguien le salga pelos por todos lados. No, habrá quien se sienta así, ¿no? Habrá quien se sienta así, que le salgan garras y colmillos, pero bueno. Pero en fin, pero no es por temas astronómicos y demás, pero sí es una luna muy bonita, sin duda alguna. Si ustedes la pueden ver, porque además hay lluvia de estrellas y todo, si se puede ver en las zonas donde no hay contaminación visual, contaminación lumínica, claro. ¿No? Y está precioso, es un espectáculo gratuito, por cierto, pero todo bien, entonces.
1: Afortunadamente bien.
0: A ti no salió pelo, ni garras, ni nada.
1: No me ha salido todavía, no me he dado cuenta.
0: Usted es un hombre serio que vino desde su casa.
1: Pelo en pecho, sí, pero nada más.
0: Lomo plateado.
1: Eso sí.
0: Bueno, Alex Cervantes en los deportes, servidor Iñaki Manero, contigo hasta las 10 de la mañana, aquí en Panorama. Alex Villalbazo estará con nosotros a partir del lunes, y vamos al tráfico y clima cada 15 en 88.9 Noticias. Wendy Limbero, hola Wendy.
2: Buenos días, querido Iñaki, muchísimas gracias, y amigos del auditorio, recuerden que hoy no circulan los autos con holograma 1 y 2 de verificación, con engomado verde y terminación de placas 1 y 2. No le cambien, ya vuelvo con más información vial.
1: Muchas gracias, ya son las 6 de la mañana con 4 minutos. Fíjense que 5 presuntos extorsionadores fueron detenidos en flagrancia durante una reunión que organizaron con mutualidades en la colonia San Elías, en Guadalajara, Jalisco, donde presuntamente se establecerían las condiciones para efectuar pagos de 35 mil pesos mensuales por cada organización para permitirles seguir funcionando. Durante el operativo fue asegurado el inmueble, 3 vehículos, 7 teléfonos celulares y documentación relacionada con mutualidades y sus colaboradores. Habría que explicar que las mutualidades son estas asociaciones que conceden coberturas similares a las aseguradoras, pero solo para integrantes que generalmente son de un gremio en común. Vamos con más información. Fue localizado el cuerpo sin vida de Abisaid Alejandro Martínez Arias, policía del municipio de San Juan Nuevo. Esto es en Parangaricutiro, en Michoacán. Luego de que se reportó su desaparición este miércoles, sus restos se encontraban a orillas de la carretera Uruapan Gabriel Zamora y estaban acompañados de un presunto narcomensaje, además de que presentaban indicios de tortura. Por otra parte, en el municipio de Naco, Sonora, continúa la emergencia ambiental tras el descarrilamiento de un tren de Ferromex la madrugada del domingo, que dejó un derrame de alrededor de 59 mil litros de hidrosulfuro de sodio en el ejido Cuauhtémoc. Autoridades de los tres niveles de gobierno mantienen trabajos de inspección y muestreo del suelo, agua y medio ambiente, mientras que trabajadores de Grupo México continúan con el retiro del material y la infraestructura afectada. En más información, autoridades municipales de Rosa Morada, Nayarit, desplegaron personal para atender a pobladores de la comunidad de Teponoaxtla, al norte del estado, luego de que sus casas se inundaron a causa de los desbordamientos derivados de las recientes lluvias, por lo que fueron distribuidos suministros con alimentos y colchones, además de que se realizó el retiro de muebles dañados y continúa el conteo de viviendas afectadas. Ya son las 6:06 a.m. La muerte de la adolescente Dafne Zapata en una academia militarizada y otros casos más que han tomado relevancia ya tuvieron consecuencias a nivel nacional. Mónica Barrera.
3: De supuestas instituciones que se ostentan como militares o militarizadas, el secretario de Educación Pública, Mario Delgado, comunicó a las autoridades educativas que para el inicio del ciclo escolar 2026-2027, el próximo 31 de agosto, deberá garantizarse que ninguna institución preste servicios educativos bajo la denominación o modalidad militarizada, militar o castrense, o cualquier otra análoga que haga referencia a la institución o disciplina de carácter militar. En los casos en que se detecten instituciones que operen bajo este tipo de denominaciones o modalidades, procederá a la suspensión de sus actividades y deberán iniciarse los procedimientos administrativos correspondientes para su clausura definitiva. En 88.9 Noticias, Mónica Barrera.
1: Gracias, Moni. 6:07 p.m. En otra información, acusa el partido político Movimiento Ciudadano opacidad en el portal de gastos del gobierno capitalino por la justa futbolera. Joana Flores.
4: En el Congreso de la Ciudad de México, Movimiento Ciudadano acusó falta de transparencia en el portal de gastos de las obras del Mundial 2026. El coordinador del partido, Royfi Torres, señaló que la plataforma no detalla contratos, empresas, ubicaciones, permisos ni avances de las obras. Aseguró que existe una diferencia de casi 6,000 millones de pesos entre los 23,000 millones reportados en el portal y los 28,967 millones que aparecen en datos abiertos del propio gobierno. La bancada presentó un exhorto para transparentar el ejercicio de los recursos. Para 88.9 Noticias, Joana Flores.
1: Recuerda que puedes consultar más acerca de este y otros temas en nuestra página www.889noticias.mx. Son las 6:07 p.m. y hay personas detenidas por el caso de los despojos inmobiliarios en la colonia del Valle, aquí en la Ciudad de México. René Ponce.
5: La Fiscalía General de Justicia de la Ciudad de México aprehendió a Virginia N. y Diana N. por su probable participación en el delito de despojo relacionado con hechos ocurridos en un inmueble ubicado en la colonia del Valle, en la alcaldía Benito Juárez. Agentes de la Policía de Investigación las localizaron y aprehendieron en la colonia Doctores, alcaldía Cuauhtémoc. Posteriormente, fueron trasladadas al Centro Femenil de Reinserción Social Santa Marta, Catitla, donde quedaron a disposición de un juez de control. Según las investigaciones, el 21 de julio pasado, las dos mujeres ingresaron y ocuparon de manera ilegal el inmueble ubicado en Cerrada de Matías Romero número 18, por lo que el 25 de julio la Fiscalía aseguró el inmueble. Para 88.9 Noticias, René Ponce Hernández.
1: Gracias, René. 6:08 p.m, tiempo de deportes. Alex Cervantes, buenos días, Alex.
6: Gran jueves para todos. Arrancamos con información del premundial de fútbol sub-20 de la CONCACAF. Santiago Sandoval, jugador de Chivas, fue operado con éxito del cuarto dedo de la mano derecha. Este jueves, México enfrenta a Guatemala en el Estadio Cuauhtémoc a las 19 horas. Javier Chicharito Hernández fue presentado como jugador del Atlético Dallas de la USL, segunda división de los Estados Unidos. Y Renata Zarazúa libró la primera ronda del torneo de Memphis WTA 250 previo al abierto de los Estados Unidos. Por ahora es todo en la información deportiva.
1: Gracias, Alex. Seguiremos contigo un poquito más adelante. Ya son las 6:09 p.m. Vamos a ver lo más importante del tráfico y clima. ¿Cómo están las calles de la Ciudad de México? Buenos días, Gwendolyn Vera.
2: Querido Pepe Toño, muchísimas gracias. Y amigos del auditorio, cuidado porque hay un accidente de tractocamiones y hay reducción de carriles sobre la autopista México-Querétaro con dirección a Querétaro. No le cambien, ya vuelvo con la información vial.
0: De la mañana con 9 minutos, casi con 10, estás en Panorama Informativo en 88.9 Noticias, información que sirve por iHeartRadio. Esta mañana contigo, Pepe Antonio Morales, Alex Cervantes, servidor Iñaki Manero, contigo hasta las 10 de la mañana. 5580-255-889 es WhatsApp para que nos cuentes, nos platiques lo que tú quieras, desde denuncia ciudadana hasta mañanita sin potrillo. Aproveche la promoción solo por hoy y mañana. Aproveche la promoción mañanita sin potrillo. El talkback por Eja Radio también, tu mensaje de voz, sin duda alguna. Gracias, gracias por sintonizarnos y un saludo muy, muy grande a toda la gente que nos escucha también a través de iHeartRadio en México, en sus fronteras y todos lados, porque si tú te inscribes en iHeartRadio aquí en México, nos puedes escuchar donde quieras, puedes en Canadá, en Estados Unidos, en Centro, en Sudamérica, en todo el territorio de México, hasta en Zimbabue, nos escuchas por iHeartRadio. El otro día nos escribieron desde Kenia, nos mandaron ahí unas postales preciosas ahí de jirafas y safari fotográfico, más padrísimo. Saludos, saludos a todas las personas que nos están sintonizando, no importa la hora que sea. ¿Qué nos dice el Servicio Meteorológico Nacional? El monzón mexicano, estas lluvias que le vienen muy bien a la agricultura, pero también pueden provocar inundaciones y al deslaves en carreteras, en fin, para tomarlo con mucha consideración. El monzón mexicano está sobre el noroeste del país en interacción con inestabilidad en la atmósfera. ¿Qué trae esto? Pues bueno, se traduce en lluvias fuertes a muy fuertes, descargas eléctricas, Sonora, Chihuahua, Durango, Sinaloa, además de chubascos en Baja California Sur. Viene bien para las cosechas, eso sí es cierto, porque es una zona muy productiva en cuestión de hortalizas, en cuestión de alimentos, pero otra vez también el tema de la inundación y el tema de los problemas carreteros. Por otra parte, una circulación le llaman ciclónica. Bueno, ¿esto qué quiere decir? También en el interior del territorio nacional y se une con la onda tropical número 22, que está sobre el Golfo de Tehuantepec, en Oaxaca, en el sur de la República Mexicana, nos va a traer lluvias puntuales intensas. ¿En dónde? En Chiapas, en Tabasco. Chubascos, lluvias fuertes, descargas eléctricas en la zona occidente, toda la zona de Michoacán, la zona de Jalisco, en el centro, en el oriente, el sur, sureste de México, incluyendo también la península de Yucatán. Temperaturas, mucho calor, temperaturas superiores a 45 grados Celsius en el noreste de Baja California y el noroeste de Sonora. Y va a prevalecer la onda de calor en Baja California. Mucha atención también, los golpes de calor, las deshidrataciones en el norte de Chihuahua, en el este y el noroeste de Durango, Nuevo León, Tamaulipas, Veracruz, Oaxaca y Chiapas, aunado con las lluvias que les acabo de platicar. Vamos a iniciar precisamente en el occidente con el clima y la de 8. Nos vamos a Guadalajara con 17 grados Celsius en este momento y le gorreamos el primer cafecito del día, Martín Beltrán. ¿Cómo estás, Martín? Muy buenos días.
7: Iñaki, buenos días. Efectivamente, amanecemos a 17 con cielo despejado. No ha llovido en las últimas horas. La máxima hoy será de 29, pero hay pronóstico de lluvia para la tarde-noche. En Gómez Farías y Teocaltiche se registra la mínima con 8. Las máximas serán en Bolaños y Autlán con 39. Este es el panorama.
0: La de 8 en Jalisco, Martín.
7: Una fuga de gas LP ocurrida en un edificio de la avenida Américas en la zona financiera de Guadalajara ocasionó la evacuación de al menos 1,600 personas. Una resultó lesionada. Protección Civil y Bomberos de Guadalajara informó que atendieron el reporte de una fuga de gas en un tanque con capacidad de 5,000 litros. Las maniobras para un cambio de válvulas salieron de control, lo que provocó la fuga y la alerta momentánea. Este es el panorama.
0: Bueno, por lo menos fue momentánea. Gracias, Martín Beltrán, desde Guadalajara, Jalisco, donde nos escuchas a través de iHeartRadio. Pegamos un brinco, ya ven que nos encanta andar pegando brincos tan temprano, y llegamos hasta Tuxtla Gutiérrez, la capital de Chiapas. Le gorreamos un cafecito de altura a Fer Cantón con 21 grados Celsius. Buenos días, Fer.
8: ¿Qué tal, Iñaki? Muy buenos días. Hoy en Chiapas habrá lluvias puntuales intensas y temperaturas de hasta 40 grados. En Tuxtla Gutiérrez, cielo despejado, pero con probabilidad de lluvia por la tarde y una temperatura máxima de 33 grados. Así es clima en Chiapas.
0: La de 8 en Chiapas, Fer.
8: Con gusto, al menos un centenar de unidades del transporte colectivo estarían prestando servicios de manera irregular en diversas rutas de Tuxtla Gutiérrez. Esto lo denunciaron representantes de transportistas organizados, quienes señalaron que el problema del pirataje continúa creciendo y afecta las operaciones de los concesionarios. De acuerdo a lo que dijeron, rutas irregulares se presentan principalmente en las rutas 30, 54, 61, uh-huh. 77, entre otras, además de otras rutas conocidas como rojas.
0: Gracias, Fer Cantón, desde Tuxtla Gutiérrez, Chiapas.
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0: Servidor Iñaki Manero contigo hasta las 10 de la mañana. Les decía, lluvias muy fuertes con puntuales intensas en Chiapas, ya nos decía Fer Cantón, en Tabasco también, toda esta zona, muchos saludos también a todos los amigos. Lluvias fuertes, puntuales muy fuertes en Sonora, en Chihuahua, en Oaxaca, en Veracruz, el sur del estado, por ahí por la zona de Coatzacoalcos también. Lluvias chubascos con lluvias puntuales en Durango. Y bueno, y buena parte de la República Mexicana, estaba viendo el mapa y se salvan bien pocos lugares, Nayarit, Jalisco, Colima, Michoacán, Guanajuato, Ciudad de México, desde luego, ayer también vaya lluvia que cayó, Estado de México, Guerrero, Norte, Puebla, Campeche, intervalos de chubascos, lluvias aisladas en Coahuila y Nuevo León, es que de repente también hay lluvias que nada más se concentran en una partecita chiquita. Ayer saliendo de aquí, 3 de la tarde, llovió poquito aquí en la zona de Lomas de Chapultepec, Y yo saliendo a las 3:15 de la tarde de aquí, pues enfilé rumbo a Santa Fe. Y una parte de Paseo de la Reforma hasta llegar a lo que es el puente Conafrut, ¿no? El que sale ahí a Santa Fe, inundado. Acababa de llover, acababa de diluviar. O sea, increíble.
1: En cuestión de minutos,
0: pues ni cuenta me di. Sí, ¿no? Pues ya había acabado de llover. Pero todo estaba empapado, inundado, había charcos por todos lados. Y pues, ¿qué pasó aquí? ¿No? Sí, ¿qué tubería se reventó?
1: Es increíble,
0: ¿no?
1: La diferencia de un espacio a otro.
0: Sí, pero...
1: llueve y calor.
0: Así, microclimas,
1: sí,
0: ¿eh?
1: Sí.
0: Increíble, así que tomen sus precauciones. 6:19, seguimos con nuestro recorrido por la República Mexicana. Vámonos a Cancuncito con 28 grados. Saludamos a Carlos Mendieta. ¿Cómo está, Charlie? Muy buenos días.
20: Buenos días, Iñaki, qué gusto saludarte a ti y al auditorio. Te platico que amanecemos con 28 grados, bastante calor, mucha humedad, un 90% de humedad. ¿Va a llover? Bueno, al menos eso es lo que dice el pronóstico, aunque hemos tenido una temporada de lluvias bastante secas. Hay probabilidades incluso a las 2 de la tarde del 30% de algunos chubascos. Iñaki, la temperatura más alta de 31 grados centígrados para las 12 del día.
0: La de 8 en Quintana Roo, Carlos.
20: Mira, importantes esfuerzos hace el Ayuntamiento de Benito Juárez con el monitoreo y la protección durante la temporada de anidación de la tortuga, pues con el objetivo de preservar esta especie. Los corrales de cuidado fueron instalados en Playa Delfines para proteger a las tortugas en la temporada de anidación. Se pretende, bueno, que comprende de mayo a diciembre. Se cuenta con alrededor de 48 corrales, Iñaki, de protección, 4 de ellos ubicados en esa playa. Hasta la fecha se han resguardado, chécate el dato, 5.213 nidos con 607.856 huevos protegidos. Estos, bueno, son el resultado de trabajos a los 12 kilómetros de costa desde Punta Cancún a Punta Nizuc. Así el panorama con las tortugas. Se le dice a la población también que respete mucho estos nidos, Iñaki.
0: Totalmente. Hay, nada más así como dato rápido, hay 7 especies de tortuga marina en el mundo. 6 de estas 7 anidan en México. Y de estas 6, 4 en Quintana Roo. Para que vean nada más la riqueza natural que tenemos. Y hay gente que sigue neceando en construir donde no se debe de construir y hacer tonterías. Entonces hay que cuidarlo. Es parte de nuestra riqueza natural. Muchas gracias, Charlie. Carlos Mendieta desde Cancún, Quintana Roo, 93.1 Mix. 15 grados Celsius. Brincamos hasta la capital de Veracruz, en Jalapa. Y desayunamos con Vero Huerta. ¿Cómo estás, Vero? Muy buenos días.
3: Muy buenos días, Iñaki. Te invitamos un cafecito. Bueno, pues amanecemos con 15 grados. Tendremos una máxima de 25. Será un día con sol. Es el tiempo, Iñaki.
0: Y la de 8 en Veracruz, Vero.
3: El hongo fusarium en las hojas de cañaverales se intensificó con las lluvias perennes de junio y lo que va de julio. Y si anteriormente una hectárea de tierra producía entre 120 y 150 toneladas de caña, este amarillamiento merma la producción entre un 30 y 40% del peso total. Esto lo señalaron los productores que entregan en el ingenio azucarero el modelo localizado en La Antigua y La Gloria en Úrsulo Galván. ¿Qué piden? Pues que las autoridades del gobierno federal y del gobierno de Veracruz volteen a verlos porque se pone en peligro la producción de caña. Esa es la información, Iñaki.
0: De acuerdo, muchas gracias, Vero Huerta, desde Jalapa, Veracruz, ahí donde uno se puede desayunar unos huevitos con mole de jico, que es una verdadera maravilla. Ay, 14 grados, llegamos a Ciudad de México con mi amigo René Ponce. ¿Cómo está, René? Buenos días.
21: ¿Qué tal, mi amigo Iñaki? Efectivamente, 14 grados centígrados. Mañana agradable este día en la capital. Para la tarde se espera una temperatura máxima que oscila entre los 25 y los 27 grados centígrados. Continuará lloviendo, Iñaki.
0: La de 8 en la Capirucha, René.
21: Pues ayer, una noche muy violenta, se registra la primera ejecución, la que te voy a narrar. Policías de la Secretaría de Seguridad Ciudadana capitalina tomaron conocimiento de un hombre de 27 años de edad, derivado de una agresión directa, perdió la vida por impactos de arma de fuego al interior de un estacionamiento localizado en la calle Lago Viedma, en la colonia Argentina Antigua. Es la alcaldía Miguel Hidalgo. De acuerdo con los primeros reportes, el hombre, integrante del grupo delictivo de los Gregory, convivía con otras personas en este sitio. Al lugar ingresa un sujeto con casco de motociclista, efectúa disparos de arma de fuego y huye a bordo de una motocicleta en la que ya lo esperaba el conductor. La zona fue acordonada. Se dio parte a la gente del Ministerio Público para los peritajes correspondientes. En tanto, se dio seguimiento por medio de las cámaras de videovigilancia a la motocicleta en la que huyeron los agresores. Apenas concluía esta situación violenta, se registran 2 ejecuciones más que te voy a narrar en el reporte policíaco, Iñaki.
0: Uf, complicado. Entonces, en un ratito más nos platicas. Gracias, René Ponce, en Ciudad de México. Nos vamos de volada al Estado de México, donde los niños nacen con chamarra. Sonia Vilchis, 10 grados Celsius. ¿Cómo estás, Sonia?
22: Hola, ¿qué tal, Iñaki? Muy buenos días. En efecto, comentarte que van a continuar los días fríos en esta capital del Estado de México, aunque hoy será un día mayormente despejado con una temperatura máxima de 21 grados y no se espera la presencia de lluvias durante esta tarde, Iñaki.
0: La de 8 en el Estado de México, Sonia.
22: Comentarte que elementos de la Dirección General de Seguridad y Protección de Toluca detuvieron a 3 hombres acusados de sustraer cableado perteneciente a la infraestructura del tren interurbano México-Toluca. La captura se concretó en la delegación El Seminario luego de que fueran sorprendidos manoviando la estructura elevada. De acuerdo con el informe, los hechos se dieron sobre la avenida Las Torres y la calle Lago de San Andrés. Iñaki, así la información.
0: Te agradezco muchísimo, Sonia Vilchis, desde Toluca, la capital del Estado de México. Una tortita ahí de la vaquita.
1: ¿No? Fuera del estadio de Toluca.
0: Como si afuera también del estadio de la Bombonera. Yo siempre le voy a decir la Bombonera.
1: Sí, no, pues es que sí se construye también, ¿eh?
0: No, pero ahí en los arcos, ahí en Toluca, donde está la vaquita, una tortita de chorizo, que son una verdadera maravilla. Al rato seguimos nuestro recorrido un momentito más. Estás en 88.9 Noticias, información que sirve y por ahí, Jurerio, Pepe Toño Morales, que responde en XA.
1: @TMorales@Cervantes_Inaki Manero.
0: Continuamos, 5580-255-889. Mensajes de texto desde tu celular. Panorama.

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8: Las 6:30 de la mañana estás en Panorama Informativo en 88.9 Noticias, información que sirve por iHeartRadio, Pepe Toño Morales, Alex Cervantes, Iñaki Manero. Ya nada más para terminar nuestro recorrido, teníamos pendientes, vamos a Acapulquito, regresamos otra vez al Pacífico Mexicano, saludamos en la Bahía de Santa Lucía con 26 grados, Adriana Covarrubias. ¿Cómo estás, Adriana? Buenos días.
9: ¿Qué tal, Iñaki? Buenos días. Buenos días, el auditorio. La máxima será de 33 grados. Se tendrá cielo soleado y lluvias a partir de las 4 de la tarde. También lluvias en municipios de la región de la montaña, cosa chica y cosa grande, a partir de la medianoche.
8: Regálanos la de 8 en Guerrero, Adriana.
9: Sí, te comento que turistas denunciaron ante autoridades de los tres niveles de gobierno los abusos que se cometen por el cobro de consumo de alimentos y bebidas en restaurantes que se ubican en la zona de playa, así como el alto costo en mobiliario, donde el uso de sombrillas y toldos, su precio es de 250 hasta 500 pesos. Durante un recorrido con autoridades de CAPTA, Profeco y la Procuraduría del Turista del Estado por las playas Papagayo, Hornos y Carabalí, los visitantes denunciaron que los empleados de los restaurantes ofrecen servicio con doble carta de precios, ya que presentan una antes de hacer el consumo y otra después de que se solicita la cuenta. Es el reporte.
8: Qué raro, qué trácalas. Primero te presentan una para que, ay, mira, está padre y el precio está razonable, y después, tómala. No, aquí estaba la carta, no, usted vio mal, te practican el gaslighting.
10: Hijos
8: de
10: su.
8: Bueno, pues, si no tienen vergüenza. Gracias, Adriana Covarrubias, desde Acapulquito, Guerrero, donde nos escuchas por iHeartRadio. Y terminamos nuestro recorrido por la República Mexicana con unos taquitos de asada, así, para desayunar, con Jorge Maldonado, 24 grados en Monterrey. ¿Cómo estás, Jorge? Buenos días.
11: Estamos aquí en 24 grados, como tú bien lo mencionas, hasta horas de la mañana. Sin embargo, conforme vaya avanzando el día, la temperatura va a incrementar hasta llegar a los 37 grados centígrados.
8: La de 8 Nuevo León, Jorge.
11: Durante más de 5 calles, sujetos armados estuvieron persiguiendo a un menor de edad de 17 años, esto en la colonia Valle del Soleado del municipio de Guadalupe. Al llegar a la quinta calle, Iñaki, los sicarios le dan alcance a esta persona y al tenerlo ya en la mira, descargan sus armas de grueso calibre, a pesar de que el lugar estaba lleno de niños, de mujeres, de ancianos, de personas adultas. Tampoco les importó y esta persona, este menor de edad, cae abatido al ser alcanzado por las balas. Los delincuentes, luego de cometer su fechoría, de inmediato se dan a la fuga. Llegó la policía, pero solamente, como siempre, a recabar datos, porque de los responsables ni sus dulces, Iñaki.
8: Ni los van a agarrar. Muchas gracias, Jorge Maldonado. Y aquí, pues, se siguen reclutando a menores de edad, los grupos del crimen organizado, para hacer lo que se les dé la gana. A estos muchachos los asesinan, desde luego. O si los agarran, pues, como son menores de edad, los sueltan, ¿no? Entonces, ellos, los jefes, los verdaderos jefes, no tienen bronca y salen libres de polvo y

0: Ajá, gracias, Jorge Maldonado, allá en Monterrey, Nuevo León. Allá nos escuchas también por iHeartRadio. Saludos también a algunas temperaturas que nos regala la meteorología. Nueva York, paisanos que nos escuchan por iHeartRadio, 21 grados en este momento, mayormente nublado. Allá en la Gran Manzana, máxima de 25, mínima de 20. Tenemos 70% de posibilidad de lluvia. Los Ángeles también está muy nublado, 20 grados Celsius, máxima de 30, mínima de 20. Va a ser calorcito, pero con nublado se va a empezar a despejar a partir de las 10 de la mañana y un día completamente californiano. También en el Bajío, en León, Guanajuato, 16 grados, la máxima de 29, la mínima de 16 grados Celsius. En este momento tenemos 16 y prácticamente despejado hasta la tarde, por ahí de las 3 de la tarde, 35% de posibilidad de lluvia. Paisanos que viven en Chicago, que nos escuchan por iHeartRadio, 19 grados Celsius, está soleado, máxima de 29, mínima de 17. Así va a estar el día hasta por ahí de las 11, 12 del día se va a empezar a nublar. Para mañana viernes, hay un 80% de posibilidad de lluvia. Y en Tijuana, San Diego, igual que Los Ángeles, completamente nublado en este momento. Así va a estar hasta las 10 de la mañana, donde va a empezar a salir el sol, se va a despejar el día. Para los amigos que nos escuchan en Canadá, en Vancouver, 14 grados Celsius, nublado, también nublado, a medio nublado, no hay mucha posibilidad de lluvia por allá, la máxima de 23, mínima de 14, y en Quebec, del otro lado de Canadá, la zona quebecoa, 17 grados, está completamente soleado, máxima de 24, mínima de 10, aprovechando el breve verano de esa zona del mundo. Las 6:35, tráfico y clima cada 15 en 88.9 Noticias. Gwendolyn Vera, Wendy.
1: Iñaki, muchísimas gracias. Y amigos del auditorio, hay reducción de carriles en República de Brasil pasando Donceles debido a obras. No le cambien, en unos minutos más información vial.
2: Gracias, ya son las 6:35. Tras una larga operación de fuerzas de seguridad, fueron desarticulados dos células dedicadas al huachicol en el Estado de México. René Ponce.
3: Durante la realización de 23 órdenes de cateo, integrantes del Gabinete de Seguridad Federal capturaron a 17 presuntos delincuentes y desarticularon las células delictivas de Los Patrones y Los Rebollo, integrantes del grupo criminal de Don Checo, dedicado al robo de hidrocarburos en el Estado de México. Las investigaciones permitieron establecer que esta organización es encabezada por Ciro N., alias Don Checo, quien fue detenido en junio de 2025. El control de las actividades ilícitas fue asumido por Mauricio N., alias El Burras, detenido en abril de 2026. Posteriormente se identificó a Andrés N., alias El Patrón, como uno de los posibles responsables de dar continuidad a las operaciones delictivas. La organización mantenía presencia en los municipios de Chimalhuacán, Ecatepec, Jaltenco, Nextlalpan, Tecámac y Tonanitla, en el Estado de México. Para 88.9 Noticias, René Ponce Hernández.
2: Ya son las 6:36. Fíjense que hay sospechas de que el inmueble asegurado allá en Vallarta era un centro de entrenamiento criminal. ¿Quién lo dice, Martín Beltrán?
4: La Coordinación Estratégica de Seguridad de Jalisco informó que existen indicios de que el rancho asegurado por autoridades federales y estatales, tras un enfrentamiento con civiles en la carretera Las Palmas en Puerto Vallarta, era utilizado como un posible campo de entrenamiento para nuevos integrantes de grupos delictivos. Señala que los objetos localizados durante el operativo permiten suponer que el inmueble era empleado para actividades de adiestramiento. Durante la inspección del rancho, autoridades localizadas realizaron tres camionetas abandonadas, cartuchos útiles, cargadores, ponchallantas y diverso equipo táctico. Para Panorama Informativo desde Jalisco, Martín Beltrán.
2: Gracias, ya son las 6:37. Desplegarán a la Guardia Nacional y a la Policía Estatal de Morelos para resguardar a atletas del Maratón Rover México Cuernavaca. Armando Arteaga.
5: Ante la inseguridad que enfrentan las carreteras y veredas entre la Ciudad de México y Morelos, el maratón más antiguo del país realizará su edición 71, el que estará custodiado por la Guardia Nacional y elementos de la Policía Estatal de Morelos, así lo dio a conocer el general de la Guardia Nacional, Ruz Peñalosa.
6: Se va a desplegar personal en los puntos más sensibles de la ruta, los más aislados.
5: Por su parte, el secretario de Turismo de Morelos, Altafi Valladares, apuntó.
7: Vamos a vincular a la Secretaría de Seguridad Pública y Atención Ciudadana del Estado para que también se sume a los esfuerzos de coordinación.
5: La carrera será el 11 de octubre con la participación de 1,000 atletas que saldrán del Monumento del Caminero en la Ciudad de México. Terminará en el Estadio Centenario de Cuernavaca. Para 88.9 Noticias, información que sirve, Armando Arteaga.
2: Son las 6:38 a.m. Kareli Ruiz publicó un comunicado sobre el robo violento que sufrió en su casa en Nuevo León. Lalo González.
8: Kareli Ruiz y su esposo, el DJ John Echeverry, buscarán llegar hasta las últimas consecuencias contra las personas que entraron a robar a su casa ubicada en San Nicolás de los Garza, Nuevo León. Así lo indicó la misma creadora de contenido a través de un comunicado que compartió en su cuenta de Instagram el miércoles por la noche. En el texto, Kareli agradece las muestras de cariño del público a quienes indicó que ella y su familia se encuentran bien. Relató que unas personas entraron a robar a su casa y que atentaron contra su tranquilidad y seguridad. En el comunicado se lee esto: lo material puede recuperarse, pero nadie tiene derecho a irrumpir en tu hogar y hacer pasar a una familia por una situación así. Para 88.9 Noticias, Lalo González.
2: Son las 6:38 a.m, tiempo de Deportes, Alex Cervantes.
9: Quinto día de actividades de los Juegos Centroamericanos y del Caribe en Santo Domingo. Alejandra Valencia y Matías Grande ganaron medalla de oro en arco recurvo mixto e individual. Mariana Malpica se despide de sus últimos juegos como máxima medallista, sumando 5 de oro en gimnasia rítmica. Alejandra Ramírez y Cintia Clemens, oro y plata en tiro deportivo. Y este jueves se disputarán las finales en el racquetball. México continuó en primer lugar del medallero con más de 152 preseas, seguido de Colombia y de Cuba. Hasta aquí la información deportiva.
2: Gracias, Alex Cervantes. Recuerda, seguimos contigo, somos Iñaki Manero, Alex Cervantes y Pepe Toño Morales por 889noticias.mx. Vamos también a lo más importante del tráfico y clima como cada 15 minutos. Contigo, Wendolyn Vera. Wendy.
1: Pepe Toño, muchísimas gracias. Y recuerden que se implementan carriles reversibles en Río de la Loza y su continuación Fray Servando Teresa de Mier, de Topacio y hasta Vértiz. No le cambien, en unos minutos más información vial.
0: 6:40, vámonos con la trivia de ayer. ¿Qué invento de finales del siglo XVIII fue creado para ayudar a la democratización de la sociedad? O sea, todo el mundo era igual con este invento. Ricos y pobres ante su creación. Villalbazo andaba de escéptico. No, ¿cómo puede ser un invento? ¿Qué es? Pues sí, sí fue. A finales del siglo XVIII, los miembros de la Asamblea Nacional en Francia, luego de la Revolución Francesa, cuando se levantaron, tomaron la Bastilla, etcétera, etcétera, encontraron una forma más democrática e igualitaria para las ejecuciones de la gente indeseable: la guillotina.
2: Para todos.
0: Se inventaron la guillotina, que fue un invento multidisciplinario, fue un invento entre alemanes y franceses, y el que lo propuso fue un médico que se llamaba Ignace Guillotin. De ahí viene la palabra guillotina, ¿no? Finalmente. Él no la inventó, pero sí fue de los que la promovieron, ¿no? Okay. Dentro de esta Asamblea Nacional Francesa. Entonces ahí empezaron a rodar cabezas de ricos, de pobres.
2: Literalmente.
0: De todos, de científicos, todo. Todo era ejecutado. Hasta 1977 dejó de utilizarse la guillotina.
2: ¿1977?
0: Tan reciente, así.
2: Siglo pasado apenas.
0: O sea, Star Wars ya estaba en cartelera cuando cayó la última cabeza por guillotina en Francia, ¿no?
2: Todavía no nacía yo, pero sí, yo me imagino.
0: Sí, no, claro, pues tú eras un óvulo descarriado.
2: Yo creo que sí.
0: Bueno, 6:41, vámonos con la trivia de hoy. Hoy es jueves, trivia de palabras. ¿De dónde vienen? ¿De dónde vienen las palabras que usamos todos los días? ¿Qué tiene que ver los perros, los perritos, perritos, perrotes, perrillos, con el tema del calor que estamos viviendo en esta temporada? Y ahorita platicábamos en el reporte meteorológico, ¿no? ¿Cómo iba a estar el calor, que iba a estar rudo? Temperaturas máximas superiores a 45 grados en Sonora, en Baja California, en fin. Va a estar haciendo mucho calor, además de la lluvia. Estamos en plena temporada de calor. ¿Qué tienen que ver los perros con la forma en que nombramos, o una forma de nombrar el calor que estamos viviendo? Ayúdanos con esta trivia, www.889noticias.mx, WhatsApp 5580-255-889. Y el talkback a través de iHeartRadio, mensajes de voz.
2: ¿Esto tendría que ver con alguna reacción de los caninos ante una situación de calor extremo? ¿No?
0: No.
2: O tal vez por imitación, que lo vemos y decimos, ay, calor, ¿no? No tiene nada que ver.
0: No tiene nada que ver.
2: Y ellos se ven afectados también, igual que nosotros.
0: Ah, no, sí, calor, claro, ¿no? Por supuesto, me queda claro. ¿No? Por eso hay que ponerles unos botecitos de agua a los perritos ahí en la calle, porque, pobrecitos.
2: No, y también llevarlos a pelar, porque sufren mucho con el calor, pero bueno.
0: Déjenlos pasar a la sombra, no sean crueles, sí, por favor, sobre todo los callejeritos.
2: Entonces, es lo que tiene que ver entre los perros y el calor en cualquier parte.
0: ¿Qué tiene que ver los perros con una forma de nombrar esta temporada de calor que estamos viviendo.
2: Ok, la verdad es que son muy pocos datos, señor Iñaki Manero, pero tendré que buscarle y tendré que empezar
0: Hay una disciplina científica involucrada.
2: Ok,
0: un dato ahí está más, como pista.
2: Lo cual agradezco.
0: Ya, pues para que no se ande quejando de que no damos pistas.
2: Por favor.
0: Pistas tempranas, como el otro día le di como 50 a Villalbazo, para que es la única forma en que le atine, pero bueno, en fin. ¿Verdad, productora? Si luego van diciendo, yo la saco del estadio y la bateo de hit y no sé qué. Pues si no lo ayudamos, no pasa nada. Pero bueno.
2: ¿Una disciplina cómo?
0: Científica. Una disciplina científica.
2: Perfecto. Entendido y anotado como.
0: Ahí está.
2: Pistachón.
0: Muy bien. Entonces para que por favor. Pistachón. Ahorita no me recordaste que había una. Hay un meme.
2: Ajá.
0: Hay un meme de. Está Ulises o Odiseo de la película La Odisea, ¿no? Y al lado está Mafafa Musguito. Entonces dice Odisea Burbujas, ¿no?
2: Sí.
0: Se la mando a mi hijo y me dice, pa, no le entendí. Entonces,
2: no, pues es que
0: entonces, generacional. No.
2: Sí.
0: Entonces ya le tuve que dar todo el contexto de que había un programa en los 80. Pues ya perdió el chiste, ¿no?
2: Sí, no
0: ya cuando tienes que dar el contexto y explicar.
2: Ahí sí, ya no le entienden, pues, y se te queda viendo con cara de.
0: Sí, ¿qué? Odisea Burbuja, y esta era Mafafa Musguito, era una fotógrafa junto con Pistachón Zigzag,
2: y se te sigue
0: reportero.
2: Viendo.
0: Pero qué bonito programa, sí, la neta, qué bonito programa. Sí. Muchísimas gracias, gracias a la gente que nos ha estado llamando ahorita vamos con la madrugada con mi amigo René Ponce y también algunas felicitaciones tempraneras, 6:44. Comenzamos y después ya le seguimos con mi amigo René Ponce porque la madrugada estuvo muy violenta, mi amigo René.
10: Así es, mi amigo Iñaki, ya te contaba antes la primera ejecución, pues hubo dos más la noche de ayer en la esquina de Muitlaitila, en la colonia Victoria de las Democracias, en Azcapotzalco. Dos hombres iban a bordo de un auto compacto color negro, fueron baleados por dos sujetos que ya los esperaban. En el lugar se contabilizaron 7 casquillos percutidos, el copiloto resultó gravemente lesionado, mientras que el conductor, 35 años, murió en el lugar. Los agresores se dieron a la fuga, Iñaki.
0: Aguántame un segundito y ahorita seguimos con esta galería del terror, pues ni hablar, es lo que hay. Gracias, mi amigo René Ponce, con lo que pasa en la madrugada. Ahorita continuamos en Panorama.
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14: En Canal de Miramontes también hay avance muy bueno de Acoxpa a la Calzada de las Bombas. Libre Parque Lira. Desde Avenida Constituyentes y hasta la Avenida Jalisco. La temperatura continúa en 14 grados. 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
0: 6:48, 12 y serán las 7. 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Pepe Toño Morales, Alex Cervantes, servidor Iñaki Manero. Ya nos había advertido desde hace ratito mi amigo René Ponce que la madrugada estuvo muy violenta en el Valle de México, a pesar de que el discurso oficial es que todo está bajo control y todo está re bien. Bueno, pues aquí está su todo está re bien. Ya nos había empezado a comentar una ejecución ahí en Azcapotzalco, en la alcaldía Azcapotzalco, en la colonia Victoria de las Democracias. 7 casquillos percutidos, 2 hombres que iban a bordo de un automóvil compacto fueron baleados por 2 sujetos. ¿Qué sigue, mi amigo René? Regresamos contigo.
10: Pues siguiendo con este asunto de la violencia, Iñaki, a inicios de la semana la fiscal capitalina Bertalcalde Luján informaba que las muertes violentas que se han registrado en Tepito, al menos 9 en los últimos 2 meses, tanto en el día como durante la noche, se deben a una disputa entre la Unión Tepito y la Antiunión. Anoche se registró una muerte más, ocurrió sobre la calle de Toltecas y Rivero, junto al mercado de los tenis. Un hombre de unos 30 años fue ejecutado a tiros por 2 sujetos que huyeron en una motoneta. En ninguno de los casos, estos 2 que te narro en el reporte policíaco y uno más previo en la nota de 8, en ninguno hubo personas detenidas. Por otra parte, hubo accidentes en la madrugada y en estos momentos también, mientras que en los primeros minutos de este jueves en el kilómetro 19, esto en dirección a la Ciudad de México, es la autopista México-Puebla, un tráiler con caja cerrada choca contra el muro de contención y la cabina queda prácticamente encima de las dovelas de concreto que divide ambos sentidos. Fue necesaria la presencia de una grúa para bajar el pesado vehículo y ponerlo sobre el pavimento. La circulación resultó afectada en los 2 sentidos. En estos momentos la circulación ya ocurre de manera normal, mientras que alrededor de las 4, kilómetro 29 más 900 es la autopista México-Pachuca en dirección a la Ciudad de México, exactamente a la altura de Ojo de Agua, Tecámac, Estado de México. Se registró el choque entre 2 camionetas de 3.5 toneladas en el carril esto de extrema izquierda. Quedó regada una gran cantidad de queso panela que venía en uno de los vehículos involucrados. Según versiones de testigos, a una de estas camionetas se le zafa una de las llantas, golpea a la otra y provoca un impacto entre ambas. Una grúa ya ha enganchado a una de las camionetas, la otra se espera que en breve también sea remolcada por otra grúa. Bomberos mexiquenses continúan en estos momentos realizando el retiro de este queso panela que pues vuelve resbaloso el pavimento. Hay que circular con precaución. 2 carriles de extrema izquierda se encuentran cerrados a la circulación, lo que ya te imaginas está provocando enormes filas en la México-Pachuca. Finalmente, cerca de las 4 de la mañana en el cruce de Horacio y Francisco Petrarca en la colonia Polanco en Miguel Hidalgo, se registró la caída de un árbol 15 metros de altura. No se registraron vehículos afectados, así como tampoco personas lesionadas. Bomberos capitalinos acudieron a este lugar, seccionaron este enorme tronco y liberaron la circulación en la zona, que se da en estos momentos con normalidad, Iñaki.
0: Oye, la fiscalía descubriendo el hilo negro. No, pues esto es la unión y la antiunión. Entonces, o sea,
2: unos a otros.
0: ¿Quién que diga, ay, muchas gracias, ya puedo respirar tranquilo, ¿no? Ah, pues fueron entre ellos, como siempre. Sí, pero en una de esas, pues también la bala perdida. A ver, todo esto abona la violencia, ¿no? Entonces no podemos minimizar el hecho y decir, ah, no, pues son los grupos pues de crimen organizados, entre ellos, se matan entre ellos. Como siempre han querido minimizar,
2: ¿no? Y cuando hay daños colaterales.
0: Exactamente. Ajá. Entonces, ¿qué? ¿No? Pero sí, descubriendo el hilo negro. No, pues es entre, pues claro que es entre ellos.
2: Es que no debería de pasar ese tipo de...
0: Pero no debería de suceder. Ustedes deberían de checar que las cosas no sean así. Ah, no, pero bueno, se llenan la boca diciendo que ya bajó el índice delictivo. Pues aquí tenemos que no. Y a ver, ¿habrá algún día? Yo espero que antes de retirarme, que bueno, que va a ser dentro de muchos años, Dios quiera, pero pedirle a mi amigo René que nos dé el reporte de la madrugada y diga, no, hoy no trabajé, no pasó nada.
2: No hubo nada.
0: No hubo borrachazos, no hubo balaceados, no hubo descuartizados.

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1: Ya quisieron trabajar.
2: ¿Ahora sí?
1: Por los casos de despojo.
2: Ah, bueno.
1: Los casos de despojo que se denunciaron en varias alcaldías. Han querido incluso hasta hacer una ley Carlota, ¿no? Uh-huh. Por doña Carlota, sí,
2: la señora,
1: asesina. Pues,
2: sí, en ¿no? Chalco, ¿no?
1: Uh-huh. En Chalco, efectivamente. Para exigir acciones contundentes contra los delincuentes. Y lo que dijo Lisette Salgado Vira Montes, que es la diputada por el Partido Acción Nacional, advirtió que pese a las reformas aprobadas por el Congreso para combatir el despojo y a la instalación de un gabinete especializado por parte del gobierno capitalino, que de repente sirven para dos cosas, los resultados siguen siendo limitados. Vamos a escucharla.
3: En noviembre del año pasado, este Congreso aprobó diversas reformas para combatir los despojos. Hoy, sin embargo, la ciudad enfrenta una realidad que la rebasa en este tema, porque de 2020 a la fecha se han registrado más de 25.000 casos, de los cuales menos del 2% han obtenido resolución judicial. Esto es una crisis que marca que el Estado está fallando en una de sus responsabilidades fundamentales: dar protección y certeza jurídica a las personas y sus bienes.
1: O sea, las personas que llegan a su casa y de repente, pues ya se le metió el séptimo de caballería, ¿no?
2: No, pues es que...
1: Y a ver, sácame.
2: Aprovechen que están de vacaciones y porque tienen todo un modo superandi. Y van y tocan día uno, día dos, día tres, día cuatro. Cuando el día cinco no contesta nadie, es porque ya llegaron con camión de mudanza, con un señor que cambia las chapas, pero en cosa de 15 minutos, entraron y a ver, sácalos.
1: Y se acabó.
2: No,
1: Y no hay cómo sacar.
2: Es una pesadilla.
1: Y se puede llevar años.
2: Sí, no,
1: el proceso.
2: No. Ah, bueno, no te metas tú a golpearlos o a tratar de arrebatarles.
1: No.
2: Te la
1: hasta que con el hartazgo de que vas con las autoridades y nadie te hace caso. A ver, y no estoy justificando,
2: No
1: estoy justificando lo que hizo doña Carlota, pero sí se entiende el hartazgo de la gente.
2: Claro.
1: Que llegan a instancias de violencia y pasa lo que pasó, ¿no?
2: Sí, pues
1: su familia está en la cárcel, ella pues salió por cuestiones de edad, ¿no?
2: Sí.
1: Pero mató a dos de la familia, sí lo sacó, pero pues en qué condiciones.
2: No,
1: con las patas por delante.
2: Que hay que pagar.
1: Bueno, y también le piden al gobierno capitalino, a la Secretaría de Seguridad Ciudadana y a la Fiscalía actuar con mayor fuerza en el combate a este delito y proteger a las víctimas. Nos vamos a seguir escuchando a la diputada.
3: Hacemos un llamado a las autoridades de seguridad, gobierno y procuración de justicia de esta ciudad para que actúen con mayor fuerza en el combate de este delito. Protejan de manera efectiva a las víctimas y actúen contra quienes fomentan esta práctica, en especial si son servidores públicos o notarios.
1: Pero fíjate, aquí lo curioso es que no solamente legisladores del PAN, sino también de diputados de Morena, ¿no?
2: también
1: se juntaron, o sea, esto
2: se
1: unió.
2: Sumaron.
1: Y qué bueno, porque esto quiere decir que pues no es no por sistema, sino porque están viendo la lógica dentro de impulsar este tipo de leyes que hagan que las cosas sean más rápidas y que se haga justicia, ¿no? Y que la gente que invadió y se metió en tu casa, ¿no? La saquen.
2: Que no llegues tú a encontrar tus posesiones tomadas por otras personas.
1: Exactamente, y no tengas que llegar a la violencia para poderlo sacar. Gracias. Seguimos en Panorama en 88.9 Noticias, información que sirve, y por iHeartRadio continuamos.
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18: Con mucho gusto, 7 de la mañana con un minuto.

0: 7:01 AM. Muy buenos días. 88.9 Noticias. Información que sirve por iHeartRadio. Panorama informativo transmitiendo en vivo. Jueves 30 de julio del 2026. Saludamos con muchísimo gusto aquí en tu casa de Montes Pirineos 770 en las Lomas de Chapultepec. Y aquí en cabina, sí hubo presupuesto, Pepe Toño Morales.
1: Vamos sí, con cómo Toño, no, ¿cómo hubo presupuesto, mi querido Jackie? Muy buenos días, amigos del auditorio. Prácticamente cerrando este que es el séptimo mes del año y el segundo semestre se va como agua.
0: Saludos a todos mis compañeros de redacción, de producción, de controles de transmisión, de sistemas de vigilancia, de espantabejas, de todo.
1: Sí, de las abejitas que están las aquí en la fuente.
0: Que están aquí en la fuente que nos dan.
1: No las espanten porque.
0: No, pero es que luego cuando tiene que estar lavando la fuente.
1: Pues hay movimiento involuntario.
0: Estaba un compañero no lavando la fuente y otro se la estaba espantando.
1: ¿Para qué no lo picara?
0: Pues ya que hacemos de todo. Híjole. Hay que saberle hacer de todo. Bueno, saludos a todos mis compañeros aquí de Grupo Asir y desde luego a ti, que nos hace el inmenso favor y el privilegio de escucharnos donde quiera que sea, en por iHeartRadio, en cualquier lugar también del universo conocido, cómo no, con mucho gusto. Mañanita sin potrillo, aprovecha la promoción hoy y mañana. Se va. 5580-255-889, Teresita Méndez. Buenos días a todos en Panorama. Me ayudan con una felicitación, por favor. Es para Yetro Romero, mi pareja. Cumplió 52 años. No, está bien, chavo.
1: Yetro es un chavalón.
0: Quiero decirle a Yetro que lo admiro mucho. Es un fantástico chef. Y me encanta compartir la vida con él. Y si se pueden, mañanitas de Pink Floyd o Black Sabbath. No sé Black Sabbath porque pues, me dan miedo, pero Pink Floyd, ahí están las de Pink Floyd. Mira, suele. Las de Pink Floyd. Bueno. Felicidades al chef y que te haga muy rico de cenar, pues cómo no.
1: Imagínate.
0: A festejar, ¿no? Imagínate. Muy bien. Mara desde Chicago, aprovechando que hoy no fue día al paso, ¿podrían poner unas mañanitas con Pedrito Fernández? ¿Cómo no? Ahí van. Que suenen tan fuerte que lleguen hasta el cielo. Hoy es el cumpleaños de mi mamá y el primer cumpleaños sin ella. Mara, te mandamos un abrazo.
1: Un abrazo.
0: No, y no es sin ella, ¿eh? Ella te está acompañando.
1: Siempre, eso se queda. Alguien nos enseña que eso no se supera, se aprende a vivir con ese tipo de cosas y hay que seguir adelante.
0: Pero siguen con nosotros.
1: Así es.
0: Mientras no los olvides, siguen con nosotros. Y al rato les digo, hay un estudio muy bien interesante sobre eso, que al rato se los platico. Como si efectivamente la ciencia prueba que siguen dentro de nosotros. Uh-huh. Bueno, al rato les cuento. Está bien bonito ese estudio. Sergio Cano, unas mañanitas con Kiss. Ay, ¿a poco Kiss?
1: Sí.
0: ¿Hizo mañanitas?
1: ¿Los 72?
0: ¿Kiss o será Chis? El de la sátira cómica. Dice lo más que encontró, pero lo encontró. Mañanitas con Kiss para mi sobrino Sergio Luis Figueroa Cano, que cumple años el 21 de agosto, cumple 32. Díganle que lo amo y que es una gran luz para nuestra familia. Pues ya se lo dijimos, ahora falta que se lo digas tú, Sergio, y que haya mucho, mucho festejo.
1: Un abrazo,
0: y mucha felicidad en casa. Abrazote. 7:04, tráfico y clima cada 15 en 88.9 Noticias. Wendy Limera, Wendy.
2: Querido Iñaki, muchísimas gracias. Y amigos del auditorio, servicios de emergencia laboran por un accidente sobre la autopista México-Pachuca a la altura de Ojo de Agua con dirección a la Ciudad de México. No le cambien, en unos minutos más información vial.
1: Y nos vamos con el panorama nacional porque autoridades de Salina Cruz, Oaxaca, comenzaron los trabajos de limpieza de hidrocarburos tras el derrame que afectó las playas Las Salinas del Marqués, Punta Conejo, Playa Brasil y Playa Azul en pleno periodo vacacional, por lo que además fue instalado el Comité de Coordinación Local del Plan Nacional de Contingencia para Derrame de Hidrocarburos y Sustancias Nocivas Potencialmente Peligrosas para definir más labores de contención y limpieza en las zonas afectadas. Por otra parte, en el municipio de Naco, Sonora, continuó la emergencia ambiental tras el descarrilamiento de un tren de Ferromex la madrugada del pasado domingo, que dejó un derrame de alrededor de 59 mil litros de hidrosulfuro de sodio en el ejido de Cuauhtémoc. Autoridades de los tres niveles de gobierno mantienen trabajos de inspección y muestreo del suelo, agua y medio ambiente, mientras que trabajadores de Grupo México continúan con el retiro del material y la infraestructura afectada. Por otra parte, la presidenta de México, Claudia Sheinbaum, informó que el Banco Mundial está interesado en participar en la estrategia de desarrollo económico a largo plazo llamado Plan México, el cual está diseñado para promover el desarrollo regional. El anuncio lo realizó luego de sostener una reunión en Palacio Nacional con el presidente del Grupo Mundial, Ajay Banga, y su equipo. Vamos con más información porque el Gabinete de Seguridad Federal ya analiza la detención de un comerciante de jugos que ocurrió durante un operativo realizado en Aguascalientes. René Ponce.
3: El Gabinete de Seguridad del Gobierno Federal informa que en atención a la solicitud de la gobernadora de Aguascalientes, Teresa Jiménez, respecto de una detención realizada en la capital del estado, se revisa el caso para verificar que la actuación del personal se haya realizado conforme a los protocolos y al marco legal aplicable. Se trata de la detención del comerciante dedicado a la venta de jugos y empleado de un club campestre, Felipe Lomelí Carreón, que se realizó el pasado 25 de julio en la comunidad de San Miguelito durante un operativo encabezado por agentes federales. La mandataria estatal, Teresa Jiménez, comunicó al propio secretario de Seguridad y Protección Ciudadana, Omar García Harfuch, que investigaciones de la Fiscalía Estatal muestran que el detenido es inocente y no tiene antecedentes penales. Para 88.9 Noticias, René Ponce Hernández.
1: En más información, el secretario de Economía, Marcelo Ebrard, dice que las declaraciones de Donald Trump contra el tratado comercial son porque está en campaña. María Inés Camacho.
4: Luego de que el presidente de Estados Unidos, Donald Trump, manifestara otra vez su eventual rechazo a renovar el acuerdo comercial T-MEC con México y Canadá, argumentando que su país no depende del acuerdo comercial para mantener su crecimiento económico, el secretario de Economía, Marcelo Ebrard, le respondió.
5: Yo sé que el presidente está en campaña y tiene sus criterios políticos, no voy a polemizar con él. México es el cliente número uno de Estados Unidos, nadie le compra más. México es un país amigo de Estados Unidos, somos un buen socio, nunca les hemos robado nada. Ni su tecnología, nada. Nuestros trabajadores son muy productivos. No tengo queja de ninguna empresa de Estados Unidos. Y vaya que hay empresas en México, de Estados Unidos. Hay muy buen ambiente. Entonces, vamos a seguir trabajando. Vamos a seguir adelante. Y con su equipo estamos trabajando muy bien. Acaba de venir el embajador Grillo. Yo respeto mucho al presidente Trump, pero tengo que seguir trabajando.
4: Para 88.9 Noticias, María Inés Camacho Romero.
1: Y en el panorama internacional, el congresista republicano Carlos Jiménez acusó a la presidenta Claudia Sheinbaum de afectar la estrategia del gobierno de Donald Trump hacia Cuba, luego de que México anunciara un nuevo envío de ayuda humanitaria a la isla. El legislador aseguró que el respaldo mexicano fortalece el gobierno cubano y advirtió que esa postura podría influir en la relación bilateral, especialmente en el contexto de una posible renegociación del Tratado Comercial de América del Norte. Por otra parte, la Fiscalía de Bolivia emitió una nueva orden de captura, de detención en este caso, contra el expresidente Evo Morales por su presunta participación en los bloqueos carreteros registrados entre mayo y junio que provocaron desabasto, afectaciones económicas y al menos 16 muertes, según las autoridades. El exmandatario, investigado por delitos como terrorismo, alzamiento armado, atentados contra los servicios públicos, asociación delictuosa e instalación e instigación pública a delinquir, está todavía por ser ubicado. En otra información, en Japón, la cifra de víctimas mortales por el terremoto de 7.1 grados el martes ya incrementó a 28. Esto de acuerdo con el reporte del vocero del gobierno, Minoru Yukikara. Además, se reveló que de esa cifra, 5 fallecimientos ocurrieron por una explosión registrada en el centro comercial Aeon Mall y el derrumbe de una gran chimenea de una fábrica papelera momentos después de que se suscitó ese sismo. Ya son las 7:09 a.m, tiempo de deportes, Alex Cervantes.
6: Hernán Elizondo fue presentado como director técnico de los Tigres, junto a sus auxiliares Carlos Turrubiates y Juan Montano. Obed Vargas anotó en la victoria del Atlético de Madrid 4-1 contra Getafe en duelo de pretemporada. El joven amateur mexicano Josué Cepeda de Baja California recibirá el apoyo económico por parte de Saúl Canelo Álvarez para financiar su viaje al Campeonato Mundial Sub-19 en Budva, Montenegro. Esto será durante el mes de octubre. Por ahora es todo en los deportes. Regresamos con más en 30 minutos.
1: Gracias, Alex Cervantes. Vamos también a lo más importante del tráfico y clima, como cada 15 minutos, Gwendolyn Vera.
2: Pepe Toño, muchísimas gracias. Y amigos del auditorio, consideren que también se encuentran habilitados los carriles reversibles en el circuito interior de la raza a Leibniz y de Alfonso Reyes a Benjamín Franklin hasta las 9:00 a.m. No le cambien, ya vuelvo con más información vial.
0: De la mañana con 10 minutos, panorama informativo 88.9 Noticias, información que sirve por iHeartRadio, Pepe Toño Morales, Alex Cervantes en los deportes, servidor Iñaki Manero, contigo hasta las 10:00 a.m. aquí en Panorama. Y como esto es información que sirve, ¿cómo han encontrado el precio de la tortilla? Que es la columna vertebral de la alimentación en este país. Finalmente, no solamente en este país, pues el maíz desde Alaska hasta la Patagonia, ¿no? Es parte del sustento de, no solamente de los grupos originarios, sino de... Tú te paras en un supermercado en en un pasillo de un supermercado y probablemente el 30-40% de los artículos que ves ahí, o sea, los artículos comestibles, tienen algún elemento derivado del maíz. Es increíble lo versátil que puede ser el maíz para crear muchas cosas. Muchas de las cosas que a lo mejor ni te imaginas, no solamente del elote o de la tortilla, sino cosas preparadas con maíz. Pero bueno, el tema de la tortilla, que es lo que más nos ocupa, porque es parte de la alimentación fundamental de los mexicanos, de cualquier grupo socioeconómico que quieras.
1: Todos, el que quieras.
0: Todos le entramos a la tortilla, hacemos un taco con lo que sea, ¿no? Hay un pacto, y vamos a recordarlo, entre los tortilleros de México y el gobierno federal para mantener a raya el precio de la tortilla, a pesar del incremento en las gasolinas, etcétera, que eso también haría, o el incremento en el gas, ¿no? Los sí, combustibles. Claro. Para los molinos del nixtamal y para la elaboración de la tortilla. Pues ya están amagando, los tortilleros con romper el pacto, porque ya no puede. Pues ya no puede.
1: ¿Cómo van a aguantar también tanta
0: presión? Ya no aguanta.
1: El transporte, el traslado, todo.
0: Ayer platicábamos del aumento en los precios de la gasolina, que de repente, pues ya también hay otros gasolineros que dicen, ya no podemos con el pacto. ¿Qué nos dicen los tortilleros? Isaac Castañeda, ¿cómo estás? Muy buenos días.
7: ¿Qué tal, Iñaki? Muy buenos días a ti, a la audiencia. Así es, pues está en la cuerda floja este acuerdo nacional maíz-tortilla y podría incrementarse el precio de la tortilla. Y es que tortilleros amagaron con abandonar este convenio, el cual busca así estabilizar el precio de la tortilla. Fue firmado con el gobierno federal apenas hace un año, al no existir beneficios tangibles para el sector. Así lo reveló en entrevista con 88.9 Noticias Sergio Jarquín Muñoz. Él es presidente del Consejo Rector de la Tortilla Tradicional Mexicana. Apuntó que no se registra ningún avance en dicho programa, por lo que han urgido a la Secretaría de Agricultura a mejorar las condiciones del mercado y acabar con la competencia desleal. Escuchemos lo que dijo.
8: No hay ningún beneficio. Entonces, por eso tenemos que platicar con las autoridades para que ya actúen en lo que es la competencia desleal, para que también ya actúen en lo que es la regulación del mercado, o que nos digan si no hay interés por parte de las autoridades que están involucradas en el programa, pues que nos digan para también nosotros ir y darle las gracias a la presidenta.
7: Y aunque el acuerdo maíz-tortilla prometía precios preferenciales del maíz mediante esta institución Alimentación para el Bienestar, descuentos de la harina de maíz nixtamalizada y facilidades de créditos para tortillerías, el representante de este sector tortillero criticó que los productores del grano de maíz les brindan mejores precios y las instituciones privadas les ofrecen mejor financiamiento. Escuchemos nuevamente.
8: En cuestión del maíz, o la realidad en este momento, no es atractivo el precio que maneja Alimentación para el Bienestar para los compañeros. En primera, porque como es de conocimiento de muchos, tenemos un precio bajo histórico en el precio del maíz y que pues ahorita sale más barato y más rápido la entrega con un productor o una organización de productores de maíz directo que comprarlo en Alimentación para el Bienestar.
0: No, y eso es lo que dicen, que ya no les alcanza. O es eso, o cerrar, bajar cortinas.
1: O aumentar los precios para tratar de encontrar un nivel, pero ahí directamente al usuario, ¿no?
0: Pero en una sociedad como la que tenemos, en donde se cae el discurso oficial, porque pues con un peso es la diferencia, entre que la gente le alcance para comprar el medio kilo de tortillas o no. Ahí está, estamos enfangados. Ahorita seguimos platicando, 7:15 a.m, Panorama Informativo, 88.9 Noticias.
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12: 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Excelente jueves.
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12: Hay reducción de carriles a causa de obras en la carretera 57 desde La Noria hasta Loma Cuesta China con dirección a la ciudad de Querétaro. Toma precauciones. Por motivo de las obras del Tren México-Querétaro, hay reducción extrema de carriles en Boulevard Bernardo Quintana. Esto es entre Calzada de los Arcos y Anillo Vial Fray Junípero Serra en ambas direcciones. Te recomendamos anticipar tu salida.
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12: Y tenemos una temperatura en 14 grados. 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
16: 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Lo importante: debido a la obra federal del Tren México-Querétaro, se está presentando reducción extrema de carriles en Boulevard Bernardo Quintana. 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
7: Efectivamente, Iñaki, y este representante del sector de la tortilla señaló también que existe omisión de las autoridades respecto a la competencia desleal. ¿Qué es la competencia desleal para ellos? Pues esta comercialización de tortillería, de tortillas fuera de tortillerías, por ejemplo, en hieleras, en tiendas de abarrotes, en expendios, lo que indicó, está prohibido porque representa un riesgo sanitario. También rechazó ahora esta entrega de tortillas gratuitas o su venta a precios bajos como parte de programas sociales o acciones de políticos, por ejemplo, en el Estado de México. Escuchemos lo que platicó.
8: El riesgo sanitario es que estén vendiendo tortillas, por ejemplo, en las tiendas, en expendios, cosa que es inexistente, es ilegal y además es un riesgo que puede afectar a la salud de los mexicanos porque la norma establece las condiciones tanto de traslado, de transporte, como de comercialización, así como de también el empaquetado.
0: No, hombre, y esto de como parte de programas sociales, acciones de políticos, ya nos las sabemos de memoria, ¿no? Pues es parte de la campaña y parte del discurso. Claro. Pues qué mejor que estarle regalando tortillas por votos a la gente.
1: Híjole.
0: Y por supuesto que es una competencia desleal, ¿no?
1: Que luego. Se escucha eso.
0: Y además.
1: Por política, oye.
0: Sí, pues es que se meten por todos lados. Y además, efectivamente, tiene razón. A veces también encuentras expendios de tortillas en condiciones verdaderamente insalubres.
1: Sí, sí es cierto. Sí es cierto.
0: Ahora, competencia desleal, no sé, el supermercado, por ejemplo, te vende tortillas a precios más baratos porque ellos venden
1: volúmenes. El volumen. Y el volumen les permite comprar precios más económicos.
0: Así es, les permite dar el precio más barato que en la tortillería, donde es recién, mucho más sufrido.
1: Pero pues imagínate, recién salidito de la tortillería, pero la pones en la mano, haces el taquito.
0: Hay supers que tienen su propio molino en Extamal, y ya la tienes.
1: Es que se están acoplando a su medio ambiente, literalmente, ¿no? Si en México, pues la gente comemos tortilla, pues pones dentro del centro comercial a unas personas que están haciendo las tortillas.
0: Están haciendo la tortilla, que la están haciendo de la misma masa, entonces como si estuvieras en la tortillería a un precio más bajo, y eso es lo que ellos resienten como una competencia desleal. Isaac.
7: Efectivamente, Iñaki destacó que las más de 2,000 tortillerías adheridas al programa, principalmente de 3 organizaciones del sector, han resistido al incremento de servicios para tratar de mantener el precio de la tortilla, aunque no saben por cuánto tiempo. Escuchemos nuevamente.
3: Conste que sí se ha incrementado los servicios, la renta, lo que utilizamos nosotros y que va dentro de todo lo que conlleva un costo de producción de un kilo de tortilla, porque esa es otra. No implica, impacta, pero no implica que tenga que bajarse la tortilla porque hoy el maíz esté más barato, porque todo lo demás se sigue incrementando.
7: Y en este sentido también Iñaki apuntó que el precio de la tortilla actualmente en promedio oscila entre los 18 y 24 pesos en la Ciudad de México y la zona metropolitana del Valle de México, al interior de la República, en otros estados del país no dista mucho, no hay gran diferencia. Escuchemos lo que platicó.
3: No hay una variación desde principio de sexenio hasta ahorita que sea considerable. La variación puede más menos 20 centavos en promedio en todo el país. En la zona metropolitana, el precio oscila en promedio en 21.80. Es decir, van a encontrar desde 18 hasta 22, 23, 24 pesos.
7: El panorama, Iñaki.
0: Muchas gracias, Isaac. Pero fíjense nada más la diferencia, ¿eh? En la tortillería tradicional, entre los 19 y los 26 pesos por kilo a nivel nacional. En zonas del norte, por ejemplo, Sonora, Baja California, ciudades como Guadalajara, Mexicali, hasta los 30 o 35 pesos.
1: Ay, qué bárbaro, está carísimo ahí.
0: En regiones del sur, el centro, como Veracruz, que son las regiones más golpeadas económicamente, ¿eh?
1: También.
0: O sea, hay más dinero en el norte que en el sur, y eso lo sabemos perfectamente bien. Bueno, o en Ciudad de México, lo encuentras desde los 15 hasta los 22 pesos en algunos lugares. Tiendas de autoservicio. ¿Por qué? Por lo que mencionábamos, por el volumen, rondando los 13.90 a los 14 pesos por kilogramo. O sea, fíjate la variación, es interesante esto, de los 24.27 en tortilleras tradicionales a 13.96 en las tiendas de autoservicio por el
1: alrededor
0: volumen
1: de
0: 10 que
1: pesos,
0: platicamos.
1: Imagínate. Entonces,
0: alrededor de 10 pesos de
1: por
0: diferencia.
1: Supuesto que las personas tratan de buscar precios más accesibles. Aunque también hay que decirlo, no saben igual, ¿no?
0: Nos dice Alberto Jiménez, aquí en Bahía de Banderas, en Nayarit, saludos para allá. La tortilla cuesta 31 pesos el kilo en la tortillería.
1: ¿Qué hace?
0: No, pues, ¿quién gana para eso, no? O sea, en lugar de llevarte el kilo, pues ya te llevas medio. Y en las tiendas, pues le subimos hasta 2 pesos más por el servicio.
1: Porque también ellos tienen que tener un margen de ganancia.
0: Así, si no, pues ¿de qué sirve el negocio?
1: Sino como para que ven.
0: Alejandro Luévano, desde Tecámac, por mi casa, en la 5 de mayo, hace 2 semanas estaba en 22 y ahora está en 25.
1: De plano, 3 pesos le subieron, un trancazo.
0: 3 pesos le subieron.
1: Eso hace la diferencia para millones de personas que por ese pesito tienen que comprar menos o la mitad, como dices.
0: Ahí está el problema, ¿no? Que de repente se regodean los políticos. Es que subimos el salario mínimo. Sí, ahorita un peso es la diferencia en que una persona se lleve el kilo de tortillas o no le alcance para el kilo de tortillas para alimentar a toda la
1: Pues es que los políticos
0: banda.
1: Difícilmente vas a ver un político formado en una tortillería comprando el kilo de tortilla para la comida de ese día, ¿no?
0: Ahora, entonces, sí hay mayor poder adquisitivo en el norte que en el sur, sí, pero en el sur es donde estamos viendo que está más caro.
1: Ese es el problema, ¿no? Sí. Y en todas partes está subiendo, pian pianito ahí nos la van dejando caer.
0: ¿Y saben qué tiene que ver con esto? El intermediarismo y desde luego los precios de los combustibles. Seguimos en Panorama.
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24: Amigos de Mix, muy buenos días. Sigan pasando excelente jueves.
4: Aviso.
12: Si quieren viajar a la Ciudad de México, para hoy no circulan los autos con engomado verde, terminación de placas 1 y 2. Considéralo y evita una sanción.
2: Lento.
12: En Paseo 5 de Febrero, desde Boulevard Bernardo Quintana hasta la carretera Tlacote.
2: Buen avance.
12: Carretera 57 presenta buena circulación desde Paseo 5 de Febrero hasta Paseo Quintas del Márquez. También tenemos muy buena circulación en prolongación Ignacio Zaragoza desde Boulevard Hacienda del Jacal hasta Hacienda Escolásticas.
2: Clima.
12: Tenemos un cielo parcialmente nublado, 16 grados en la temperatura. Para hoy alcanzaremos una máxima de 29 grados. 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
10: mix. 7:30 a.m, 7:30 a.m, estás en Panorama Informativo en 88.9 Noticias, información que sirve por iHeartRadio. Esta mañana contigo, Pepe Toño Morales, Alex Cervantes en los deportes, su servidor Iñaki Manero. Imagínate que le diga yo ahorita a nuestra jefa Mayra López, o Alma Báez, Alma Rosa Báez, nuestras jefas, les mandamos un abrazote. Oye, me voy a aventar 3 meses sin trabajar. ¡Ach! Almita.
11: Y ahora sí me hiciste reír.
10: Mayris.
11: No te voy a decir 3 meses cómo sin te trabajar. Contestarían.
10: Sí. Sí, justo. Ay. Justo. Y te voy a dar. Ya.
11: Ah, qué caray.
10: Imagínate. No, aunque le digas a tu jefe o a tu jefa.
11: Pensar. No, a ver, en cualquier trabajo.
10: No hay bronca. Te seguimos pagando. Sí, no pasa nada.
11: Tú vente tranquilo. ¿No? Sí, ajá. Mira, en cualquier trabajo, los 3 días te dan de baja.
10: Pero sabes que, como estos cabrones, perdón, francés, salió, pues, el dinero no es suyo. El dinero es de uno,
11: sí,
10: el dinero es mío.
11: Mientras ellos sigan recibiendo.
10: Les vale igual. Siempre, avítate 3 meses, yo te pago tu sueldo por fuera. Ahorita nos platicas,
11: sí,
10: eso.
11: Sí, con mucho gusto.
10: De un tal señor ahí que lleva ahorita les platico 3 meses de vacaciones.
11: Pagadas.
10: Con el pretexto y pagadas. 7:31, tráfico y clima cada 15 en 88.9 Noticias. Wendy Limbera, Wendy.
12: Iñaki, muchísimas gracias. Y amigos del auditorio, hay un choque que complica el avance en Río Consulado a la altura de Ferrocarril Hidalgo con dirección a La Raza. No le cambien, ya vuelvo con más información vial.
11: Gracias, ya son las 7:31. Vamos en este momento, como todos los días a esta hora, al Aeropuerto Internacional de la Ciudad de México para ver cómo amanece la divisa, el dólar, el euro y por supuesto el peso mexicano. La información siempre contigo, María Inés Camacho. Adelante, Mari, buenos días.
13: ¿Qué tal, Toño? Muy buenos días. El dólar en las casas de cambio de la terminal aérea de la Ciudad de México esta mañana comprándose en 17 pesos 10 centavos y se vende en promedio en 17 pesos con 80 centavos, mientras que el euro 19 con 15 pesos a la compra, 19 pesos 97 centavos a la venta, también en promedio Son los números, Toño. Buenos días.
11: Gracias, Mari. Buenos días. Un poquito más adelante platicamos de nueva cuenta contigo para que nos digas cómo inicia la actividad en la Bolsa Mexicana de Valores. Por cierto, si quieren escuchar Panorama Informativo donde sea, lo encuentran, por supuesto, en la aplicación gratuita que es iHeartRadio. Y ahí también está todo el contenido de nuestra estación y canales especiales para cada momento y gusto musical. 7:32 PM. Vámonos hasta Querétaro. ¿Por qué? Porque la Secretaría de Educación inició una revisión a un colegio privado. ¿De dónde y por qué, Vanessa Oseguera, desde la capital queretana? Cuéntanos, Vane, buenos días.
14: Hola, Pepe Toño, muy buenos días. Así es, la secretaria de Educación Estatal, Marta Elena Soto Obregón, informó que la inspección se realiza en coordinación con la representación de la Secretaría de Educación Pública Federal para verificar si el plantel únicamente emplea ese término en su nombre o si desarrolla actividades militarizadas. Precisó que tras revisar su registro de validez oficial de estudios, se confirmó que los planes y programas académicos corresponden al currículo oficial autorizado por la SEP. Escuchemos.
15: Nos dimos a la tarea precisamente de revisar estos contenidos. La institución cuenta con el registro de validez oficial, con programas establecidos por la Secretaría de Educación Pública, no tienen estos contenidos militares.
14: La funcionaria añadió que también se solicitó documentación adicional y se revisarán las instalaciones del plantel en conjunto con autoridades del municipio de Corregidora. Indicó que hasta el momento no existen quejas formales contra la institución. Sin embargo, advirtió que si durante la revisión se detectan irregularidades que contravengan las condiciones del REBOE, podrá iniciarse un procedimiento para retirar ese reconocimiento oficial. El panorama en Querétaro.
11: Y un poquito más adelante hablaremos amplio y tendido sobre este tema. Gracias por lo pronto, Vanessa Oseguera, allá en Querétaro. Por cierto, un saludo a las personas que nos acompañan allá en Querétaro a través de Mix en el 106.5 de frecuencia modulada. 7:34 PM. En otros temas, la venta y consumo de drogas en las escuelas, tristemente, es una realidad. De esta forma llegamos a Puebla contigo, Julio César Morales. Hola, Julio, buenos días.
16: ¿Qué tal, Pepe Toño? Buenos días para ti, para todos nuestros amigos del auditorio, y es que efectivamente esta es una situación que se está dando en escuelas del distrito de Cholula. De acuerdo con la diputada de Morena, Nayeli Salvatori, en un recorrido realizado por una telesecundaria en la cual se realizó una asamblea informativa, pues se acercaron maestros a señalar esta situación respecto a una red de venta y consumo de drogas, la cual dijo, pues se solicitó, fuera denunciada ante las autoridades. Sin embargo, los maestros están temerosos y evitaron hacer esta denuncia formal ante las autoridades. Se realizó una investigación interna y se comprobó efectivamente que había esta situación, razón por la cual pues se tomaron acciones, las acciones correspondientes precisamente para evitar que se continuara esta comercialización de drogas. No obstante, dice, es importante que si bien las autoridades tienen que actuar para evitar que se dé este tipo de ilícitos, también los padres de familia tienen que estar al pendiente de las conductas de sus hijos, con quienes están relacionando y precisamente si tienen algún tipo de consumo de estupefacientes, para hacer un trabajo conjunto y evitar que continúe el consumo y la venta de drogas dentro de las escuelas. Evitó mencionar el nombre de esta institución precisamente para evitar que hubiera represalias por parte de estos grupos delincuenciales, que ya se había anunciado que precisamente están buscando cooptar a los jóvenes para que cometan delitos. El panorama desde Puebla.
11: El cual te agradezco, Julio César Morales. Por cierto, saludo a las personas que nos acompañan allá en Puebla, Puebla, a través de La Comadre, en el 105.5 de frecuencia modulada. 7:36 PM, varias personas fueron asesinadas en Valle de Santiago. Claudia Padilla, nos reportas todos los detalles desde Celaya, allá en Guanajuato. Hola, Claudia, buenos días.
17: Hola, buenos días, Pepe Toño, buenos días al auditorio. Sí, un ataque armado en una casa de la colonia Morelos cobró la vida de 3 miembros de una familia, incluyendo un adolescente de 15 años, y dejó gravemente herida a una mujer de 60 años. Y es que según las primeras investigaciones, alrededor de las 5 horas de este miércoles, hombres armados irrumpieron en una vivienda ubicada en la calle Solidaridad y abrieron fuego contra los ocupantes. Los vecinos, al escuchar los múltiples disparos y gritos de auxilio, pues alertaron al 911, Pepe Toño, lo que provocó la llegada de las fuerzas de seguridad y los servicios de emergencia. Y es que al arribar al lugar, Los policías preventivos fueron interceptados por un adolescente que les pidió ayuda, informándoles que varios miembros de su familia estaban heridos, y al entrar a la casa encontraron a 4 personas con heridas de bala, 3 hombres y una mujer. Los paramédicos confirmaron la muerte de los 3 hombres, quienes ya no presentaban signos vitales. Posteriormente trasladaron a la mujer herida a un hospital. Por el momento ya se llevan las investigaciones correspondientes por parte de la Fiscalía del Estado de Petoño, y hasta aquí mi reporte.
11: Y veremos el resultado de las investigaciones, sobre todo si hay personas detenidas. Gracias, Claudia Padilla, allá desde Celaya, en Guanajuato. Ya son las 7:37 p.m, tiempo de deportes. Alex Cervantes.
18: La MLS derrotó 4-3 a la Liga MX en juego de estrellas disputado este miércoles en Charlotte. La selección mexicana de fútbol femenil empató sin goles ante Puerto Rico en los Juegos Centroamericanos y del Caribe en Santo Domingo. Este jueves, el equipo varonil enfrenta a Venezuela. El actual campeonato de la Fórmula 1 podría terminar en Europa si la guerra en Medio Oriente afecta las carreras previstas en Qatar y Abu Dhabi al cierre de la temporada. 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
11: Gracias, Alex Cervantes. Ya son las 7:38 p.m. Recuerda, seguimos contigo. Somos Iñaki Manero, Alejandro Cervantes y Pepe Toño Morales por 889noticias.mx. Vamos también a lo más importante de lo que pasa en las calles de la Ciudad de México, tráfico y clima. Wendolyn Vera.
12: Pepe Toño, muchísimas gracias. Y amigos del auditorio, vamos a encontrar servicios de emergencia que continúan laborando sobre la autopista México-Pachuca por un accidente a la altura de Ojo de Agua. No le cambien, ya vuelvo con más información vial.
10: 7:38, vámonos con la trivia de hoy. Si me permiten, la trivia de ayer, porque usted lo pidió, ¿qué invento de finales del siglo XVIII fue creado para ayudar a la democratización de la sociedad? Todo el mundo era igual, ricos, pobres, todos, científicos de la farándula, reyes. Ante esta creación, pues fue la famosa guillotina, porque los miembros de la Asamblea Nacional, luego de la Revolución Francesa, que muchos de ellos terminaron también cayendo en la guillotina, por cierto, ahora ahí, bueno, acabaron con el cuadro, parejo. Encontrar una forma más democrática, una forma igualitaria. Hay que recordar que los principios de la Revolución Francesa, libertad, fraternidad, igualdad, y una forma igualitaria, pues era que todos fueran ejecutados de la misma manera, una forma limpia, ¿no? Con la guillotina, que fue promovida por el señor Ignace Guillotin, que era miembro de este parlamento, de este inicio de parlamento. Y la guillotina estuvo en uso hasta 1977, ya lo platicamos hace un ratito, ahí nomás, cortando cabezas. Y ahí se queda también como uso popular. Hijo, ya me va a caer la guillotina, mano. Ahí está el decapitado, mano, me va a caer. Salud. Salud, Mike. Bueno, no pongas esa boca, sí. No hagas eso, no hagas ese gesto. Bueno, vámonos con la trivia de hoy. En nuestro jueves de palabras, de frases, de expresiones, ¿qué tiene que ver un perro, perrito, perrote, perrocho, con el calor que está haciendo, con la temporada de calor? A nivel etimológico, okay, hay una palabra que se deriva de ahí, que es con esta gran temporada de calor, que en muchos países está cobrando vidas, en España.
11: Está rompiendo récords en Europa.
10: En México, pues tenemos temperaturas muy altas. Uh-huh. En Europa es un auténtico desastre en este momento, pero ¿qué tiene que ver un perro con esta temporada de calor? Ayúdanos con la trivia, www.889noticias.mx, 5582-5588-9 y el talkback a través de iHeartRadio. La respuesta en una hora, ¿alguna pregunta?
11: Sí, una pregunta. Sí, señor. Habla usted de una disciplina científica.
10: Hay una disciplina científica que está involucrada dentro de esto.
11: Tengo dos vertientes para esto. Sí, señor. Una de estas puede ser que estemos hablando precisamente porque tú hablas de dos detalles importantes. Uno, sí, que son, señor, los perros.
10: Sí, señor.
11: Y el otro que son los calores.
10: Los calores.
11: Que tiene que ver con temperaturas. Uh-huh. ¿Esta disciplina científica es de uno o de otro? ¿Estoy en lo correcto?
10: Es de uno o de otro, no.
11: Perros
10: no tiene nada que ver con ninguno de los dos.
11: Porque, por ejemplo, el clima no es una ciencia exacta.
10: No es una ciencia exacta. Meteorología, ya hemos dicho, uh-huh, no es una ciencia exacta. Pero esta disciplina científica, vamos a complicar un poquito la trivia, no tiene que ver ni con perros, ni con el origen del calor.
11: Ni origen
10: del calor. Pero está involucrada la disciplina científica.
11: Déjeme ver si lo entiendo. Ajá. No propiamente con que los perritos, con su con el hecho de ser y de existir provoquen calor.
10: No, no tiene que
11: no
10: ver
11: con... tiene que ver.
10: No, con y eso. Cuando se hace frío, que un perrito se te arrime así, calorcito, sí. Y pues duermes con el perrito bien sabroso. No, no tiene nada que ver.
11: No, y hay que tener también ahí cuidado porque tienen. Si no, no, es que si les gustan los perritos, son chiquitos, les gusta mucho dormir ahí
10: arrimarse
11: cerca, pero hay que tener cuidado, hay que tener aquí un poco de límites. Pero bueno, entonces, esa disciplina científica vamos a hacerla a un lado por lo pronto. Ajá. En cuanto a lo que tiene que ver con el clima,
10: sí,
11: porque
10: señor.
11: Ahí son pronósticos, pero nos dejas entonces abierta la posibilidad a dedicarnos o a entender un poquito más acerca de los perros, de cómo se les ve, cómo
10: no
11: se les estudia.
10: No tiene que ver ni el origen del calor ni el perrito, tiene que ver con la disciplina científica, pero... La disciplina científica es parte de la respuesta de la trivia.
11: Es parte de la respuesta de la trivia. Esto viene...
10: Relacionado con un perro.
11: ¿Desde la antigüedad o son términos, digamos, modernos?
10: No, digamos que es un término ya antiguo.
11: Ajá. Antiguo.
10: Antiguo, okay. Ya de las etimologías grecolatinas del español.
11: La etimología, es decir, el sí, origen.
10: El origen.
11: De dónde viene, ¿no? Ah. Para que podamos entenderlo.
10: Así es.
11: Ok, entonces tengo que remontarme a aquellas viejas historias, ¿no?
10: Ah,
11: sí. Perfecto. Sí. Creo que voy a poder
10: ir al pasado.
11: Sí. Sí, no a las historias. ¿Eh? Sí. Yo creo que voy a tener la respuesta correcta, señor Manero. Pero más adelante sí.
10: Ah,
11: ¿no?
10: Muy
11: yo,
10: bien.
11: Yo creo que qué sí bueno. Me voy a creo, ¿eh?
10: Qué bueno.
11: Yo espero
10: qué
11: que bueno. Sí voy a darle la respuesta adecuada.
10: No la vayas a soltar.
11: No. Con Carmen nos amanecemos, okay. Precisamente.
10: ¿En una hora?
11: En una hora,
10: venga.
11: Por favor.
10: En una hora la respuesta de la trivia, las 7:43. ¿Qué te parece si nos empieza a platicar?
11: Sí.
10: De pues, las vacaciones pagadas de este maestro. 3 meses de vacaciones. ¡Qué
11: no
10: padre!
11: Lo van a creer. No, pues así cualquiera.
10: Como
11: ¿no?
10: dice la gallina, qué.
11: No, pues así cualquiera.
10: Blanquillos, sí.
11: Y a él precisamente le pagan sin presentarse a trabajar.
10: Uh-huh.
11: Bueno. Se trata del senador por Morena, Enrique Insunza.
10: Uh-huh. Yo quiero ser senador, mamá.
11: Sí. La última vez que se le vio físicamente en el Senado de la República fue, tome nota, el miércoles 29 de abril. Pero eso de se le vio es un decir, ¿eh? Porque por la mañana participó, sí, por la mañana en una uh-huh. reunión privada con su grupo parlamentario, con los de Morena, pero después desapareció.
10: Pero se le ha pasado mandando mensajitos, ¿verdad?
11: Ah, bueno, en redes sociales es otra redes cosa, sociales. Puede estar en Tikbuntu.
10: No, y... es un rey en las redes
11: no,
10: sociales.
11: No, se está ahí y de repente se pone, ¿no? Ya ese día, 29 de abril, ya nadie lo pudo localizar en las instalaciones de la Cámara Alta. Para que las personas en otra parte de la República, donde nos escuchen, la ubiquen. Esto está en el Ciudad de México, Insurgencia y Reforma, 2 de las avenidas más importantes. Ahí están las nuevas uh-huh. instalaciones del Senado, con uh-huh. goteras y todo, pero ahí están. A pesar que había sesión ordinaria ese día, uh-huh. todos tendrían que estar trabajando, el legislador Iñaki, amigos del auditorio, ya no apareció en su escaño. Y desde ese momento, físicamente, en esas instalaciones, nadie lo ha vuelto a ver. Pero no sé si nos dé tiempo de seguir con
10: a
11: esta
10: ver,
11: historia.
10: Nos queda medio minuto.
11: En ese mismo día.
10: En ese medio minuto.
11: Habría que recordar para
10: déjanos
11: poner el contexto.
10: En un cliffhanger así.
11: Se
10: en,
11: publicó ¿no? un documento muy importante.
10: Ajá.
11: Ese mismo día, y él estaba en el Senado, y cuando le dijeron, ay, mira lo que dijeron de ti, vámonos, desapareció.
10: Ahorita pero así se hizo ojo de hormiga.
11: Nadie lo pudo localizar. En ese momento, muchos fuimos a buscarlo, ya nadie lo pudo encontrar.
10: Ahí está el contexto. 3 meses sin ir a trabajar, y le siguen pagando sueldo. ¿En qué chamba? Yo te lo digo a ti que te levantas y te friegas todos los días trabajando, te partes el lomo para trabajar, te dan esas facilidades. 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
22: Mucho tráfico.
21: Te comento, está súper complicado sobre Cerro del Sombrerete, ya es un punto que tiene intensa carga desde Boulevard Bernardo Quintana hasta Boulevard Tlaloc. Boulevard Bernardo Quintana también está muy lento desde la Calzada de los Arcos hasta Anillo Vial, Fray Junípero Serra.
22: Buen avance.
21: Utiliza Avenida Revolución desde Primera Privada San Diego y Plutarco Elías Calles, va libre. Si tú caminas en Avenida Constituyentes, aprovecha desde Prolongación Corregidora Sur hasta Prolongación Luis Pasteur, ya que nada te retrasa.
22: Clima.
21: La temperatura 16 grados. 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
10: De la mañana con 47 minutos, Panorama Informativo 88.9 Noticias, información que sirve y por iHeartRadio. Esta mañana contigo, Pepe Toño Morales, Alex Cervantes, servidor Iñaki Manero. Nos escribe nuestra jefa, nuestra gerente de noticias, Alma Rosa Bazamano.
1: Buenos días.
10: Buenos días. Sí, cómo no, te veo mejor en Capital Humano. Oye, qué falta, qué falta de comprensión, las necesidades y los compañeros de trabajo. ¿Mande usted?
1: Qué falta de amor, dice.
10: Qué falta de amor, ¿verdad? ¿Verdad, Gaby? Es muy temprano, Alma Rosa.
1: Para los agravios.
10: No, de verdad. Bueno, ¿tinta negra o tinta azul?
1: No, casi
10: casi. No, y luego dice, a no ser que hayas dado a luz. O sea, le hago una crueldad al comentario.
1: No. Bueno, no. Con toda la intención.
10: Yo la verdad no creo, no recuerdo que haya dado a luz recientemente.
1: No lo creo yo tampoco.
10: No creo tampoco. Pero bueno, muchas gracias por tu aportación.
1: No, hay quien sí lo puede hacer, ¿eh?
10: O sea, jefa.
1: Ya lo estamos viendo, que hay quien sí se puede.
10: Bueno, a este maestro, pues 3 meses de vacaciones.
1: Se llama Enrique Insunza.
10: Ajá.
1: Es un senador. Es un representante, en este caso, de Sinaloa.
10: Ajá.
1: Y es senador de la República por Morena. Bueno. Contexto, ese día 29 de abril.
10: Ya el contexto.
1: ¿Por qué desapareció?
10: ¿Por qué desaparece?
1: La Fiscalía Federal para el Distrito Sur de Nueva York, en conjunto con el Departamento de Justicia de los Estados Unidos, ese día lo señalaron de tener vínculos con el cártel de Sinaloa, en particular con la facción de los Chapitos. Esto es, los hijos del Chapo Guzmán, que hoy se encuentra, por cierto, en una cárcel en los Estados Unidos, donde todo parece indicar va a terminar sus días. Pero bueno, al enterarse de ese señalamiento, Insunza se retiró sin que nadie pudiera arrancarle alguna declaración, aunque fuera Iñaki, para poder negar las cosas o para defenderse. Simplemente se fue. Bueno, si nosotros consideramos esa fecha, que es el 29 de abril, estamos hablando, en serio,
10: ajá,
1: de 3 meses. 3 meses en serio.
10: 3 meses sin...
1: Sí, porque hoy estamos al 30
10: presentarse a
1: de
10: trabajar.
1: Julio.
10: Y a ver, a lo mejor te puedes no presentarte a trabajar, pero puedes seguir tus actividades, uh-huh, ¿no? De una uh-huh manera... remoto.
1: Bueno,
10: ni siquiera
1: pero estás ahí, o sea, y de ajá repente los trabajos, o sea, un día sí, un día vas,
10: estar,
1: claro.
10: A ver, tú que has cubierto sí, Congreso no muchos años, ¿no? Necesitas estar ahí.
1: Hay una modalidad a partir de la pandemia
10: sí
1: que tiene que ver justamente con eso, con el
10: sí
1: trabajo
10: remoto. Se lo remoto ha permitido el teletrabajo, pero ya no estamos en pandemia.
1: Pero, no, y además hay trabajos que necesitan firma y que tienes que estar presencialmente. O sea, hay veces que sí lo puedes hacer
10: y
1: a distancia.
10: Y tienen que votar de manera electrónica, ¿no?
1: Hay la forma de votar porque también levantan la manita.
10: Y mandan a gente para que vote por ellos.
1: Ellos, por ejemplo,
10: se ponen canijos
1: en pantalla. Y sí en pantalla prendes su cámara, por eso los
10: sí
1: han visto.
10: Sí,
1: tienen
10: sí
1: que
10: sí
1: levantar la mitad y de viva voz también, y lo van haciendo como un registro. Cuando sí es en comisiones, cuando es el pleno, es el pleno. Hay que ir, o cuando hay la permanente. Pero bueno, para allá voy. Qué bueno que lo comentas.
10: A ver.
1: Fíjate, si consideramos esa fecha, pero si estamos hablando de días laborales, vamos a ponerlo de lunes a viernes, ¿no? Uh-huh. Para no vernos tan exigentes.
10: Uh-huh.
1: El legislador por Sinaloa entonces tiene ya 65 días sin presentarse a trabajar. ¿Cuánto gana un senador de la República, Iñaki? Bueno, ahí les va. Lo que ellos perciben se conoce como dieta. De todas maneras, es la lana que reciben mes con mes. Y en este caso son, agárrense, 132,900 pesos.
10: No, que de dieta no tiene nada. Es un gordo el cochino.
1: Este miércoles se llevó a cabo una sesión más de la Comisión Permanente del Congreso de la Unión.
10: Uh-huh.
1: Y por ello, el presidente de la Junta de Coordinación Política, que se llama Ignacio Mier, quien también es líder de la bancada morenista, fue
10: sí
1: cuestionado
10: señor
1: por estos temas.
10: Y es su
1: decir,
10: cuate, además.
1: Oiga, ¿dónde está Insunza? ¿Ya pidió licencia?
0: El senador Insunza está en funciones de Senado de la República, como lo mandata la Constitución, derivado de una elección. No hay en este momento ni sentencia ni requerimiento de carácter judicial para que de manera unilateral el Senado de la República o la mesa directiva, en su caso, que tiene la representación legal, le pueda notificar en sentido contrario.
10: Fíjate qué talento para hacerse loco, ¿no? Conteste lo que le preguntan.
1: Sí. No, bueno, pues aquí nomás dijo.
10: ¿Dónde está?
1: Sigue siendo. Aquí la respuesta y la traducción breve es: sigue siendo senador.
10: Subtítulos.
1: No, así. Sí. Porque para que ser claro. Es decir.
10: Sí, sigue siendo senador, pero no está yendo a trabajar. En cualquier lugar ya te hubieran corrido.
1: Efectivamente. Sí. No obstante, los señalamientos desde los Estados Unidos de su presunta relación con la delincuencia organizada, él no ha pedido licencia.

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1: Las mexicanas a actuar inmediatamente en este caso a Fiscalía General de la República. Bueno, en términos coloquiales, Ignacio Mier dice que si Insunza no se ha presentado es porque él, Nacho Mier, en su calidad de líder parlamentario de Morena, así lo ha decidido. De hecho, ya antes él mismo había hablado sobre este tema y había dicho que prefería que Enrique no acudiera al Senado físicamente para no dar espectáculo, porque pues, ya sabes, los medios de comunicación en todas las puertas repartidos para ver y entrar y salir y a ver qué pasaba, porque no sabemos quién esté ahí.
2: Bueno, no somos un asco los medios de comunicación.
1: Ahora bien, mi querido Iñaki, amigos del auditorio, si ustedes creen que los casi 133,000 pesos es todo lo que reciben de lana, pues están muy equivocados. Uh-huh. Bueno, a eso hay que sumarle su aguinaldo equivalente a 40 días de dieta libre de impuestos. Es decir, si dividimos entre 30 esa cantidad, estamos hablando de unos 4,430 pesos diarios. Y si eso lo multiplicamos por 40, el resultado es de 177,200 pesos que va a recibir este diciembre. Bueno, pero hay más. De acuerdo con el Diario Oficial de la Federación, recibe seguro de vida institucional, seguro de gastos médicos mayores, al cual podría renunciar si él quiere, y también seguro de separación individualizada. Además, recibe dinero para asistencia legislativa, atención ciudadana, vales de despensa, apoyos para transporte, cupones de alimentos por día de sesión y para su personal de apoyo.
2: No, vayas a no y se te olvida la torta de pavo en diciembre, sí. La jericaya.
1: Pero
2: también.
1: ¿Y cómo cobra? ¿Cómo le hace? Se le volvió a preguntar. Ajá. A Nacho Mier. Respuesta.
3: Hoy pregunto en la Secretaría de Administración y con gusto les informo. Ahora, ya te digo, ahora el estatus no lo es.
1: Dice. O
2: sea, el divino arte de hacerse güey, ¿no? Claro que saben cómo cobra. Sí. Por supuesto que saben. ¿Cómo no vas a ver?
1: Ya antes se había dicho que cobraba mediante cheques de caja.
2: Claro.
1: Pero nadie niega ni confirma, como lo acabamos de escuchar. Pues ajá. Si fuera poco, Enrique Insunza es presidente de la Comisión de Estudios Legislativos, que déjame decirte, Miguel Iñaki, no es cualquier comisión, ¿eh?
2: No, es de las más importantes.
1: Es de las más importantes, sí. Porque a través de esta comisión y otras pasan las reformas a la Constitución. Entonces, no es cualquier comisión, no. Pero además, como presidente de esa comisión, recibe más lana, Iñaki.
2: Qué bárbaro. A ver, y te lo digo a ti, que eres parte del 40-tantos% que hace su declaración de impuestos, que paga impuestos, que te matas trabajando y que sostienes a esta bola de haraganes, a esta bola de huevones cínicos. ¿Estás dispuesto a seguirle pagando a una persona que lleva 3 meses sin ir a trabajar?
1: Así
2: y
1: es
2: que
1: simple.
2: Todo el mundo lo defiende.
1: Increíble.
2: Gracias, Pepe Toño. Seguimos. 88.9.
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8: Buen avance.
7: Y recuerda que avanza bien sobre Prolongación Luis Pasteur desde Avenida Constituyentes a la Avenida Ignacio Zaragoza. Prolongación Ignacio Zaragoza también está muy bien desde Boulevard Hacienda del Jacal hasta Hacienda Escolásticas. Ahora vámonos con dirección al centro. En Prolongación Corregidora también encuentras buena circulación desde José María Pino Suárez a la calle Miguel Hidalgo y calle Miguel Hidalgo libre desde Paseo Niños Héroes a la calzada de Ezequiel Montes.
8: Clima.
7: 16 grados. 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
9: No se me inflame. 8 de la mañana, casi con un minuto. Con un minuto, muy buenos días, 88.9 Noticias, información que sirve por iHeartRadio, panorama informativo transmitiendo en vivo. Hoy es jueves 30 de julio del 2026, saludamos con muchísimo gusto aquí en tu casa de Montes Pirineos 770 en las Lomas de Chapultepec, con este gran equipo que está a las 24 horas del día trabajando para ti. Aquí en cabina, Pepe Toño Morales, vamos con Toño, muy buenos días.
10: ¿Cómo estás, Iñaki? Buenos días, amigos del auditorio, y por si andan con el pendiente, hoy hay información padre, fíjate, otra sí. No tanto, pero ¿Qué recordamos, qué celebramos en el mundo? Venga. De tema de forma internacional. Número uno. Échale. Día Internacional de la Amistad, cosa diferente al 14 de febrero, es aquí nada más Día Internacional nada de más. La Amistad. Nada
9: o sea,
10: más.
9: No se tome otras atribuciones. No. Nomás
10: y esto
9: cuates.
10: No es para vender ni
9: más
10: nada.
9: De
10: este
9: amigos,
10: es así, nomás un abrazo, una apuesta. Okay.
9: Muy bien.
10: Día, esto no está de tan buena onda. Día Mundial contra la Trata de Personas.
9: Uy, sí. Eso es todo un tema, ¿eh?
10: Otra riquísima. Día
9: ¿Quién
10: Mundial.
9: Crea que la esclavitud se acabó, está, pero.
10: No. Hay unas formas hasta modernizadas que dices, Dios mío, ahora todo hasta por la tecnología, ¿eh?
9: Vea usted una persona pidiendo caridad en la esquina, es un esclavo.
10: Cuidado.
9: De un grupo delincuencial sí. Que los ponen ahí a trabajar. Lo peor que puedes hacer, y perdón por el paréntesis, es darle monedas a esa persona. Pero qué descorazonado eres, manero. No, ¿sabes qué? Estás fomentando que esa persona siga siendo explotada.
10: Que estén ahí.
9: Que estén ahí, siendo explotados, y los traen desde sus lugares de origen.
10: Sí.
9: Oaxaca, Chiapas, Guerrero.
10: No, es todo un caso.
9: Sí, es terrible. Pero bueno, en fin, perdón.
10: Otro más. No, este es como para un buen desayuno. Es el Día Mundial de la Tarta de Queso. Ajá. Aquí lo conocemos como el pay de queso, ¿no? El paycito de queso. Y otro, con este concluyo.
9: Muy sabroso para
10: desayunar. Día Mundial del Bordado, que en México son.
9: El bordado.
10: El bordado.
9: ¿No? Nuestros bordados autóctonos que sí. Luego se los andan
10: pirateando en el internacional.
9: Y nada más le ponen ahí la etiqueta de la marca de prestigio.
10: Y los venden en quién sabe cuántos
9: millones. No, hombre, no. No, y al artesano o la artesana, que muchos de ellos son de grupos originarios, les dan, bueno, cosa. Ni siquiera las gracias. Les dan. Así, así de plano. Oye, sobre el precio de las tortillas, Brian Moreno, de Atlixco, Puebla, saludos. Aquí el kilo de tortilla, el de máquina vale 18-21 pesos, y el kilo de mano, así, manita, sudada, 26-28 el kilo. Juan, en Cancún, el kilo de tortilla está en 28 pesos.
10: Carísimo.
9: Oscar, desde Pachuca, la prohibición de vender tortillas en expendio, tiendas de abarrotes, ¿qué acaso no son las mismas tortillerías las que distribuyen ese producto? Al final ellas siguen vendiendo, ya sea en la miscelánea o en su tortillería. No, ellos lo que hacen, las compran en las tortillerías,
10: así,
9: ¿no?
10: Es, por
9: son intermediarios, uh-huh, ¿no? Por paquete. Y entonces van y las venden ahí en su, tienen un...
10: Una hielera.
9: Una hielerita, ¿no? Uh-huh. Y ahí ponen las tortillitas, las llevan a vender. Juan Alberto Ríos, aquí en mi pueblo... ¿Cuál es tu pueblo, Juan
10: ¿Cuál
9: Alberto?
10: Será? Y muchos.
9: Aquí en mi pueblo veo que las mismas tortillerías tienen sus repartidores en motos y también llegan a tiendas y dejan la hielera. Entonces no veo la queja de que se vendan en tiendas o repartidores. Carlos Estrada, en Puerto Vallarta, la tortilla cuesta 33 y en las tiendas 35. Pasen bonito día igualmente. Daniel, qué barato, 21 pesos el kilo de tortilla. Aquí en Manzanillo el kilo está en 30 pesos.
10: Qué manchado.
9: Entonces, por eso les decía, por ejemplo, en Guadalajara, en Mexicali, de 30 a 35 pesos. En el sur, en centro, Veracruz, desde 15 hasta 22 pesos. Pero ya platicábamos, ¿no? La diferencia, 24 o 27 en tortillerías tradicionales, es un promedio,
10: sí.
9: Y en tiendas de autoservicio por volumen de venta, 13,96.
10: Hasta 15 pesos, pero es que eso,
9: pesos que...
10: La cantidad que compran ellos del material les permite tener ese tipo de precios.
9: Así es, efectivamente, por las el tema de volumen. ¿A cómo la tortilla? Donde nos escuchas, 5580-255-889, el talkback a través de iHeartRadio. 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Wendy Limbera, Wendy.
11: Muchísimas gracias, querido Iñaki y amigos del auditorio. Recuerden que hay un choque que complica el avance en Río Consulado a la altura de Ferrocarril Hidalgo con dirección a La Raza. No le cambien, ya vuelvo con más información vial.
10: Gracias, ya son las 8:05. La Secretaría de Seguridad Pública de Sinaloa emitió una alerta para los usuarios de cajeros automáticos debido a que se ha detectado la presencia de personas extranjeras que se dedican a cambiar las tarjetas de crédito o débito de sus víctimas bajo el ofrecimiento de ayudarlos y desconocen cómo utilizar los cajeros. Los casos se han reportado en los municipios de Ahome, Culiacán, Guasave y también en Mazatlán. Por otra parte, pescadores de Altamar del sur de Tamaulipas salieron a protestar a la Plaza de Armas de Tampico para demandar al gobierno federal y al gobierno del estado que no excluyan de los programas de apoyo económico y alimentario que ya comenzaron a entregarse en el estado vecino de Veracruz, ya que señalan que también enfrentan afectaciones por el derrame de hidrocarburos registrado en el Golfo de México, problemática que se suma a los problemas del sector y el incremento en los precios de los combustibles. En más información, Profepa informó del decomiso de 57 hormigas reina de distintas especies, así como una tarántula de pelo rizado juvenil y una cría de tarántula rodillas de fuego. Luego de una alerta emitida por la empresa de paquetería ubicada en la ciudad de San Luis Potosí, los ejemplares estaban dentro de tres paquetes sospechosos etiquetados como insumos, impresiones 3D y artesanías que pretendían ser enviados al interior del país de forma ilegal. Ya son las 8:06. Ya en otros temas, ya son casi 2 semanas de la desaparición de 5 jóvenes en Jalisco y aún no hay pistas sobre su paradero. Martín Beltrán.
12: Por segunda semana consecutiva, autoridades y madres de los 5 jóvenes desaparecidos hace 10 días se reunieron con el gobernador Pablo Lemus. Advierte que la prioridad es encontrarlos vivos a todos.
13: Yo esperaría que esa reunión se cancele porque sería la muestra de que ya aparecieron con bien. Estamos trabajando con los familiares directamente, los atendí yo en conjunto.
12: Respaldó la versión de la fiscalía de que los casos no están relacionados, no se fueron juntos y no se conocían, pero sí encontraron patrones de conductas similares que los hace pensar que se trata de reclutamiento forzado. Para Panorama Informativo desde Guadalajara, Martín Beltrán.
10: Gracias, Martín. 8:07, que no se les haga tarde. Autoridades federales interceptaron un cargamento de droga en el municipio de Caborca. René Ponce.
14: En Sonora, elementos de Defensa Marina, Secretaría de Seguridad y Protección Ciudadana y la Agencia de Investigación Criminal detuvieron al conductor de un camión que transportaba 200 kilos de metanfetamina oculta dentro de carretes industriales. El aseguramiento ocurrió sobre la carretera internacional México 2 en el municipio de Caborca, donde los agentes federales marcaron un alto a un tractocamión de una empresa de paquetería, al cual le realizaron una revisión de seguridad. En el área de carga, los agentes identificaron modificaciones e irregularidades en los carretes de madera, los cuales transportaban a aparentemente mangueras, pero al revisar su interior, localizaron 200 kilos de metanfetamina. El detenido, junto con la droga y el vehículo asegurado, fue puesto a disposición del Ministerio Público. Para 88.9 Noticias, René Ponce Hernández.
10: 8:08 a.m. y en otros temas, a Shendy Combs le redujeron una vez más su sentencia en la cárcel, a pesar de una reciente pelea violenta. Lalo González.
15: Cuando Shandy Combs fue sentenciado a 50 meses de prisión por delitos de índole sexual, su fecha de liberación era el 4 de junio del 2028. Sin embargo, por diferentes circunstancias, al rapero le han reducido ya en varias ocasiones su salida de la cárcel. La reducción más reciente deja la fecha de salida para el 24 de enero del mismo año, es decir, 4 meses y medio menos de la sentencia original. La actualización más reciente de la Oficina Federal de Prisiones confirmó el dato. Lo que sorprende es que la reducción se da pocos días después de que Puff Daddy tuviera que ser aislado en una celda porque sostuvo una violenta pelea con otro recluso. Para 88.9 Noticias, Lalo González.
10: Gracias, Lalo. Ya son las 8:09 a.m. Tiempo de Deportes, Alex Cervantes.
16: La Federación Mexicana de Fútbol busca ser sede de algunos partidos de la Copa Oro 2027 en el Estadio Azteca, después de más de 2 décadas de no jugarse en nuestro país. Rodrigo Huescas, jugador del Copenhague, podría regresar a las canchas a finales de agosto, tras la rotura del ligamento cruzado anterior en la rodilla derecha. La UEFA planea boicotear la Copa del Mundo del 2030 y no presentará ninguna de sus selecciones si la FIFA y Gianni Infantino impulsan los planes para vender el torneo a inversionistas privados. Hasta aquí los deportes.
10: Gracias, Alex Cervantes. 8:09 a.m, tráfico y clima, Wendolin Vera.
11: Querido Pepe Toño, muchísimas gracias y consideren que sigue cerrada la circulación por obras en el Eje 5 Norte desde la calle 1525 y hasta la calle 1513. No le cambien, ya vuelvo con más información vial. Yo no me llamo
9: Javier. 8:09 a.m, con 10 minutos ya, panorama informativo 88.9 Noticias, información que sirve. Hace un rato en la mañana, en la madrugada, nuestro compañero René Ponce nos advertía que el reporte de la madrugada, donde siempre pues nos platica, nos relata lo que ocurrió en una ciudad tan grande como Ciudad de México, iba a estar bastante violento. Y efectivamente, bastante violento, con este aumento dentro de los problemas de seguridad o inseguridad que tanto niegan las autoridades. Y él sí se llama Javier Tejado Dondé, nuestro analista político en Panorama. Querido Javier, ¿cómo estás? Muy buenos días.
17: Querido Iñaki, auditorio, muy buenos días. Pues ya acabó el Mundial, ya acabó el Fan Fest del Zócalo de la Ciudad de México, y pues algo está pasando que no pintan bien las cosas en seguridad en la Ciudad de México. De hecho, son preocupantes. No pude escuchar qué te reportó tu reportero de esa mañana, pero en las últimas 48 horas ha habido muchas balaceras en el centro de la Ciudad de México, concretamente el primer cuadro, de hecho a 2 cuadras de Palacio Nacional. Y ya tenemos como una rachita de 2 semanas que durante el día matan a la gente a balazos, que si comerciantes de que no pagan, digamos, presuntamente derecho de piso, hasta líderes de algún cartel que hay encuentran y matan. Entonces sí creo que la violencia armada, violenta en la Ciudad de México, particularmente en el Zócalo, pues está en niveles que no recuerdo hayamos visto en mucho tiempo. Y el otro tema que lo junto con el tema de la seguridad, que es seguridad jurídica, pues ha habido muchas denuncias de gente, particularmente en la alcaldía Benito Juárez, en la colonia del Valle, que les están robando sus casas. ¿Cómo hacen esto? Pues en la sociedad de gobierno se entera la gente de gobierno de, digamos, trámites de sucesión, de herencias, de conflictos, e invaden las propiedades y se elaboran documentos falsos. Ayer hubo unos primeros arrestos, y subrayo, de una persona del Tribunal Superior de Justicia de la Ciudad de México, de una autoridad que se encargaba justamente a gestionar ese tipo de temas de bienes inmuebles en la Ciudad de México. Entonces, sí me parece que la jefa de gobierno que dio anuncios quiere hacer estatuas del Che Guevara y de Fidel Castro aquí en la Ciudad de México, debería de poner más atención al tema de los ataques armados en el primer cuadro de la Ciudad de México, y también de cómo desde oficinas de gobierno se están robando las casas de la gente. Uh-huh. O sea, no son temas menores ninguno de los dos, y de, parece que no ser por la denuncia pública que han hecho los vecinos de la del Valle. Y también ahora que nosotros en los medios estamos cubriendo los asesinatos en el primer cuadro de la Ciudad de México, uh-huh. pues no había nada. Entonces, uh-huh. pero sí yo te diría foco amarillo ya medio rojo, el tema de seguridad física y el tema de seguridad jurídica en la Ciudad de México.
9: Y fíjate, en el tema de la inseguridad física, Javier, la Fiscalía lo único que atina a decir es, no pasa nada, se están matando entre ellos, es la Unión Tepito contra la Antiunión Tepito, ¿no? O sea, como minimizando total el problema, ¿no?
17: En fin. Eso es, uno es quitarle valor a cualquier vida claro. humana, y dos, eso siempre es la salida fácil porque al pobre muerto, pues ni modo que diga que no soy yo de tal o cual bando, ¿no?
9: Sí.
17: Muertes son muertes como sea, y siempre aparte daño colateral, y una vida humana es una vida humana. Es inaceptable que a plena luz de día estén matando gentes en el centro histórico de la Ciudad de México, porque además de que nos afecta a todos los que vivimos, pues estas notas van a trascender fronteras y vamos a perder otra vez más el turismo en la Ciudad de México.
9: De lo poquito que se ganó con esta percepción de que en México nos encanta la fiesta y somos grandes anfitriones, que sí lo somos, sin duda alguna, pero eso nada más fue una maquilladita, ¿no?, de los problemas que ahorita están resurgiendo, como bien lo mencionas, Javier, luego de que se pasó la euforia y la efervescencia futbolera, pues estamos otra vez en la realidad, en lo que nos toca vivir en el día a día a todos los ciudadanos. Muchísimas gracias, Javier, te mandamos
17: gracias,
9: un abrazo.
17: Y buen día.
9: Buen día, hasta pronto. Y el tema este de los despojos, ¿de qué se están aprovechando? De que muchas de estas zonas, por ejemplo, en la alcaldía Benito Juárez, eran casas de personas de la tercera edad que se murieron y dejaron el edificio o dejaron la casa intestada. Uh-huh. Entonces, como hay un vacío legal ahí por el estado intestada,
10: se meten,
9: pero como el séptimo de caballería. Gracias a Javier Tejado, donde 8:15 de la mañana. Estás en Panorama Informativo en 88.9 Noticias, información que sirve.
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20: Amigos de Mix, muy buenos días. Sigan pasando excelente jueves.
4: Avisa.
20: Si quieren viajar a la Ciudad de México, para hoy nos circulan los autos con engomado verde, terminación de placas 1 y 2. Considéralo y evita una sanción.
4: Lento.
20: En paseo 5 de febrero, desde Boulevard Bernardo Quintana hasta la carretera Tlacote.
4: Buen avance.
20: Carretera 57 presenta buena circulación desde paseo 5 de febrero hasta paseo Quintas del Márquez. También tenemos muy buena circulación en prolongación Ignacio Zaragoza desde Boulevard Hacienda del Jacal hasta Hacienda Escolásticas.
4: Clima.
20: Tenemos un cielo parcialmente nublado, 16 grados en la temperatura. Para hoy alcanzaremos una máxima de 29 grados. 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
9: Ocho con 18 minutos, estás en Panorama Informativo, en 88.9 Noticias, información que sirve por iHeartRadio, Pepe Toño Morales, Alex Cervantes en los deportes, servidor Iñaki Manero, ahorita Leti Ángel, nuestra productora, nos mandó el video de Pascualina. Pascualina es una tortuguita de estas de tierra, ¿no? Que mucha gente las tiene como animales de compañía, y que sobrevivió a los sismos de Venezuela. Los rescatistas la encontraron y la sacaron.
10: ¿En dónde estaba?
9: Estaba entre los escombros, abajo entre los escombros.
10: Supongo que de un edificio, una casa.
9: Un edificio, sí, una casa que se derrumbó en esta zona de La Guaira, en donde pues se derrumbó casi todo, pero sí, todo. Como hilo de media, que por cierto, haciendo paréntesis, hay investigaciones sobre los materiales de tercera que el gobierno de Hugo Chávez utilizaron para hacer este tipo de, ¿dónde de edificios para el pueblo, ¿no? Sí, seguramente están pensando lo mismo que yo, en donde lo hemos visto, ¿no? Bueno, la mayoría de los edificios siniestrados son de esta línea de edificios que se aventó Hugo Chávez para el pueblo venezolano, con materiales de quinta, ¿no? Pero de una de estas casas siniestradas salió Pascualina, la tortuguita. Entonces, bueno, es por lo menos una nota amable, ¿no? Ahí estaba la pobre, llena de tierra.
10: Pero salió
9: ay, la Pascualina. Entonces, qué bueno. Oigan, una cosa muy, muy seria que está ocurriendo en este país, porque México es uno de los principales países con este tema, el ciberacoso. El ciberacoso, y creo que no se le ha puesto demasiada atención, porque cada vez más personas, y sobre todo de edades más chicas, empiezan a pasar buena parte de su tiempo en redes sociales. Entonces son vulnerables al acoso. Antes era el acoso el recreo, ¿no?
10: Así es.
9: Y después empezaron con estos periódicos digitales. Bueno, primero eran las notitas que se pasaban, ¿no? De banca a banca. Los
10: papelitos.
9: Mira el idiota este que...
10: No, pero...
9: De la nariz chueca y el bisco y el no sé qué, ¿no? Ahí estaba el ciberacoso, el acoso.
10: El acoso nada más.
9: Luego empiezan a aparecer las plataformas, empiezan a aparecer, por ejemplo, los correos electrónicos. Empiezan a aparecer las páginas, y esas páginas eran páginas de escuincles molestando a otro escuincle. Sí. Digo, es con esta crueldad de...
10: Es lo que ven en su casa.
9: Lo que ven en su casa. Están reflejando lo que ven en su casa, tristemente. Y ahora ya, pues, con las redes sociales y con los servicios de mensajería, con el WhatsApp, etcétera, etcétera, pues ya estás acusando e incluso acabando hasta con la vida de gente que ya no puede más por el acoso, que nadie los defiende, que en su casa no les hacen caso, que en la escuela menos les hacen caso, y algunos terminan yéndose por la solución de quitarse la vida. Sí, es un tema difícil, y México es uno de los primeros lugares del mundo en temas de ciberacoso. Mi amigo René Ponce, ¿cómo estás? Buenos días.
0: ¿Qué tal, mi Iñaki? Efectivamente, ciberacoso consiste en conductas repetidas que buscan intimidar, humillar o generar malestar mediante medios digitales, ya sea amenazas, mensajes ofensivos, difusión de información personal o contenido sin el consentimiento de la otra persona. Entre 2020 y junio de este año, el Consejo Ciudadano para la Seguridad y Justicia de la capital ha atendido más de 28,000 reportes relacionados con este delito, y solamente durante el primer semestre de este año se registraron 2,646 casos. Por otra parte, cifras del módulo sobre ciberacoso del INEGI revelan que únicamente 6 de cada 10 personas que usan internet aplica medios de seguridad digital para evitar estos asuntos. Platiqué con Gabriela González García, directora del Consejo Ciudadano, y esto es lo que me dice.
1: Uno de cada cinco personas usuarias de internet vamos a padecer en algún momento ciberacoso, donde a la fecha tenemos un acumulado de 28,204 reportes o atenciones en materia exclusiva de ciberacoso.
0: Bueno, Iñaki, se destaca que el 73% de las víctimas que acuden al consejo son mujeres, 27% hombres, además el 49% de los casos corresponde a personas menores de 30 años, incluidos niñas, niños y adolescentes. En cuanto a las formas de agresión, los ciberacosadores recurren principalmente a identidades falsas, amenazas para difundir información personal, suplantación de identidad y provocación. Gabriela González García, directora del Consejo Ciudadano, explica cómo cambia el tipo de agresión dependiendo de la víctima.
1: En el caso de las mujeres, el acoso se enfoca mucho hacia agredir su apariencia, cómo lucen, su peso, cómo se ven, o a presionarlas para llegar a obtener alguna imagen, a lo mejor de contenido sexual. De los hombres, desde mensajes ofensivos, desde amenazas, desde insinuaciones o invitaciones a pelear.
0: Y bueno, Iñaki, se puntualiza que las redes sociales concentran el 51% de los casos reportados, seguidas de llamadas telefónicas, mensajes de texto, medios mixtos y servicios de mensajería instantánea. Además, en 6 de cada 10 casos, el agresor es una persona desconocida que utiliza identidades falsas para ocultarse, mientras que en otros reportes los agresores provienen de parejas, exparejas o personas cercanas. Ante este panorama, el Consejo Ciudadano recomienda fortalecer nuestra seguridad digital. Aquí lo que me dice.
1: En la configuración de las medidas de seguridad que tenemos todas y todos en nuestros dispositivos digitales, cambiar periódicamente su contraseña, usar datos biométricos, no ingresar, por ejemplo, a sitios web inseguros y ser siempre muy selectivos de tus contactos. Y en el caso de niñas, niñas y adolescentes, es tener un acercamiento, porque muchas veces no cuentan con las herramientas emocionales suficientes para afrontar este tipo de problemáticas.
0: Y bueno, Gabriela González García, directora del Consejo Ciudadano, recuerda que la violencia digital puede comenzar con un mensaje aparentemente inofensivo, Iñaki, y escalar rápidamente hasta afectar la salud emocional, la privacidad o incluso la seguridad física de las víctimas. Para contactar al Consejo, esto las 24 horas del día, los 7 días de la semana, está la línea de seguridad y chat de confianza en el 55-5533-5533, Iñaki.
9: Gracias. Muchas gracias, mi amigo René Ponce. Es que hay datos y cifras escalofriantes. Alrededor del 20% de la población usuaria de Internet, independientemente de tu edad, ha sufrido algún tipo de agresión cibernética. O sea, sí, crueldad o burlas o canalladas, ¿no?, de parte de alguien, o incluso hasta agresiones sexuales. Los estados con mayor incidencia, de acuerdo con INEGI, Durango, Jalisco, Ciudad de México, los porcentajes más altos de población afectada. En los medios, WhatsApp, 41.5%, llamadas telefónicas, 36.5%. Seguimos en Panorama 88.9 Noticias.
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20: Hola amigos de 106.5 Mix, tenemos más información.
4: Aviso.
20: Recuerda que en la Ciudad de México no están circulando los autos con engomado verde, terminación de placas 1 y 2. Considéralo antes de salir.
4: Mucho tráfico.
20: En Boulevard Bernardo Quintana, ya que tenemos intensa carga desde la calzada de Los Arcos hasta Anillo Vial, Fray Junípero Serra.
4: Lento.
20: Incrementa el tráfico en 3 puntos. El primero es en Avenida Cerro del Sombrerete desde Boulevard Bernardo Quintana hasta Boulevard Tlaloc. El siguiente está en Paseo 5 de Febrero, desde Boulevard Bernardo Quintana hasta la Avenida Constituyentes. Y el último es sobre Carretera 57, desde Paseo 5 de Febrero hasta Paseo Quintas del Marqués.
4: Clima.
20: 16 grados. 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
5: Vamos a poner el parquímetro, pues sí, tenemos que hacerlo porque no están, pero con todo. ¿Ya le pusiste el parquímetro? ¿Ya tu alma ya respiró?
6: Ya, en porque paz. Si no, después hay que estar viendo las páginas de internet para ver cuántas multas.
5: Exactamente, no, porque no. Si no, no te pueden quitar la araña. A ver, no tiene por qué ser así, el otro día lo comentábamos. O sea, ya que estamos metidos en ese rollo del parquímetro. Es una multa, ¿no? Finalmente el parquímetro, ¿no? Es una multa por estacionarte y no pagar... Que se me hace a mí un absurdo pagar por estacionarte en una banqueta, pero bueno. Y además, pues ese dinero no te resuelve nada la vida, ¿no? Nada más dejan ahí un chapopotazo ahí sí. En el piso, bueno, como el otro día, pero bueno, en fin. Pero es una multa, ¿no?
6: Sí.
5: Entonces, con una multa que no has pagado, o sea, no puedes pagar una multa si antes no has pagado las anteriores.
6: Se van acumulando.
5: Se van acumulando. Y no puedes hacer luego también, desde luego, se entiende, no puedes hacer ciertos trámites si no has pagado las multas que tienes acumuladas.
6: Por ejemplo, la verificación.
5: Pero a ver, esto es una irregularidad. A ver, es una multa que se tiene que pagar como cualquier multa, uh-huh. ¿no? O sea, no te pueden liberar la araña si no has pagado las multas que has venido acumulando, ¿no? Así que ustedes tienen, los arañan, si les ponen la araña... Revisen en la página del gobierno de Ciudad de México a ver si no tienen multas acumuladas y cuánto es el...
6: En finanzas, ingresen a finanzas de la Ciudad de México para que lo puedan ver ahí.
5: Hay aplicaciones, hay una aplicación, a ver, te les digo dónde, es que la tienen por aquí, Tesorería Ciudad de México.
6: Hay una que se llama también de la Secretaría de Finanzas, Infracciones CDMX.
5: Ah, también,
6: revisar. Nada más les pido que verifiquen porque hay varios clones, entonces... Esta que tenga las medidas de seguridad www y el HTTP y todo eso, porque ya también hay...
5: Para bajarte cosas. La lana. Qué bárbaros son.
6: Unos genios, y esos genios, la delincuencia la utilizaron para otras cosas, no, bueno.
5: Y van un paso adelante. Mañanita sin potrillo, Ermila, aprovechando que no hay potrillo, felicitaciones para mi hijo que cumplió 13 añitos el 26, a mi sobrina que cumplió 18 el 29, ahora sí que todos en cajón, y a mi sobrino que cumplió 13 el 30 de julio. Muchas gracias, mañanitas con cáncer. Pedrito. Sí. Por favor, mi hijo se llama Bruno Elías, mi sobrino Nelly Yaretsi, okay. Mi sobrina. Y mi sobrino José Elías. Ah, y se me olvidó mi hermano.
6: No, de una vez, en paquete. Sí, sale más
5: tarde. Jesús, que cumple el 1 de agosto, 51 añitos. También está bien, chao. Luis Arellano, buenos días. Quisiera una felicitación aprovechando que no está el villanazo. Cumplo 60 años el 10 de septiembre. Vivo en Morelia, Michoacán, las mañanitas con... Pepillo Sierra.
7: Échale. Échale. Las mañanitas.
5: En primer lugar de las listas de popularidad. Muy Martín Robles, felicitaciones para mi hijo Vicente Robles López, que hoy es su cumpleaños de parte de sus papás, Martín Robles y Blanca López. Saludos cordiales desde Oaxaca. Ahí está, felicidades a todas, a todos. Feliz cumpleaños. Lo que esté festejando, aniversario de bodas, circuncisión, cambio de sexo.
6: Lo que quieran.
5: Felicitar a los festejamos. 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Wendy Limera, Wendy.
8: Iñaki, muchísimas gracias. Y amigos del auditorio, hay afectación vehicular en Tlalpan a la altura de Tasqueña. Esto con dirección a Portales por un choque. No le cambien, ya vuelvo con más información vial.
6: Gracias, 8:33 a.m. Vamos con información porque un polvorín explotó en el poblado de Ocotepec, en Cuernavaca, Morelos. Y Pablo Rubén Villalobos, desde la ciudad de la Eterna Primavera, nos tiene los detalles. Hola, Pablo, buenos días.
9: Petaño, te saludo con gusto, buenos días. Pues fíjate que fue esta explosión de este inmueble presuntamente dedicado a la fabricación artesanal de pirotecnia en el poblado de Ocotepec. Este poblado está al norte de Cuernavaca. Ha dejado como saldo una mujer fallecida y dos hombres lesionados, uno de ellos reportado hasta ahora en un estado grave. El siniestro movilizó de inmediato personal operativo de la Coordinación Estatal de Protección Civil, Bomberos y Protección Civil Municipal, así como la Cruz Roja Mexicana y la Secretaría de la Defensa Nacional. Las autoridades han acordonado la zona y están iniciando las labores del rescate desde el día de ayer para tratar de encontrar y para tratar de resolver todo lo que se tenga que ver con este predio. El control de riesgos y la inspección del inmueble también pues está revisando a los inmuebles colindantes porque la explosión fue extraordinaria. De acuerdo con los reportes oficiales y el coordinador estatal de socorros, Mauricio Díaz Salgado, las afectaciones humanas tras la detonación se están dividiendo de la siguiente manera, porque se está confirmando el deceso de una mujer ahí en el lugar de los hechos. Un adulto fue trasladado al hospital con traumatismo craneoencefálico, luego de ser rescatado entre los escombros provocados por este colapso de una losa de la barda perimetral, y su estado de salud se reporta como grave. Una menor de edad fue ingresada a un hospital para recibir atención médica especializada debido a las quemaduras, y alrededor de 10 personas fueron atendidas en el sitio por personal paramédico luego de sufrir colapsos nerviosos por el estruendo que fue espectacular acá en el norte de la ciudad de Cuernavaca. Es el panorama, Pepe Toño, buenos días.
6: Gracias, Pablo Rubén Villalobos, un saludo a todos los que nos escuchan a través de iHeartRadio allá en Morelos, en Cuernavaca. Vamos a otra información, 8:35 a.m. Dicen que era el segundo al mando de una célula delictiva del cártel de Sinaloa y operaba en Oaxaca. Lo detuvieron. ¿De quién se trata? Giselle Melchor desde La Bella Antequera. Hola, Giselle, buenos días.
10: ¿Qué tal? Buenos días, Pepe Toño. Te comparto que la Fiscalía General de Oaxaca confirmó la captura de Juan M.G., alias el Miki o 086, identificado como objetivo prioritario y presunto segundo al mando de la célula criminal encabezada por Bogar, vinculada al cártel de Sinaloa Beltrán Leyva. El operativo se realizó en Ejutla de Crespo, donde también fueron detenidas otras 3 personas y asegurados 2 vehículos. De acuerdo con el fiscal Bernardo Rodríguez Aranilla, el detenido era investigado por homicidios, tráfico y distribución de drogas, sicariato y otros delitos, además de operar un corredor estratégico que abarcaba la región de la costa y valles centrales en municipios como Miahuatlán, Ejutla, Ocotlán, Cimatlán, La Chígolo y Mitla. La autoridad informó que su captura fue resultado de trabajos de inteligencia coordinados entre los 3 niveles. La detención del Miki se suma a los recientes golpes contra esta estructura criminal, entre ellos el aseguramiento de 5 presuntos integrantes en Santiago Jamiltepec el pasado 14 de julio, donde también fue decomisado 6 fusiles AK-47, 3 AR-15, una ametralladora tipo Minimi y una granada de fragmentación. La captura también volvió a poner atención sobre la difusión de figuras del crimen organizado en la música regional, ya que antes de su arresto, el presunto jefe de plaza había sido mencionado en al menos 2 corridos del grupo Real Norteño, los cuales también sirvieron en la investigación, uno de los cuales utilizó como portada una fotografía del tatuaje que portaba el imputado, imagen que coincide con el material difundido el día de ayer por parte de la fiscalía tras informar sobre su captura, además también de que en estos días estuvo sobrevolando un helicóptero de la Marina en la capital oaxaqueña, que también pues puso sobre aviso y pues muchas personas estuvieron alarmadas, ya que pues es un hecho que no se había visto con anterioridad. Es el panorama.
6: Y el cual te agradezco, Giselle Melchor, allá en Oaxaca, donde nos acompañas a través de iHeartRadio. Ya son las 8:37 a.m. El flujo de personas migrantes hacia el norte del país registra nuevamente un incremento. Los detalles, en este caso, desde la zona de Coatzacoalcos, allá en Veracruz, contigo, Julio Escobar. Hola, Julio, buenos días.
11: ¿Qué tal? ¿Cómo estás? Te saludo con gusto desde el sur de Veracruz. Te comento que el flujo de personas migrantes hacia el norte del país registra nuevamente un incremento en su paso por Coatzacoalcos, donde la tasa de migrantes de la diócesis de Coatzacoalcos ha recibido en un solo día hasta 20 personas procedentes de Honduras, informó Joel Ireta Munguía, asesor diocesano de la Pastoral Social policía encargado del albergue. Ante este panorama, la Casa del Migrante mantiene sus puertas abiertas para brindar atención a quienes buscan continuar su camino, mientras también fortalecen la preparación de sus colaboradores mediante talleres enfocados en el servicio y la atención humanitaria en esta población. Le cuestionamos con respecto a los casos de niños no acompañados. Expuso que hasta el momento sí hay casos de niños que llegan acompañados de algún adulto. Actualmente ya no se atreven a aventurarse con estos menores completamente solos, y ante las medidas implementadas por Estados Unidos a cargo del presidente Donald Trump, bueno, mencionan que han implementado otras rutas, que no utilizan tanto el tren, por lo que había bajado el flujo de los migrantes por Coatzacoalcos y acercarse al caso del migrante. Actualmente han notado un mayor movimiento. Bueno, mencionan que esto podría incrementarse para el cierre de 2026. Es el reporte que tenemos.
6: El cual te agradezco, Julio Escobar, allá en Coatzacoalcos, en Veracruz. 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Vamos al comentario deportivo con Toño de Valdés.
12: ¿Qué tal, amigos de Panorama? Un placer saludarles. Se realizó el juego de las estrellas MLS en contra de Liga MX con victoria para la Liga de los Estados Unidos 4-3 en Charlotte. El equipo mexicano tuvo la ventaja con anotación de Rey, una ventaja que duró poco tiempo, fue el minuto 9 esa anotación, pero al 19 apareció Heung Min Son, el coreano, para marcar el empate, y solamente 4 minutos después se volvió a combinar el español Gil con Son para que el coreano pusiera el 2-1 en el marcador. En la recta final de la primera parte, Sinker Nagel, el danés, logró el 3-1, y de esta manera el equipo de la Liga MX tuvo que venir de atrás. En la segunda parte tuvo una buena reacción para que Rondón lograra acercar por un tanto al equipo mexicano, pero otra vez apareció la MLS, y ahora con el brasileño Evander, que puso en ese momento de nuevo 2 goles de diferencia. Paradela logró con una buena anotación de zurda, un disparo de primera intención, poner de nueva cuenta apretado el marcador, pero aunque al final tuvieron un par de oportunidades los de la Liga MX, finalmente no lograron marcar. Estuvo cerca Gorriarán, estuvo cerca Charlie Rodríguez también, pero no consiguieron concretar, y de esta manera la victoria fue para la MLS. 4-3 fue el resultado de este partido, y sí, con muchas ausencias, tanto de un lado como del otro. No estuvo Messi, no apareció la gente de Chivas tampoco, pero bueno, el partido finalmente resultó atractivo por la cantidad de goles, aunque evidentemente la gran mayoría de los aficionados que eran mexicanos estaban esperando un triunfo de nuestra liga, que finalmente no se presentó. Un saludo para todos ustedes, amigos de Panorama.
6: Gracias a Toño de Valdés y su comentario deportivo. Recuerda, seguimos contigo. Somos Iñaki Manero, Alejandro Cervantes y Pepe Toño Morales por 889noticias.mx. Vamos también a lo más importante del tráfico y clima, como cada 15 minutos, Wendolyn Vera.
8: Pepe Toño, muchísimas gracias. Y amigos del auditorio, recuerden, hay reducción de carriles por obras en Ejército Nacional entre Juan Vázquez de Mella y Ferrocarril de Cuernavaca. No le cambien porque ya vuelvo con más información vial.
5: 8:42, vamos con la respuesta de la trivia. Gracias a ti que amablemente nos has estado escuchando hace un par de horas aquí en Panorama. Y esta tiene que ver con el calor que estamos viviendo en este momento en el mundo. Sí, el calor tiene que ver con el calentamiento global también, pero tiene que ver con la temporada en el hemisferio norte, el hemisferio boreal. Y de ahí se desprende una palabra que tiene que ver con un perrito que no tiene nada que ver con el calor. O sea, el perrito no es el origen del calor, ¿no? Y con una disciplina científica, más bien dos, pero una es se le conoce como una pseudodisciplina científica. Pero en fin, no nos metamos en ese tipo de discusiones. Señor José Antonio Morales.
6: Sí, cómo no.
5: Diga, por favor.
6: La respuesta que yo encontré, ya sí, usted me dirá si estoy en lo correcto o no, es la canícula. Esto de lo que hemos hablado recientemente y que nos habla de un incremento en cuanto al calor y menos lluvia. ¿Por qué?
5: Sí.
6: Esto tendría que ver precisamente con el origen etimológico. ¿Qué significa eso? ¿De dónde viene, no? La palabra.
5: La palabra.
6: Y la palabra proviene del latín canícula, que significa perrita, mi querido Iñaki.
5: Perrito, perrito.
6: O perrito.
5: ¿No? Finalmente también. Pero los perros no tienen nada que ver. ¿Y de dónde viene este tema de canícula? ¿Por qué los perritos, no? Eso también sería parte del misterio de la trivia. Porque ha coincidido desde hace miles de años en que los babilonios empezaron a ver el cielo y empezaron a encontrarle formas a las estrellas. A una cierta formación de estrellas le vieron forma de perrito. Entonces, en la constelación de Sirio, justamente. Okay. Entonces, cuando Sirio se hace presente, porque hay que acordarse que la Tierra se mueve, el Sol se mueve, el universo se mueve, y entonces vemos distintas constelaciones a través del año. En esta época, en mediados de julio y agosto, cuando empieza a hacer más calor por la inclinación de la Tierra en el hemisferio norte, se deja ver la constelación de Sirio y la del Can Mayor.
6: Ok.
5: ¿No? Canis, perro. Entonces coincide con la temporada de calor. No es que las estrellas hagan que sea más caluroso el tiempo, ¿no?
6: No, sino pero se reflejaba más luz, ¿no?
5: No tiene nada que ver. No tiene absolutamente nada que ver. Es una coincidencia que aparezca en el cielo la constelación del Can Mayor, en Sirio, y la temporada de calor, precisamente por una inclinación de la Tierra, de la parte norte de la Tierra. Eso es que la Tierra da vuelta, gira.
6: Rotación y traslación.
5: Rotación y traslación, pero además se va moviendo como un trompo, ¿no? Y eso es lo que da las épocas de frío y las épocas de calor. Por ejemplo, ahorita es invierno en Argentina, por ejemplo.
6: Sí.
5: En Chile y Argentina, ¿no? O en Sudáfrica.
6: Y aquí estamos en verano.
5: Aquí estamos en verano, ¿no? Estamos en pleno verano. Entonces, ahorita en este momento de intenso calor, es la época de la canícula, y así le llamaron, ¿no? Abrasivo o la abrasadora le llaman también a la estrella. ¿Por qué? Pues porque coincidía con la época de calor. La abrasadora, pero no con Z, con S, ¿no? Abrazar, de abrazar en calor, ¿no? Por eso le llaman la canícula, porque coincide con la constelación del perrito, pero no tiene nada que ver con las estrellas, con este pinche calor.
6: Que es de perro, dice.
5: En todo, que es de perro.
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15: Amigos de Mix, muy buenos días. Sigan pasando excelente jueves.
3: Avisa.
15: Si quieren viajar a la Ciudad de México, para hoy no circulan los autos con engomado verde, terminación de placas 1 y 2, considéralo y evita una sanción.
3: Lento.
15: En paseo 5 de febrero, desde Boulevard Bernardo Quintana hasta la carretera Tlacote.
3: Buen avance.
15: Carretera 57 presenta buena circulación desde paseo 5 de febrero hasta paseo Quintas del Márquez. También tenemos muy buena circulación en prolongación Ignacio Zaragoza desde Boulevard Hacienda del Jacal hasta Hacienda Escolásticas.
3: Clima.
15: Tenemos un cielo parcialmente nublado, 16 grados en la temperatura. Para hoy alcanzaremos una máxima de 29 grados. 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
16: Calle 9. Vámonos a Chivatito, donde hay ligerita carga entre Constituyentes y Reforma. Libre y sin complicaciones más Arica entre Periférico y Arquímedes. La temperatura sigue en 14 grados. 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
5: Ocho con 48 minutos, estás en Panorama Informativo en 88.9 Noticias, información que sirve hoy por AJA Radio, Pepe Toño Morales, Alex Cervantes, servidor Iñaki Manero. El día de hoy, hablando de calor y hablando de canícula, porque estamos en plena canícula, aunque ha variado ya un poquito, ya ahorita Sirio ya se está apareciendo un poquito después de como se aparecía hace más de 2000 años cuando empezaron a ver los babilonios, ¿no? Ahorita ya se ve por ahí por septiembre, pero se quedó el nombre de canícula, ¿no? Entre mediados de julio y hasta septiembre, esta temporada de calor medio sofocante, que cada vez está peor por el tema del calentamiento global. En meteorología, pues hoy vamos a tener aquí en el Valle de México clima despejadito un par de horas, ¿no? Y ya después vienen las lluvias como...
6: Ya por la tardecita, ¿no?
5: Ya más o menos por la tardecita, ¿no? Porque lo tomen.
6: Oye, anoche estuvo lloviendo, ¿eh?
5: Anoche estuvo lloviendo, también cayó la lluvia en algunos momentos, el mediodía, ya decíamos que ahora ya está, igual que en Quintana Roo, que de repente vas en la carretera y no se cae el cielo.
6: Y todavía nada.
5: 20 metros después, está soleado.
6: Sí, sí te creo.
5: Es una locura, me creo. Pero estas lluvias tropicales tan bonitas, pero bueno. Oigan, hablando de tormentas, el Hospital General de Joco, es del IMSS Bienestar, por cierto, ¿no? Y el Sindicato Único de Trabajadores del Gobierno de la Ciudad de México, bueno, ya están pidiendo la destitución de la directora, ya, o sea, ya escaló el tema. ¿Te acuerdas que al Hospital de Joco ya le habían hecho adecuaciones y demás? Pero que además no podían, los trabajadores no podían trabajar, porque además eran condiciones insalubres por el polvo de los trabajos, ¿no?
6: Sí.
5: Además de que no tienen con qué trabajar, ¿no?
6: Sobre todo denunciaban la falta de equipo y los utensilios necesarios para atender precisamente a los pacientes, ¿no?
5: Así es.
6: Y es uno de los hospitales que más personas reciben y personas lesionadas, porque incluso como es parte del centro regulador, cuando hay un accidente, las ambulancias suelen ser enviadas a ese lugar para llevar a los pacientes.
5: Igual que el hospital Rubén Leñero, ¿no? Exactamente. Son hospitales que atienden urgencias y las atienden muy bien, sin duda alguna. Nada más que, pues ahorita con todas estas deficiencias que estamos viendo, que lo siguen negando olímpicamente los gobiernos, pero pues ya están escalando tanto que están pidiendo la destitución de la directora. Moni Barrera, güerita, ¿cómo estás? Buenos días.
17: ¿Qué tal, Iñaki? Te saludo y te platico que pese a las remodelaciones en el Hospital General de Joco del IMSS Bienestar, faltan insumos en diversas áreas. Vamos a escuchar.
18: Voy a quirófano, pero no tengo cómo operar. El instrumental adecuado. Yo como cirujano plástico, yo necesito instrumental muy fino. Pero ya ven que en el gobierno, pues, no hay marcas. Yo siempre hago la comparación. Cuando yo suturo un párpado, lo hago con un instrumental mío. Porque lo que hay aquí es como si yo tuviera una pinza de panadería de ese tamaño.
17: Así lo dijo el doctor Francisco Hernández, cirujano plástico, trabajador del Hospital General de Joco del IMSS Bienestar. Vamos a escuchar.
18: Portaujas finos para hacer microcirugía, suturas de 8, 9, 10, 11 ceros, no existen. Aquí lo que nosotros estamos pidiendo es eso, un trato digno.
17: Iñaki.
5: Qué bárbaro. O sea, nada más escuchemos, ¿no? Dimensionar lo que dijo el médico, Francisco. Como cirujano plástico necesito instrumental muy fino, por ejemplo, sí, para arreglar un párpado.
6: Claro.
5: Pero haz de cuenta, eso sería más o menos el equivalente. Como si para trabajar, para poder mejorar un párpado en cirugía estética, me estuvieran dando como herramienta una pinza de panadero.
6: No, gracias.
5: Así de jodidos estamos.
6: No.
5: Perdón. A ver, Moni, ¿qué áreas siguen con problemas de logística por falta de recursos en este hospital?
17: Otro ejemplo es el área de trabajo social, Iñaki, cuya principal problemática son las líneas telefónicas. Vamos a escuchar nuevamente al doctor Francisco Hernández, cirujano plástico, trabajador del Hospital General de Joco del IMSS Bienestar.
18: Trabajo social, con su teléfono son como están haciendo los enlaces en otros hospitales. Más allá del 2010, que fue cuando se quemó el conmutador, antes de que fuera este hospital IMSS Bienestar. En el 18 fue la última vez que funcionó un teléfono. Pero ¿por qué mis compañeros no se atreven a decir por miedo?
5: Hijo, lo pueden creer. 2018, Pepe Toño, fue la última vez que funcionó el teléfono y la gente tiene que hacerlo con su celular, los enlaces, y desde luego, pues ellos pagan, ¿no?, su servicio.
6: No puede ser posible. Hay que recordar que este hospital de Joco, como el resto de los hospitales aquí en la Ciudad de México, que son públicos, ahora pertenecen a este sistema de IMSS-Bienestar.
5: Sí, IMSS-Malestar.
6: Cuando antes era Secretaría de Salud del Gobierno de la Ciudad de México, ¿no?
5: Así es.
6: Entonces,
5: así es.
6: Pues, ahí está lo que ocurre ahorita, ¿no?
5: Sí, que está padeciendo lo mismo que padece todo el sector de la salud pública en este país. Moni, ¿qué balance tienen los trabajadores con respecto a las áreas que están que fueron remodeladas en el hospital de Joco?
17: Tras permanecer cerrada por remodelación desde el 6 de febrero de este año, Iñaki, la unidad de urgencias del Hospital General de Joco, fue

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1: Estuviera un médico presente, un médico que trabajara y que conociera las necesidades de la distribución de un hospital. Pero aquí parece que pues lo estaban haciendo un restaurante o estaban haciendo cualquier otra cosa, menos un hospital.
2: Cuando estamos hablando de ese tipo de infraestructuras, por supuesto que tiene que participar personal, que además de que sabe de ingeniería y de arquitectura, son los médicos por una razón. Hay áreas especializadas, por ejemplo, para la toma de rayos X, que tienen que estar aisladas, que tienen que tener sus salvoconductos. Hay quirófanos.
1: Puertas con plomo.
2: Claro, ¿no? Para aislarte, para protegerte precisamente como usuario y como médico, como trabajador de ahí. Los quirófanos con características muy específicas, con la iluminación adecuada para poder hacer su trabajo. Todos esos detallitos son muy importantes en un hospital de cualquier naturaleza. Sí. Y si no participan quienes están ahí, quienes trabajan ahí para decir, oye, esto no me funciona, y si aún diciéndolo no les hacen caso, pues estamos, como decíamos al rato, pal perro.
1: Estamos pal perro, exactamente, para el canis. Y es que lo que dice el médico, esto aunque es nuevo, no es funcional. Las áreas que se inauguraron, pero ahí estamos todos tomándonos la foto. Madre, ya cuando nos volteamos, mira, otra vez a sufrir. La unidad de choque es donde llevan a los enfermos más graves, a las personas que han sido atropelladas, que han sido balaceadas, que han sido acuchilladas. Es el área de choque, ¿no? Para salvarles la vida. ¡No está funcionando!
2: Y es un hospital fundamental en la Ciudad de México, ¿eh?
1: Sí, y además no les dan explicaciones. Gente de seguridad privada, no los deja pasar. Cuando en esas reuniones para ver qué necesita el hospital, pues gente capacitada y gente que sepa del tema. A ver, yo médico, yo he trabajado aquí 30 años de mi vida, entonces sé que lo que se necesita esto y la distribución de las áreas de un hospital tienen que ser estas para el correcto funcionamiento. No. Aquí parece que estamos haciendo un mercado. Con todo respeto para los mercados. Estás en Panorama, gracias, Moni. 88.9 Noticias, información que sirve.

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3: Hola amigos de 106.5 Mix, tenemos más información.
1: Aviso.
3: Recuerda que en la Ciudad de México no están circulando los autos con engomado verde, terminación de placas 1 y 2. Considéralo antes de salir.
1: Mucho tráfico.
3: En Boulevard Bernardo Quintana, ya que tenemos intensa carga desde la Calzada de los Arcos hasta Anillo Vial, Fray Junípero Serra.
1: Lento.
3: Incrementa el tráfico en 3 puntos. El primero es en Avenida Cerro del Sombrerete desde Boulevard Bernardo Quintana hasta Boulevard Tlaloc. El siguiente está en Paseo 5 de Febrero, desde Boulevard Bernardo Quintana hasta la Avenida Constituyentes. Y el último es sobre Carretera 57, desde Paseo 5 de Febrero hasta Paseo Quintas del Marqués.
1: Clima.
3: 16 grados. 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
8: De la mañana con un minuto. Muy buenos días, 88.9 Noticias, información que sirve y por iHeartRadio, Panorama Informativo, transmitiendo en vivo jueves 30 de julio del 2026. Saludamos con muchísimo gusto aquí en tu casa de Montes Pirineos 770 en las Lomas de Chapultepec, en donde había Grupo ASIR y toda esta gran cadena de estaciones están hechas así, a tu altura, como tú te las mereces. Producción, redacción, controles de transmisión, sistemas, toda la banda, vigilancia, ventas, contaduría, nómina. Mañana es 31, ¿verdad? Sí, eso es todo. Saludos a los amigos de nómina. Muy bien.
9: Un abrazo, sí, amigos, por supuesto. Amigos, siempre.
8: ¿Qué quieren? Un cafecito, un
9: una vez,
8: capital humano. A donde me va a llevar Alma Rosa Báez ahorita aquí. Sí, Pepe Toño Morales, ¿cómo estás?
9: Bien, gracias, señor, con el gusto de saludarte. Muy buenos días. 16, 15 grados en la temperatura, 15, 16. La máxima para hoy de 24. Va a estar haciendo calorcito y por la tarde lluvias.
8: Alex Cervantes en los deportes, su servidor Iñaki Manero, desde luego también, hasta las 10 de la media, todavía una hora más aquí en Panorama, 5582-5588-9, el talkback también a través de iHeartRadio, mensajes de voz. Rápido, avisos parroquiales, Aeropuerto Internacional Benito Juárez informa.
9: A ver.
8: Por mantenimiento, el aerotren se encuentra temporalmente fuera de servicio, que es una liviana, por si te equivocas.
9: De terminal.
8: De terminal. Sí, ya con que tengas tu pase de abordar, ya puedes abordar el aerotren y ya vas de cualquiera de los dos lugares.
9: Trenecito.
8: O si está bloqueada el acceso, como a veces ocurre, por algún grupo que está manifestándose, pues agarras el aerotren de un lado para llegar al otro, ¿no? Uh-huh. Por si no puedes llegar. Pero está en este momento temporalmente fuera de servicio. Podrás trasladarte entre terminales en los autobuses que están en las puertas 7 de la terminal 1 y 4 de la terminal 2. Entonces, recuérdalo, puertas 7 de terminal 1 y 4 de terminal 2, están esperando autobuses para trasladarte hacia la otra terminal, pues tienes que abordar un vuelo o te equivocaste de terminal.
9: Sí, puede pasar ahí.
8: Ah, me ha pasado varias veces.
9: Tienes que llegar de Boulevard Puerto Aéreo al eje 1 para poder entrar por terminal 1, terminal 2, y es una bronca, ¿eh?
8: No, ya cuando están bloqueadas las dos terminales, pues, entonces si agárrate. Sí,
9: llora.
8: Pues ya, ¿qué le hacemos? Pues en paracaídas. Y también nos dice el gobierno de Ciudad de México, en colaboración con el Aeropuerto Internacional Benito Juárez, a partir del sábado primero de agosto de 2026, o sea, pasado mañana, Metrobús operará el servicio de conexión entre las terminales 1 y 2. Esto ya está corroborado por el servicio.
9: Ahí tienes otro aviso parroquial en ese momento que me manda la procuradora.
8: A ver, venga.
9: Ahí te va. debido a la volcadura de un tráiler, esto es de la IFA, volcadura de un tráiler en el circuito exterior mexiquense, la circulación de salida hacia el AIFA en dirección a la Ciudad de México se encuentra cerrada. Así es que cuidado, afectación únicamente la vialidad de salida, para que lo vayan tomando en cuenta.
8: Entonces, del AIFA.
9: Es del AIFA de allá para acá, así como nos lo está contando.
8: Complicadísimo, Si ya de por sí es de lo más complicado.
9: ¡Ay! Incluso mi compañero Memo Jivilla ya nos tiene los detalles porque se está poniendo complicado y eso le interesa mucho a las personas que van a llegar a través del AIFA a la Ciudad de México y que van a emprender su camino.
8: Antes de ir con Memo, ¿qué te parece si vamos al tráfico clima? Perfecto. Para que no se nos aburra Wendolin Vera.
9: Está paradita, mira.
8: Adelante, Wendy.
10: Iñaki, muchísimas gracias. Y amigos del auditorio, obras afectan un carril lateral de Fray Servando entre Congreso de la Unión y la calle Cucurpe. No le cambien, ya vuelvo con más información vial.
9: Gracias. 9:04 a.m. y vamos directamente con mi compañero Memo Jivilla. Parece que ya hay solución para esto que acabamos de comentar del AIFA. Adelante, Memo, buenos días.
11: ¿Qué tal, Toño? Pues fíjate que la mañana de este jueves un tráiler que transportaba pollo volcó en el circuito exterior mexiquense muy cerca de la salida del Aeropuerto Internacional Felipe Ángeles hacia la Ciudad de México por varias horas. Quienes querían dejar el aeropuerto pues encontraron el problema de que cerraron la salida y también las autoridades del aeropuerto ya están llamando a quienes van a viajar que tomen sus previsiones porque poco a poco se ha visto afectada la entrada de vehículos al aeropuerto. Aunque ya lograron levantar el tráiler que volcó, todavía hay muchos vehículos rezagados, por lo que recomendamos tener paciencia, salir con tiempo al aeropuerto para evitar contratiempos. El panorama que les tengo, Toño.
9: El cual te agradezco, Memo. Seguimos atentos ahí a ver qué es lo que ocurre. 9:05 a.m. Al panorama internacional nos dirigimos para decirles que luego de que autoridades de la prefectura de Kumamoto anunciaron que ya rescataron cuerpos de entre los escombros allí en el centro comercial Aeon, la cifra de muertos por el terremoto del martes en Japón fue actualizada a 34, aunque las labores de búsqueda continúan. En más información, Rusia dio a conocer que este jueves realizó un ataque masivo contra empresas de la industria militar, telecomunicaciones y centros logísticos en Kiev y Leópolis, además de otras regiones de Ucrania, mientras que en alta mar atacó buques de carga del puerto Yuzhny, los cuales transportaban cargas militares. Por otro lado, y a propósito, autoridades de Polonia informaron que un objeto no identificado que violó su espacio aéreo impactó su territorio durante los ataques rusos a Ucrania y generó un cráter de aproximadamente 10 metros de diámetro, cuyos fragmentos alcanzaron zonas a 2 kilómetros de la ciudad más cercana. La zona de impacto ya fue acordonada por la policía. Ya son las 9:06 a.m. y en otros temas, el Congreso de la Ciudad de México, legisladores de distintos partidos unen fuerzas contra el despojo. Joana Flores.
12: Cierran filas los diputados locales de las distintas fuerzas políticas en contra del delito del despojo que se ha registrado en varias alcaldías, principalmente en Benito Juárez y Cuauhtémoc.
13: Hacemos un llamado a las autoridades de seguridad, gobierno y procuración de justicia de esta ciudad para que actúen con mayor fuerza en el combate de este delito. Protejan de manera efectiva a las víctimas y actúen contra quienes fomentan esta práctica, en especial si son servidores públicos o notarios.
12: Así lo dijo la panista Liz Salgado. Por su parte, la morenista Xóchitl Bravo pidió a los 66 diputados usar sus módulos, así como a los 16 alcaldes, para hacer el primer contacto de vecinos. Para 88.9 Noticias, Joana Flores.
9: Y te recuerdo que nuestra página www.889noticias.mx encuentras más sobre este y otros temas de tu interés. Ya son las 9:07 a.m. Promueven proteger nombres oficiales de las colonias para evitar la invisibilización de barrios. Armando Arteaga.
14: Ante la práctica de mercadotecnia urbana y promoción inmobiliaria de usar el término Condesa Sur para referirse a zonas como Tacubaya y Escandón, la diputada local Cecilia Vadillo busca establecer en la Ley de Desarrollo Urbano de la Ciudad de México que no se puede sustituir el nombre oficial de las colonias.
15: Buscamos fortalecer la seguridad jurídica, proteger la identidad de las comunidades y contribuir a prevenir procesos de invisibilización territorial derivados de la sustitución de los nombres históricamente reconocidos.
14: La legisladora explicó que habitantes de esta comunidad han señalado que esas prácticas contribuyen a modificar la percepción pública de barrios con identidad propia y a elevar el costo de vida en ellas. Para 88.9 Noticias, información que sirve, Armando Arteaga.
9: Ellas son las 9:08 a.m. Y en otra información, el actor hollywoodense Jared Leto se defendió de las acusaciones sexuales en su contra. Lalo González.
16: A Jared Leto se le acumulan las acusaciones por supuestas agresiones sexuales. Bueno, de hecho, el actor y cantante se vio en la necesidad de publicar un comunicado en el que califica los señalamientos como absoluta y categóricamente falsos. Recordemos que recientemente fue estrenado un documental llamado Jared Leto, Hollywood's Dark Secret, donde cuatro mujeres relataron los supuestos abusos que sufrieron entre el 2002 y 2016 por parte del actor, quien ahora tiene 54 años. Tres de estas mujeres habrían sido menores de edad cuando fueron agredidas. La cadena BBC fue la que transmitió el documental, no sin antes asegurar que corroboró varios de los testimonios. Para 88.9 Noticias, Lalo González.
9: Gracias, Lalo. 9:09, tiempo de Deportes, Alex Cervantes.
17: La última y nos vamos. Javier Chicharito Hernández fue presentado como jugador del Atlético Dallas de la USL, segunda división de los Estados Unidos. Actividad del premundial de fútbol sub-20 de la CONCACAF, porque esta noche México se enfrenta a Guatemala en el Estadio Cuauhtémoc de Puebla. Por cierto, Santiago Sandoval, jugador de Chivas, fue operado con éxito del cuarto dedo de la mano derecha. Renata Zarazúa libró la primera ronda del torneo de Memphis WTA 250, previo al abierto de los Estados Unidos. Hasta aquí los deportes, que tengan un gran jueves.
9: Igualmente para ti, mi querido Alex Cervantes, vamos también a lo más importante del tráfico y clima como cada 15 minutos, Wendolyn Vera.
10: Querido Pepe Toño, muchísimas gracias. Y amigos del auditorio, hay un socavón que continúa afectando la circulación en Loreto Favela y en ambos sentidos del eje 4 Norte. No le cambien porque ya vuelvo con más información vial.
8: De la mañana con 10 minutos, panorama informativo 88.9 Noticias, información que sirve y por iHeartRadio. Pepe Toño Morales, Alex Cervantes, servidor Iñaki Manero, contigo hasta las 10 de la mañana aquí en Panorama 5580-255-889. Un momentito más, vamos con algunas felicitaciones, mañanitas, denuncia ciudadana, todo lo que nos quieras compartir en el 5580-255-889. Nada más le recuerdo, le reitero, que las mañanitas van sin potrillo. Aprovecha la promoción hoy y mañana. Ya no hay más, se cierra. Últimos días. Bueno, oigan, en otras cosas, la efervescencia, sí, yo sé que el fútbol, yo sé que de repente se caldean los ánimos. Los que ha jugado, o los que hemos jugado, aunque sea un partido de estos en terracería, ¿no? Pues, un partido llanero.
9: La cascarita,
8: pues de repente sí te calientas y te enojas. Sí, y una decisión del árbitro que te enoja y que, ¿cómo es posible? Pero a ver, espérate, es un juego, ya. ¿No?
9: Termine ya.
8: No es necesario. ¿Cuántas veces no hemos visto que eso termina hasta en balacera? Porque además, después del partido, pues empiezan a aparecer las chelas, sí, y alguien lleva la botella. O sea, lo que debería ser una convivencia deportiva
9: termina siendo otra cosa.
8: En un congal, ¿no?
9: Y entonces
8: empieza la discusión, sí. Que sí fue penalti, que no fue penalti, ¿tú qué? ¿Quién eres para decirme que no? Y aparecen los cuchillos y la sangre llega al
9: río,
8: ¿no?
9: Entonces, no hay necesidad.
8: Agresión a árbitros en el estado de Hidalgo.
9: ¿Qué les pasó?
8: Pues ahorita que nos platique Jackie Servín desde Pachuca. ¿Cómo estás, querida Jackie? Buenos días.
18: Hola, Maki, buenos días para ti, para todo el auditorio. Efectivamente, comentarles que luego de que árbitros de la Liga de Invitación Cruz Azul, que se juega en la región Tula, recibieron agresiones físicas y psicológicas durante el desarrollo de la liguilla, el Colegio de Árbitros Cruz Azul anunció la suspensión temporal de sus servicios arbitrales. Y es que en los últimos meses, árbitros de diferentes municipios como Tepetitlán, San Salvador, Tula y Pachuca han sufrido agresiones de aficionados, jugadores, integrantes del cuerpo técnico de equipos de fútbol. Uno de estos ejemplos es el de Jesús Morales, árbitro de una liga semiprofesional en Pachuca, quien tras un partido donde se fueron a penales, un balonero de uno de los equipos participantes, en desacuerdo con una decisión arbitral, le dio un golpe en la cara, ocasionándole la ruptura de tabique. Vamos a escuchar.
19: ¿Qué es esa persona, el vestidor? Y ya fue cuando me agrede, me pone digamos que el golpe fuerte que me dio fue un golpe en la nariz. Y pues sí, me empezó a sangrar bastante. Ya después como que yo por defenderme lo quise detener igual, me quiso someter y pues ya como que llegaron los profes de que, como yo creo que me dieron la sangre y dijeron, no, pues ya cálmate, que no sé qué. Ya fue como que lo calmaron y lo retiraron del vestidor.
18: Y pues al respecto platiqué con Jesús Campos, delegado de árbitros de Hidalgo, quien comentó que desde hace 5 años árbitros de todo el estado se sumaron al movimiento Árbitros Unidos de Hidalgo para exigir condiciones dignas, respeto y protección en las canchas, pues actualmente las sanciones por agresiones a árbitros son solo la suspensión por 1 año para que jugadores agresores no puedan participar en ninguna liga. Escuchemos.
20: Actualmente a quien agrede a un árbitro de fútbol en cualquier liga se va suspendido un año sin poder participar en la liga, en ninguna liga donde las agrupaciones que conforman esta asociación, que se llama Árbitros Unidos de Hidalgo, donde prestan sus servicios, se boletinan a nivel estatal para que no puedan jugar el jugador agresor en ninguna liga.
18: Y bueno, pues Jesús Campos explicó que al no haber una tipificación del delito de agresiones contra árbitros, se consideran solo lesiones menores, y aunque se abren carpetas de investigación en ministerios públicos, en la mayoría de los casos los árbitros llegan a un acuerdo reparatorio con sus agresores y no hay sanciones. Escúchanos nuevamente.
20: Sí, mire, lo que pasa es que generalmente las agresiones hacia los árbitros, como la de San Salvador, pues lo patean o lo golpean y tú llegas al Ministerio Público, y como no está tipificada como tal agresión al árbitro, normalmente son lesiones de la fracción primera, que es esto que no ponen en peligro la vida y tardan en sanar hasta 15 días. Entonces esas lesiones no merecen pena privativa de libertad.
8: No, yo creo que pues, a los árbitros se les debe respetar a pesar de la decisión que hayan tomado. No digo por dentro, a lo mejor le estás mentando toda
9: sí,
8: la...
9: Sí, pero es un partido de fútbol.
8: Pero es un partido
9: no
8: de fútbol.
9: No debemos perder de vista eso, hombre.
8: Sí, no seamos bananeros incivilizados como en otros países.
9: Vamos a jugar y ya.
8: Híjole. Gracias, Jack Servín. Seguimos en Panorama 88.9 Noticias. Información que sirve. Continuamos contigo.
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25: Mucho tráfico.
24: Tenemos muchísima carga sobre Boulevard Bernardo Quintana, desde la Calzada de los Arcos hasta Anillo Vial, Fray Junípero Serra.
25: Lento.
24: Incrementa la carga sobre Carretera 57, desde Paseo 5 de Febrero hasta Paseo Quintas del Marqués. Avenida Cerro del Sombrerete está poco a poco Paseo 5 de Febrero entre Boulevard Bernardo Quintana hasta la Avenida Constituyentes. Y Cerro del Sombrerete también está lento desde Boulevard Bernardo Quintana hasta el Boulevard Tlaloc.
25: Clima.
24: 16 grados. 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
8: 9:18, estás en Panorama Informativo en 88.9 Noticias, información que sirve y por iHeartRadio, Pepe Toño Morales, Alex Cervantes, servidor Iñaki Manero, contigo hasta las 10 de la mañana aquí en Panorama, 5582-5588.9. Y ahora están saliendo con que no sabían, con que no conocían, con que no se daban cuenta, con que eso no existía, con que eso de repente apareció por generación espontánea. ¿De qué estamos hablando? ¿De las academias militarizadas? No.
9: Me vengan
8: con, no manchen
9: ese, con ese cuento.
8: Su vida, por favor. A ver, esto de las academias militarizadas, de las escuelas militarizadas, es más viejo que la tos.
9: Sí, eso no es nuevo, ¿eh? No es de estos días.
8: De toda mi vida, ¿no? Así que vas pasando escuela militarizada, fulanito de tal. En todos lados. Ahora resulta que la Secretaría de la Defensa Nacional y la Secretaría de Educación Pública no sabían que en este país hay escuelas militares.
9: Utilizaban su nombre, ¿no?
8: No manches, exacto, ¿no? Sí, son escuelas que tienen un régimen parecido a un régimen militar para darle a los chavos una disciplina tipo militar. Entonces, históricamente, porque digo históricamente, estoy hablando de historia, estoy hablando que desde que yo soy niño, oigo que mi mamá me decía: si no te portas bien, te voy a mandar a la militarizada.
9: Así es.
8: ¿No?
9: Aunque gracias en ese momento a Dios
8: nunca me mandaron.
9: Pensábamos en otra cosa, ¿no? Sí, no, imagínate.
8: No, pues de la militarizada. Entonces, oías militarizada y decías, no, a ver si me voy a portar bien, güey. No, yo no me voy a robar el cambio, ma, te lo prometo. Porque entonces me van a poner a correr y a hacer 200 lagartijas.
9: Para
8: y me
9: las
8: van
9: 3
8: a poner
9: de la mañana.
8: Sí, firme eso, el enemigo, ¿no? No, pero a ver, eso de la academia militarizada es antiquísimo. Y ahora no me salgan con la babosada de que no sabían, de que no existen. Pues, ¿cómo? ¿A poco? Academias militarizadas en México. Bueno, pues tiene que morir Dafne Quintos.
9: Ay,
8: esta
9: Dios.
8: Chica ahí en Tamaulipas, en la escuela Marina Donitz, que por cierto se llama Marina Donitz por Karl Donitz, que fue el jefe, el Führer de la Marina de Guerra alemana durante la Segunda Guerra Mundial. Pero bueno, es un poquito de infodumping para dar un contexto. Así le pusieron a esta escuela militarizada. Dice la SEP, ha ordenado que para el inicio del ciclo escolar 2026-2027 no debe operar en el país ninguna institución que se ostente como militarizada.
9: Ah, bueno, entonces, fíjate, la escuela que se llama Escuela Pepe Toño Morales Militarizada, le voy a quitar el militarizada, le voy a decir Escuela Pepe Toño Morales y voy a seguir operando.
8: Y vas a seguir operando como escuela.
9: Porque ¿quién supervisa? ¿Quién lo checa?
8: Aparte, sin pedirle permiso a nadie. A ver, esto desde principio debería supervisarlo, si efectivamente las autoridades escolares de la Secretaría y la Secretaría de la Defensa Nacional, las dos secretarías, ¿no? A ver, ¿cómo que están usurpando funciones que deben ser de la Secretaría de Defensa Nacional?
9: Usurpando, porque ellos no tienen nada que ver con el ejército ni con la marina, pero ostentan el nombre de militar, ¿no?
8: Cuando tú estás militarizando algo sin el permiso, sin el conocimiento de la Secretaría de la Defensa Nacional, te estás volviendo una fuerza militar rebelde, una fuerza militar desconocida. Entonces estás convirtiendo en un peligro para la seguridad en este país, ¿estamos de acuerdo? Por eso de repente ves a los grupos de la delincuencia organizada, los del cártel Jalisco, Nueva Generación, cártel de Sinaloa, con sus chalecos,
9: uniformes,
8: con sus uniformes, con sus cascos, y con, o sea, perfectamente bien pertrechados y con sus armas largas. Pues eso es un ejército, rebelde que pues tiene que estar bajo el escrutinio de la Secretaría de la Defensa Nacional y la lucha debe ser acabar con todo aquello que no sea oficializado por una Secretaría de la Defensa Nacional. Lo mismo estas escuelas.
9: Sí, no, es muy complicado porque además suele haber padres de familia que buscan alternativas para sus hijas o para sus hijos y de una vez habría que decírselos, se están equivocando. Si ustedes buscan un sistema distinto al de una escuela normal, de nivel básico, lo que pueden hacer es ir directamente a las instalaciones del colegio militar. No hay de otra. Por ejemplo, la Marina tiene también su preparatoria, tiene su universidad naval, pero no hay otras escuelas que utilicen esos sistemas. Y que no, se dan de alta ante la SEP para tener un reconocimiento, para que sus estudios sean válidos, pero le suman lo militarizado, lo cual no está reconocido.
8: Pero ahí te va, no están registrados ante la Secretaría de la Defensa Nacional como la Escuela Militarizada Pepe Toño Morales.
9: No.
8: ¿O no aparece en el registro Escuela Militarizada Pepe Toño Morales?
9: No, no, porque además...
8: O aparece nada más como Escuela Pepe Toño Morales.
9: Aparece como Escuela Pepe Toño Morales con sistema militarizado.
8: Eso es igual, ¿no?
9: Entonces,
8: exactamente lo mismo.
9: Están vendiendo que dentro de esa escuela de nivel básico, que puede ser primaria, secundaria, incluso bachillerato, utilizan un sistema militarizado.
8: Pero fíjate qué importantes las palabras. No es lo mismo escuela militar que escuela militarizada.
9: Por supuesto que no.
8: No es lo mismo. O sea, militar ya implicaría que tiene que ver la Secretaría de Defensa Nacional. Militarizada quiere decir que está siguiendo
9: un modelo
8: militar, pero ahorita no salen con que a desconocimiento de la Secretaría de Defensa Nacional, de la Secretaría de Educación Pública, cuando esto lleva más de 80 años funcionando.
9: Ahora, eso
8: en todo
9: no va a desaparecer así de un día para otro. Van a tener que ir a meterse en escuelas para ver cómo están trabajando,
8: Porque exactamente le quitan el término militarizada. Y a lo mejor siguen con lo mismo, ¿no? Siguen sometiendo a los chavos a torturas.
9: El documento que tú acabas de leer, lo que a mí me dice es, si tú tienes una escuela dada de alta a la SEP con este nombre, quítale esta parte el nombre, y vas a poder seguir operando como una escuela, y ya tú en cortito hablas con el papá, con la mamá o con la familia y dices, mira, te ofrezco un sistema militarizado. Ay, entonces vamos a ponerlo al tío, al chavo.
8: Pero como dices, ¿quieres un sistema militarizado o militar? Vete al Heroico Colegio Militar, o vete a la Secretaría de Marina, a las escuelas que ellos tienen y que ellos manejan, en donde a los chavos, efectivamente, y a las chavas, se les da un servicio profesional militarizado de educación y de disciplina.
9: Sí, claro.
8: Y no andes jugando al canelas, ¿no?, con este tipo de cosas, en donde no es la primera vez, desde hace muchos años se habla de las famosas novatadas.
9: Exacto.
8: A los chavos. Es más, incluso en el Heroico Colegio Militar
9: también
8: han muerto chavos por las novatadas, por estas salvajadas que de repente les ponen
9: en
8: a hacer.
9: En las normales rurales también.
8: En las normales rurales una casa de locos, eso. Y una cueva de ladrones también. Pero bueno, hasta ahorita se acaban de dar cuenta. Han descubierto el hilo negro y resulta que en México, por decreto, no había escuelas militarizadas hasta ahorita.
9: ¿Quién iba a ver?
8: O sea, ¿qué creen que uno es güey? Bueno, un poquito, pero no tanto. Seguimos en Panorama 88.9 Noticias.
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24: Hola amigos de 106.5 Mix, tenemos más información.
34: Aviso.
24: Recuerda que en la Ciudad de México no están circulando los autos con engomado verde, terminación de placas 1 y 2. Considéralo antes de salir.
34: Mucho tráfico.
24: En Boulevard Bernardo Quintana, ya que tenemos intensa carga desde la calzada de Los Arcos hasta Anillo Vial Fray Junípero Serra.
34: Lento.
24: Incrementa el tráfico en 3 puntos. El primero es en Avenida Cerro del Sombrerete desde Boulevard Bernardo Quintana hasta Boulevard Tlaloc. El siguiente está en Paseo 5 de Febrero, desde Boulevard Bernardo Quintana hasta la Avenida Constituyentes. Y el último es sobre Carretera 57, desde Paseo 5 de Febrero hasta Paseo Quintas del Marqués.
34: Clima.
24: 16 grados. 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
8: Estás en Panorama Informativo en 88.9 Noticias, información que sirve y por iHeartRadio, Pepe Toño Morales, Alex Cervantes, Iñaki Manero. Mañanitas sin potrillo, ¿sí? Uh-huh. Sí, tenemos mañanitas. Sí, tenemos mañanitas. Rosalía Ruiz de Toluque, por favor, me pueden felicitar por mi cumpleaños el próximo sábado. Doy gracias por mis 59 años en compañía de mi familia. Las mañanitas con Topollillo, por favor, son tan amables, qué bonito. A ver, sacan al ratón. Eso, muy bien. César Sánchez de Metepec, por favor, una felicitación a Psaí al ladito para mí y mi esposa por cumplir 38 años el pasado 23 de julio y unas mañanitas con marimba para mí que cumplí 65 años el pasado 22 de julio. Un saludo a todos, incluyendo al promotor de las mañanitas del malestar.
9: Oh, qué caro.
8: ¿Aquí? ¿De quién estaría hablando? No sé, no lo sé. Bueno, está bien. Acuérdense que hay más de 150 versiones de las mañanitas, todo para andar con la necesidad de andar poniéndolas. Buen día, amigos de Panorama, su servilleta Alex Reyes, alegría de León GTO, o sea, León Guanajuato, fiel al noticiero desde Don Memo Ochoa, cuando empezó Panorama en 1989. Mi cumple 72 es el 6 de agosto, por favor, las mañanitas con Lucha Villa.
9: Ay, Lucha,
8: sí, ahí está Doña Lucha, sí, ¿o no? Ahorita Lucha, sale, ahorita tantito. Se está polviando. Ahorita sale Doña Lucha.
9: A ver, ahí está.
13: Las mañanitas.
8: Mañana más.
13: Que cantaba
8: Lucha Villa.
13: El rey David.
8: René, buenos días. Antes que nada, para felicitarlos, aprovechar que no está el señor Villanazo, unas mañanitas con Pepe Toño Morales. Aprovechando que se encuentra estas el día de hoy. Ahí está, mira.
13: Las mañanitas que cantaba.
8: Para la señorita Evelyn Yasmín de Ciudad de León, Guanajuato, de sus compañeros y amigos Alexa, Gaby, Esther y su servidor René del servicio de plataforma. Mira, ahí está, le echaron un montón de las mañanitas. Que bueno.
9: Pura banda, ¿eh?
8: A él, algo, seguramente trabaja en nómina. Seguramente algo quieren, con recursos humanos, seguro.
9: Y van de la manita.
8: Seguro. Juan Pablo de Tlalpan, quiero pedirles por favor que echen buenas vibras y sus mejores deseos para mi cuñado Toño, que hoy entra a cirugía de corazón abierto.
9: Ay,
8: para que
9: rápido.
8: Todo salga bien. Todo va a
9: échale,
8: salir muy bien, Juan Pablo.
9: Mano.
8: Todo va a salir, Toño.
9: Échale
8: abrazote
9: con Toño.
8: Si es que nos están escuchando. Exacto.
9: Échale con Toño.
8: Mucho éxito y que pues Dios dirija las manos de de los cirujanos para que todo salga.
9: Todo va a salir bien.
8: Como Dios manda. Avísanos, ¿no, Juan Pablo, Dios, cómo sí, salió Toño de la cirugía? Por favor,
9: ¿no? Para mañana, ¿no?
8: Por favor, mantennos informados a ver cómo salió Toño de la cirugía. 9:33, tráfico y clima cada 15 en 88.9 Noticias. Wendy Limbera, Wendy.
14: Iñaki, muchísimas gracias. Y amigos del auditorio, marcha llega a las inmediaciones de la Secretaría de Gobernación procedentes del Monumento a la Revolución, por lo que ya se encuentra cerrada la circulación en Abraham González entre General Prim y Atenas. No le cambien, ya vuelvo con más información vial.
9: Correcto, 9:33 y lo prometido es deuda. Vamos a regresar con mi compañera María Inés Camacho para que nos platique precisamente cómo está iniciando la actividad en la Bolsa Mexicana de Valores, cómo se mueven los mercados bursátiles. Es toda la información contigo, Mari. Buenos días.
15: Gracias, Toño. Buen día. La Bolsa Mexicana de Valores está ganando el 0.75%, avanzando 500.04 puntos y lleva el índice de precios y cotizaciones a las 66.959.05 unidades. El dólar en los bancos esta mañana se está comprando en 16.83 pesos y se vende en 17.80 pesos, mientras que el euro 19.67 pesos a la compra, 20.25 pesos a la venta. Y en materia de hidrocarburos, el precio promedio del litro de la gasolina Magna, 23.69 pesos, premium 28.51 pesos y diésel 27.04 pesos y por último, la mezcla mexicana de importación se ubica en $80.25 por barril. Toño, son los números esta mañana, buenos días.
9: En lo cual te agradezco, María. De hecho, un poquito más adelante, en la segunda emisión de Panorama Informativo con Iñaki Manero, tendremos el reporte contigo también, pero de cómo cierra la actividad ahí mismo, en la Bolsa Mexicana de Valores. 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Ya son las 9:35. El problema del sargazo llegó hasta Palacio Nacional. ¿Qué se dijo al respecto, Memo Jiville?
16: Para evitar que llegue el sargazo a nuestras playas, el gobierno invertirá en adquisición de equipo para poder interceptarlo en el mar.
17: El gobierno de México está poniendo 2,000 millones de pesos para la atención integral del sargazo. ¿Qué vamos a hacer? Capturar más en el mar. Para eso se están adquiriendo más barcos sargaceros. Dos, más barreras. Las mejores barreras que haya en Quintana Roo y en el mundo entero se van a colocar para poder cuidar las playas.
16: Así lo manifestó la presidenta de México, Claudia Sheinbaum, al asegurar que monitorean al sargazo a través de los satélites. Por su parte, Mara Lezama, gobernadora de Quintana Roo, dijo que la mejor manera de combatir este problema es interceptar al sargazo antes de que llegue a las playas de Quintana Roo. Por su parte, Alicia Bárcena, secretaria del Medio Ambiente, aseguró que al día llegan entre 2,000 y 9,000 toneladas de sargazo a las playas de Quintana Roo. 88.9, Panorama Informativo, Guillermo Jiville.
9: Gracias, Memo. 9:36, y por si no saben qué desayunar o comer, ya arrancó el Tortafés 2026. Joana Flores, ¿dónde?
18: La alcaldía Venustiano Carranza rompió nuevamente el récord Guinness de la torta más grande del mundo.
19: Desde hace 21 años llevan a cabo este evento, pero qué bueno que se haya propuesto ir más allá y lograr que esta gran torta, que este gran evento puedan llevarlo a lograr que pueda convertirse en un gran reconocimiento. Romper el récord Guinness no es nada sencillo.
18: Así lo dijo la jefa de gobierno Clara Brugada, quien encabezó el arranque del Tortafest 2026, en el cual se elaboró la torta de 100 metros de longitud con 1,300 kilos de peso. La feria estará hasta el 2 de agosto. Para 88.9 Noticias, Joana Flores.
9: Gracias, Joana. Ya son las 9:37. Y tenemos buenas noticias. Diego Luna, el actor y director mexicano, va a recibir un reconocimiento que se conoce como Corazón Honorario. Es un reconocimiento que se entrega, por cierto, en el Festival de Cine de Sarajevo. Personajes como, por ejemplo, Stellan Skarsgård, Mayan Ryan, han recibido este tipo de reconocimientos. Es un homenaje que destaca la trayectoria de las figuras mexicanas con mayor presencia en el cine internacional. Esto se va a llevar a cabo del 14 al 21 de agosto y ahí precisamente ha sido invitado. Ahí estará Diego Luna, a quien le van a entregar este reconocimiento que se llama Corazón honorario. 9:37, 88.9 Noticias te invita al concierto de Yuri, icónica recargado. 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Vamos al comentario deportivo con Toño de Valdés.
0: ¿Qué tal, amigos de Panorama? Un placer saludarles. Se acerca ya el momento, la fecha límite para definir qué peloteros cambian de franela y van a reforzar a equipos que están pensando en playoff. En el caso muy específico de Tarik Skubal, tuvo su última aparición antes de la fecha límite, que es el día 3 del próximo mes, y lo hizo con un trabajo de 6 entradas, 2/3, 3 carreras, 4 hits, ponchando a 6 enemigos. Se fue sin decisión el lanzador de los Tigres de Detroit en la derrota de su equipo frente a los Orioles de Baltimore, 10-9 en 12 episodios. Vamos, el equipo de Detroit todavía está con posibilidades de calificar, y está la duda, está pues la intención, por un lado, de Dodgers, de Yankees, Phillies, de llevarse pues a un pitcher que indiscutiblemente se convertiría en puntal de la rotación abridora de cualquiera de estos conjuntos. Pero por el otro lado, pues está la posibilidad de Detroit todavía de llegar a la postemporada. Así que ya veremos qué pasa con Tarik Skubal. No es el único nombre, por supuesto. Hay varios que están ahí en la posibilidad de cambiar, de que venga pues alguna modificación, sobre todo con equipos que ya se han alejado de la pelea por la posibilidad de meterse al playoff. Ya veremos cómo se van reforzando los equipos, pero en los próximos días, eso es un hecho, vamos a tener movimientos importantes, no sé si muchos, pero eso sí, movimientos importantes rumbo a la postemporada. Probablemente Tarik Skubal, que por cierto llegó a 1,000 ponches en las grandes ligas, Tarik Skubal puede ser uno de esos elementos. Un saludo para todos ustedes, amigos de Panorama.
9: Gracias al comentario deportivo con Toño de Valdés. Vamos a las 9:40 también a ver qué ocurre en las calles de la Ciudad de México y zona circunvecina. Gwendolyn Vera, gracias por todo, Wendy.
14: Muchísimas gracias, y a considerar que por mantenimiento anual de la línea 2 del cablebús vamos a encontrar cerradas entre las estaciones Constitución de 1917 y Jalpa, esto del 3 al 9 de agosto. Pepe Toño, amigos del auditorio, pasen un excelente jueves.
8: Las 9:41, panorama informativo en 88.9 Noticias, información que sirve y por iHeartRadio. Pepe Toño Morales, Alex Cervantes, servidor Iñaki Manero, 5582-5588-9, WhatsApp, mensajes de texto con información muy valiosa que ustedes nos quieran compartir, denuncia ciudadana, felicitaciones, mañanitas con potrillo, sin potrillo, hoy mañana sin potrillo.
9: Híjole.
8: Nos dice Carlos, ¿quién proporciona los datos de que son propiedades intestadas o con problemas? Han sido muy precisos y puntuales las invasiones, pero lo más curioso es que ya tienen identificada a una de las personas. Pues sí, esa es la gran pregunta, Carlos, ¿no? ¿Quién sabe la información de la situación en la que está ese inmueble, ¿no? Para poderse meter y decir, uy, aquí hay una bronca legal, las familias no se ponen de acuerdo, están peleados los hermanos, y mientras tanto yo me meto, ingueso. Con la connivencia de alguien que les pasa la información, ¿no?
9: Qué gran tema, fíjate, estas personas, porque hace ratito pasamos una nota con mi compañero René Ponce, precisamente de la detención de dos personas, dos mujeres.
8: En la alcaldía Benito Juárez.
9: En la del Valle. Resulta que estas dos personas, una de ellas, se ofrecía o ofrecía servicios como gestora en el tribunal, ¿no? Entonces, ahí digo, yo no estoy diciendo que hay, ¿no? Pero puede haber un caminito.
8: Pero piensa mal y acertarás,
9: pues,
8: ¿no?
9: Sí, somos re mal pensados.
8: Como dicen, no tengo.
9: ¿Qué? ¿Cómo? ¿Mi pecho no es bodega? No,
8: esa
9: es otra.
8: No es bodega. No, hombre, ya.
9: Ese es otro.
8: Ya tantos años de asistir a esas mañaneras,
9: que Petrón ya te aceptó. Diario.
8: No, no tengo pruebas, pero tampoco dudas.
9: Ah, no sé, ándele.
8: Y nos sigue diciendo, Carlos, esto merita una investigación a fondo para señalar directamente las complicidades y a los delincuentes. Pues busquen el caminito, ¿no? Con la gestora que nos estaba platicando, ¿quién era?
9: Sí, la fiscalía, bueno, las autoridades policíacas. Ahora, ojo, sí. Quiero subrayar algo. Cuando es gestión, cuando son gestores, no trabajan para esas dependencias.
8: No. Ellos hacen ese trabajo, le facilitan el camino a la gente que quiere.
9: Son como los mediadores, ¿no?
8: Mediadores.
9: ¿Qué trámite va a hacer? Yo se lo ayudo a hacer, mire, le cobro tanto.
8: Intermediarios o coyotes.
9: Para pronto.
8: ¿No? Hay algunos que sí están reconocidos, que tienen credenciales, y hay otros que aparecen de la nada, ¿no? Leguleyos, licenciadillos. Que si te veo, no me acuerdo, te sacaron una lana, no te arreglaron absolutamente nada y te quedas como la magnífica.
9: Así es.
8: Entonces, cuidado. Josefina Morales de Iztapalapa, con respecto a lo de Acapulco, de la doble carta. Esto está pasando desde hace mucho tiempo. La doble carta con texto. Nos decía nuestra compañera Adriana Covarrubias, en el restaurante, algunos restaurantes en Acapulco, estos vivales, te ofrecen una carta, un menú, ¿no? Con unos precios. Y cuando te pasan la cuenta y tú te quejas y saber pues, quién comió, ¿no? ¿Y qué te ríes?
9: No, dije, me comió. Acordé de un restaurante.
8: Te enseñan otra con los precios alterados.
9: Otra carta que era diferente.
8: Hay que ver la cara. Como decía mi papá, tiene más cara que espalda estos tipos. Sí. Bueno, dice Josefina. Esto está pasando desde hace mucho tiempo. A mí también me la aplicaron y jamás volví a comer afuera del restaurante del hotel donde me hospedo. Ojalá puedan controlar más a estos mañosos. Bueno, por eso se agarran a sillazos entre turistas.
9: Donde que también te cobran hasta servicio. Por la risa ahí en las playas. No,
8: y también el culpa de los turistas, ¿eh? Porque luego también, sobre todo chilangos, hay muchos chilangos que llegan a exigir, pues, me estás dando precio de sueco. Sí. No, a ver, espérame, ahí está el precio establecido.
9: Sobre todo por el porte que traes.
8: ¿Dónde está mi descuento? Exigiendo descuentos. A ver, espérate, estás viendo la tarifa del hotel y eso es lo que vas a pagar, punto. ¿Cómo que dónde está mi descuento?
9: ¿Cuál descuento? ¿Por qué? Okay.
8: Estamos acostumbrados a que nos den descuento por todo. Y por eso se arman los sillazos en la playa y las broncas. Pero sí, tienes toda la razón, Josefina. Controlar estos mañosos, porque finalmente lo que están haciendo es alejar a los turistas, que ya se dieron cuenta de la trácala, ¿no? De que te están dando un precio por otro.
9: Pero tienes razón, yo estoy de acuerdo contigo. También que los chilangos no vayan a dar allá en qué decir, ¿eh? Los chilangos, dije chilangos.
8: Ay, te
9: dije
8: los chingados chilangos. Chilangos. Seguimos
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20: Amigos de Mix, muy buenos días. Sigan pasando excelente jueves.
32: Avisa.
20: Si quieren viajar a la Ciudad de México, para hoy nos circulan los autos con engomado verde, terminación de placas 1 y 2. Considéralo y evita una sanción.
32: Lento.
20: En paseo 5 de febrero, desde Boulevard Bernardo Quintana hasta la carretera Tlacote.
32: Buen avance.
20: Carretera 57 presenta buena circulación desde paseo 5 de febrero hasta paseo Quintas del Márquez. También tenemos muy buena circulación en prolongación Ignacio Zaragoza desde Boulevard Hacienda del Jacal hasta Hacienda Escolásticas.
32: Clima.
20: Tenemos un cielo parcialmente nublado, 16 grados en la temperatura. Para hoy alcanzaremos una máxima de 29 grados. No le cambies, tú te quedas en 106.5 Mix, 80s, 90s y más.
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0: mañana con 48 minutos, 12 y serán las 10 de la mañana. Estás en Panorama Informativo en 88.9 Noticias, información que sirve y por iHeartRadio. Pepe Toño Morales, Alex Cervantes, servidor Iñaki Manero, Raimundo Zambrano en el 5582-5588.9. Soy de Toluca y referente a los árbitros, soy árbitro de básquetbol. Acá en Toluca hay un grupo de jugadores que vienen de Guerrero y son muy agresivos. Han golpeado a dos que tres árbitros y las ligas no hacen nada. En el municipio de Santiago Tianguistenco, un jugador llamado Miguel Mejía golpeó a un árbitro, lo mandó al hospital, tampoco hicieron nada. Creo que el problema es más por las organizaciones de las ligas que no hacen nada. Porque estábamos hablando con Jack Servín de que en Hidalgo pues están golpeando a los árbitros de las ligas menores.
1: Le rompieron la nariz a uno de ellos. ¿Qué necesidad? Si es un partido de fútbol, es todo lo contrario.
0: Héctor, yo estuve en la secundaria que se le conocía como la Academia Militarizada México en Tacubaya. Sabía que se le decía el reclusorio de Tacubaya. Ahí manejábamos mosquetones y carabinas. Desde la secundaria nos enseñaban a manejar eso y con bayoneta. A ver, ¿y dónde estaba la Secretaría de la Defensa Nacional con eso, no? O sea, ¿quién daba su aval para que hubiera armas de fuego en una escuela militarizada? Y luego lo niegan, luego dicen que ay, no sabíamos que había escuelas militarizadas. Raúl, mi madre me decía, te voy a meter en una escuela militarizada, sí, también la mía. Y que voten. ¿Y qué? Y que voten sí. Que sí lo metieron. Según yo, sí pertenecía al ejército, estaba en el rumbo de Azcapotzalco, por donde está la UAM. Bueno.
1: No, ninguna escuela de esas, ninguna. Está reconocida, ni pertenece ni al ejército, ni a la marina, ni nada de eso.
0: Ni la Secretaría de Educación Pública lo avala. Ahora salen con eso después de más de 80 años de que existen esas academias en México. Ahorita me mandaste una información, Pepe
1: Toño. Importante del clima, sí.
0: Lluvias de diferentes intensidades.
1: Y están pidiendo precisamente la Coordinación Nacional de Protección Civil, está exhortando para aplicar, medidas preventivas ante el pronóstico de lluvias que está dando a conocer el Servicio Meteorológico Nacional en distintas entidades, Iñaki.
0: Sí, así que mucho, mucho cuidado, porque no solamente el tema del oleaje si estás en las costas, sino también por el tema tierra adentro, el tema de los desgajamientos de tierra, ¿no? De
1: ¿Y sabes las por qué es importante?
0: Se parten las autopistas.
1: Porque hay muchas personas que están de vacaciones.
0: Sí.
1: Y suelen ir a estos lugares, y por ejemplo aquí se menciona Oaxaca, Veracruz, que tienen zonas costeras, hay que tener mucho cuidado, por favor, si ven bandera roja, ni le hagan al Canelas, no se metan en el mar, porque es bien peligroso.
0: Lo del mar, de veras que eso es un dolor de cabeza para la gente que vive ahí, porque ellos saben perfectamente.
1: Claro.
0: Cuando se dice que hay mar de fondo y hay bandera roja, por eso ponen las banderas rojas. Es lo que hemos estado platicando. A ver, si a ti te dicen no veas una película, no lleves a tu hijo a ver una película clasificación C porque es contenido para adultos, ¿qué haces llevando a tu hijo a ver ese contenido que no lo va a entender? Lo mismo con los videojuegos, lo mismo con las playas. A ver, ¿es verde? Va, ¿no? Sí, te puedes meter porque es como una alberca, ¿no? Y no hay peligro. Bueno. Ahí sí hay peligro, siempre el mar.
1: Pero estamos más tranquilo, digamos.
0: No, pero más tranquilo. Bandera amarilla, bajo tu propio riesgo y ten mucho cuidado. Bandera roja, no te metas, no le hagas a la Aquaman. Ya soy campeón de natación en albercas y chapoteaderos. Y se echan dos, tres tragos, se meten al mar.
1: Esa es la bronca, ¿no? Que además echan unas chelas y ya lo ven todo fácil.
0: Y un pescado zarandeado.
1: No, pero el zarandeado es otro.
0: El zarandeado es otro, exactamente. Y luego andan zarandeando arena y luego tienen que ir a rescatarlo, arriesgando la vida de los rescatistas.
1: Sí. Es bien complicado. Y es que fíjate, de acuerdo con el pronóstico del Servicio Meteorológico, se prevén lluvias muy fuertes e intensas en la zona centro-noreste de Chiapas, así como en el sudeste de Tabasco. Cuidado también en Chihuahua, Oaxaca y al sur de Veracruz.
0: Está el monzón mexicano, está la onda tropical. Entonces, todo esto se conjuga para tener una temporada de lluvias muy intensa.
1: Cuidado si están de vacaciones. Por favor, hagan caso a las recomendaciones de las áreas de protección civil locales, que son las que conocen estos temas.
0: Entonces, ¿para qué ven a la playa si no me voy a meter? Pues ni
1: planealo, hermano, porque sí, es que pasa.
0: No, es que además, mis amigos hoteleros de repente me cuentan que hay gente que llega enojadísima con ellos a la recepción, a que les devuelvan su dinero.
1: Sí.
0: ¿Por qué? Pues porque en la foto del hotel estaba el solazo.
1: Padre.
0: ¿No? O sea, como si uno pudiera controlar el clima.
1: Y llegan y está nublado.
0: No, yo quiero que lloviendo. Me regresen, te irán ser chilangos, ¿no? Yo quiero que me regresen mi dinero.
1: Que no
0: está
1: vayan
0: lloviendo.
1: A dar en qué decir.
0: A mí me prometieron sol.
1: Sí, y luego los chilangos echan unas chelas allá también, con todo respeto, y ya se sienten Juan Gamanay.
0: Es,
1: no sean así,
0: increíble.
1: Hombre.
0: En serio. Sí,
1: por favor.
0: De gran
1: vayan a divertirse. Mejor contraten un lugar con alberca.
0: Sí.
1: Es que está el marecito y si no puedes entrar al mar, pues está la alberquita.
0: O agarren una palangana ahí en su casa y meten los pececitos. Ernesto.

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1: O sea, desfilan los charros.
2: También, ¿no? que es con lo que normalmente se cierran los desfiles de septiembre.
1: Porque los charros es parte de la retaguardia, digamos, de la reserva de la Secretaría de Defensa Nacional. O sea, son, digamos que son soldados sin ser soldados, pero también desfilan porque son parte de la Secretaría de Defensa Nacional. Y eso es los que les dan los permisos de usar el arma de fuego. Bueno, más bien, de tenerla. Nunca sacarla. No. La tienen como parte del traje de charro. Uh-huh. Por eso desfilan ellos. Despojo, Julio César de Tláhuac, ¿quién crees que pueda dar esa información? El gobierno es quien tiene toda la información para poder realizar el despojo. Pues es lo que decimos, ¿de dónde sacan la información para saber que una casa está intestada o que está vacía y que está en un problema legal para entonces agarrar y ir con un cerrajero, ¿no? Como decías, en cinco minutos. Sí.
2: Que también hay grupos que se dedican a eso, ¿eh? Verdad, ¿eh? Hay grupos que van y te tocan la puerta y no sales y ándale, 2-3 días te miden.
1: Jacqueline, aquí en Coacalco, en Tierra de Patos, Estado de México, en Villa de las Flores, hay una red de asesores, entre comillas, que venden una casa emproblemada y ya le sacaron muchísimo dinero a gente inocente. Vamos a seguir con este tema, ¿eh? Más adelante. Por lo pronto, ya nos vamos, Pepe Toño, muchísimas gracias.
2: Gracias, que les vaya muy bien.
1: Y gracias a ustedes, los más importantes, se quedan con Mariana Santiago y su changarro informativo hasta la 1:00 p.m. Yo regreso a la 1:00. Cuídense mucho, Dios los bendiga, disfruten su día. Gracias. Aur.
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7: Obras.
6: Por motivo de las obras del Tren México-Querétaro hay reducción extrema de carriles en Boulevard Bernardo Quintana desde la Calzada de los Arcos hasta Anillo Vial Fray Junípero Serra en ambas direcciones. Anticipa tu salida y evita la zona.
7: Buen avance.
6: Sigue rápido a Avenida Colinas del Cimatario, entre Cerro Blanco hasta la Avenida Luis Vega y Monroy. Avenida Constituyentes también está bien desde Prolongación Corregidora Sur hasta Prolongación Luis Pasteur. Nada te retrasa sobre Avenida Revolución desde Primera Privada San Diego y Plutarco Elías Calles.
7: Clima.
6: 16 grados. 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
2: Querétaro, muy buenos días, por fin jueves 30 de julio del 2026, ya a las 10 de la mañana, y yo te doy la bienvenida a este espacio de 106.5 Mix. Soy Maricruz Martínez, que bueno, ya estamos rozando el fin de semana, mixers. Creo que hasta la vibra es diferente, ¿no? Ya a punto de terminar este mes de julio, que a mí se me hizo larguísimo. Pero bueno, nosotros estamos arrancando este espacio de aquí hasta las 2 de la tarde y obviamente también a través de la aplicación iHeartRadio. Tenemos mucho por platicar, más por escuchar y además te recuerdo que podemos estar en contacto a través de redes sociales, Facebook y X, Maricruz en Mix, Instagram, TikTok, locutora Maricruz Martínez. Y además, ya lo saben, me gusta que nos demos los buenos días a través del botón de talkback de iHeartRadio. Si ya están listos, ahora sí nos enfundamos en la chamarra roja de cuero, esta chamarra clasiquísima del rey del pop, y empezamos con esto llamado Thriller. 106.5 Mix, 80s, 90s y más. Soy Maricruz Martínez. Excelente jueves, mixers. Ay, ya casi fin de semana, al fin.

0: 90 y más, saludándote en esta mañana de jueves, también a través de la aplicación iHeartRadio. Soy Maricruz Martínez y abrimos el primer archivo 106.5 porque hoy cumple años la reina del art pop. Me refiero a la mismísima Kate Bush, que para mí es una de las mujeres y artistas, sobre todo, más innovadoras que hemos tenido, ¿no? Que a pesar de los años, con esta canción de Running Up That Hill, pues yo creo que sigue demostrando que las grandes canciones en realidad no tienen fecha de caducidad, ¿no? Hablar de Kate Bush es hablar de una mujer que empezó a los 19 años en la música y que fue la primer mujer en alcanzar el número uno en Reino Unido. De hecho, a ella, digamos que la descubrió y la padrinó David Gilmour de Pink Floyd. Gracias a él obtuvo su primer contrato discográfico. Pero hay muchas curiosidades sobre esta mujer, porque de hecho, cuando ella hace su primer gira, que se llamaba The Tour of Life de 1979, fue la primer mujer pionera, o sea, la primer mujer en usar de esos micrófonos inalámbricos tipo diadema. Y obviamente, pues esto a ella le permitía que mientras cantaba pudiera hacer coreografías, porque además eran complejas sus coreografías. Y bueno, pues ya más tarde varios artistas, onda Peter Gabriel, Madonna, también los empezaron a usar, ¿no? Pero a diferencia de muchas estrellas del pop, Kate Bush es una de esas mujeres que mantuvo pues toda su presencia mucho tiempo alejada de los focos desde hace décadas. Da muy poquitas entrevistas, casi no hace apariciones públicas. Y bueno, pues ahí está, hoy está cumpliendo años la mismísima Kate Bush. 106.5 Mix, 80s, 90s y más. Soy Maricruz Martínez, feliz jueves, Mixers.
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4: Amigos de 106.5 Mix, tenemos más información para tu camino.
5: Mucho tráfico.
4: Está demasiado lento sobre Avenida Universidad. Mejor evítalo desde Avenida Tecnológico hasta la calzada de Ezequiel Montes. Ya tenemos muchos autos sobre Boulevard Bernardo Quintana entre Calzada de los Arcos hasta Anillo Vial, Fray Junípero Serra. Paseo 5 de Febrero complicado desde Boulevard Bernardo Quintana hasta la Avenida Constituyentes. La calle Miguel Hidalgo también se complica desde Avenida Tecnológico hasta la calzada de Ezequiel Montes.
5: Clima.
4: La temperatura ya está marcando 21 grados. No le cambies, quédate en 106.5 Mix, 80s, 90s y más.
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0: De las canciones que fácilmente podemos identificar, ¿no, mixers? Al escuchar los primeros acordes y bueno, ni qué decir de la cuestión vocal. Aquí está Queen, esto se llama Killer Queen y suena en esta mañana de jueves en 106.5 Mix, 80s, 90s y más. Soy Maricruz Martínez, de aquel lejano 1974. Mixers, hoy en punto de las 4 de la tarde, no se te vaya al pasar que es nuestro mixtape dedicado a Kiss. Esta, pues es un repaso, un recordatorio de todo lo que ha hecho esta banda a lo largo desde su nacimiento hasta que se despidieron. Y despedirse, entre comillas, porque siempre están buscando la forma de seguir vigentes, aparecer, usar la tecnología en pro de, pues, de todo su show y su legado musical. Entonces, hoy, 4 de la tarde, Kiss en el mixtape conducido por Radamés Núñez. Así que no te lo pierdas. Obviamente por toda la cadena Mix y también a través de la aplicación iHeartRadio. Soy Maricruz Martínez. Estamos arrancando juntos de aquí hasta las 2 de la tarde.
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1: Obras.
4: Hay reducción de carriles a causa de obras en la carretera 57 desde La Noria hasta Loma Cuesta China con dirección a la ciudad de Querétaro. Toma precauciones, anticipa tu salida.
1: Mucho tráfico.
4: En Avenida Corregidora desde Gonzalo Riorronte y la Avenida Constituyentes. Avenida Zaragoza, muy lento desde Avenida Tecnológico a Paseo 5 de Febrero. No te conviene prolongación Luis Pasteur, evítalo desde Avenida Constituyentes a la Avenida Ignacio Zaragoza.
1: Clima.
4: 21 grados. 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

0: Aquí está Sean Paul, esto se llama I'm Still In Love With You y suena en 106.5 Mix, 80s, 90s y más. Aquí bailando al ritmo de Sean Paul. Soy Maricruz Martínez. Oigan, imagínense qué emoción, a mí me da mucha emoción y ojalá, de verdad, sería yo creo que de las cosas que me gustaría experimentar. Imagínate qué tan famoso pudiste llegar a ser, experimentar, y están acá viendo, a ver, ¿qué va a decir? Que Ozzy Osbourne se va a convertir en una atracción en el parque, en los estudios Universal. Va a ser una casa del terror llamada Ozzy Osbourne, Príncipe de las Tinieblas. Y aquí la parte maravillosa es que como parte de esta experiencia, los visitantes van a poder subir a bordo del tren loco para un viaje alrededor y aterrador a través del mundo del rock and roll. Obviamente esta atracción se ha desarrollado como una película de terror viviente a través de la perspectiva de Halloween Horror Nights, este evento de terror que se celebra anualmente en los parques temáticos de Universal Studios. Y me parece maravilloso. Yo creo que Ozzy merece eso y mucho más, porque además hay que recordar, ¿no? Ozzy nunca dejó de superar los límites. Le encantaba precisamente todo aquello que ofreciera a los fans una nueva forma de experimentar su música y sobre todo los mundos que él creó. Entonces, vas a poder viajar por esta casa embrujada que supuestamente comienza en Birmingham, Inglaterra, que es la ciudad natal de Ozzy Osbourne. Y bueno, recorre todo el tiempo desde su infancia hasta el asilo Osbourne, que está inspirado su álbum Diary of a Madman. Sería maravilloso. 106.5 Mix, 80s, 90s y más. Soy Maricruz Martínez. Comenzamos el Yo También Soy de los 80 en punto de las 11. Quédate conmigo.
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4: Amigos de 106.5 Mix, tenemos más información para tu camino.
5: Mucho tráfico.
4: Está demasiado lento sobre Avenida Universidad. Mejor evítalo desde Avenida Tecnológico hasta la calzada de Ezequiel Montes. Ya tenemos muchos autos sobre Boulevard Bernardo Quintana entre Calzada de los Arcos hasta Anillo Vial, Fray Junípero Serra. Paseo 5 de Febrero complicado desde Boulevard Bernardo Quintana hasta la Avenida Constituyentes. La calle Miguel Hidalgo también se complica desde Avenida Tecnológico hasta la calzada de Ezequiel Montes.
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4: La temperatura ya está marcando 21 grados. No le cambies, quédate en 106.5 Mix, 80s, 90s y más.
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0: 10:52.
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2: Ya son las 11 de la mañana con un minuto. Sean bienvenidos al Yo También Soy de los 80 a través de 106.5 Mix, 80s, 90s y más. Soy Maricruz Martínez, que hoy, Mixers, hoy nos vamos a viajar directamente a la sala de tu casa. Esa casa donde había, en muchos hogares, un mueble gigante de madera, que no solamente era un adorno, era el centro de entretenimiento familiar, ¿no? Aquellas consolas o aquellos estéreos ya después, bueno, fueron más modernos, pero que había uno en la sala de nuestra casa, ¿no? Y hoy la pregunta va, ¿quién ponía la música en tu casa cuando eras niño? En los 80, pues obviamente no teníamos ni audífonos para todos, ni listas de reproducción individuales. La música, digamos que era como una especie de asunto colectivo, familiar. O te tocaba escuchar lo que ponía tu papá los domingos en la mañana, o lo que ponía tu mamá mientras estaba limpiando la casa, o a lo mejor lo que tu hermano o tus tíos escuchaban, ¿no? Pero, ¿quién dominaba el tornamesa o la casetera en tu casa? Cuéntamelo a través de Facebook Maricruz en Mix, Instagram, TikTok, locutora Maricruz Martínez, botón de talkback de iHeartRadio. ¿Quién era el DJ en tu casa cuando eras niño? Depeche Mode, Enjoy the Silence. Yo también soy de los 80.

0: Este 106.5 Mix, 80s, 90s y más, Aerosmith Crazy. Que suenen el Yo También Soy de los 80s, soy Maricruz Martínez. Porque hoy estamos platicando de los verdaderos DJs de nuestra infancia. Yo creo que en la mayor parte de nuestras casas, no sé cuántas cosas podrían faltar, pero había un radio, había un tocadiscos o de esas consolas enormes. Pero alguien era el que ponía la música, ¿no? Si la música la ponía tu papá, seguramente los domingos solían a periódico, a café, a discos de Julio Iglesias, no sé, José José, en fin. Y agua, se le tocabas la colección de discos, ¿no? Pero si tu DJ oficial era mamá, pues creo que la historia era otra, porque la música empezaba desde temprano, o al menos yo hablo así desde mi experiencia, porque mi mamá se despertaba con la radio y ella tenía su tornamesa, ya después compró un aparato, un equipo de sonido más grande. Pero muchos de los discos que yo recuerdo y de la música que yo recuerdo es prácticamente por mi mamá. Gracias, mi querida Gis. Dice, mi mamá sacaba sus vinilos y ponía jazz o el Concord. Mi mamá también tenía ese disco, el Concord. Y me acuerdo que tenía un LP de Marisela, que era de ley los sábados para la limpieza. Lo que les digo, botón de talk back de iHeartRadio.
1: Hola, Maricruz, ¿cómo estás? Soy Karen. Oye, pues mira, te cuento. Como que cada quien tenía su tiempo y su espacio y su turno para usar el tocadiscos, ¿no? Pero ¿sabes qué? Siempre oímos mucho el radio.
0: Sí.
1: Entonces era más fácil que cada quien tuviera un radio, una grabadora, y cada quien oía lo que quería y ya grababa sus cassettes y hacía sus playlists. Entonces era muy democrático.
0: Bye. Oye, qué buena onda, Karen. Eso estaba padre también, ¿no? Pero también estás de acuerdo que yo creo que muchos crecimos evidentemente con la radio y con esa música que ponían nuestros papás en las fiestas, en las reuniones. O sea, mi mamá para todo, siempre era estar acompañada con la música. Ese es el tema en el Yo También Soy de los 80. ¿Quién ponía la música en tu casa? Botón de talkback de iHeartRadio. Yo también soy de los 80, soy Maricruz Martínez.
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6: Mucho tráfico.
5: Avenida Universidad está detenido desde Avenida Tecnológico hasta la calzada Ezequiel Montes. Muy complicado en Boulevard Bernardo Quintana entre calzada de los Arcos hasta Anillo Vial Fray Junípero Serra. Paseo 5 de Febrero demasiado lento desde Boulevard Bernardo Quintana y la Avenida Constituyentes. Calle Miguel Hidalgo no te conviene porque también está muy lento entre Avenida Tecnológico hasta la calzada Ezequiel Montes.
2: Clima.
5: Tenemos 21 grados en la temperatura. Alcanzaremos una máxima de 29 grados. 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

0: Ellos son Chic, este se llama Good Times y creo que queda ad hoc al tema de hoy en el Yo También Soy de los 80. ¿Quién ponía la música en tu casa cuando tú eras niño? Porque además era padre. El estéreo, la consola, el tocadiscos, la tornamesa, como quieras llamarle, era también el centro de entretenimiento familiar. Poner un disco era tener un extremo cuidado para no rayarlo, escuchar a lo mejor en la grabadora y esperar horas y horas, ¿no? Con los dedos listos para poder grabar la canción que tú querías, ¿no? Y ni hablar de que cuando el cassette se salía, terminabas ahí arreglándolo con un lápiz, con una pluma. De verdad es que en los 80 nos costaba sudor y paciencia, pero lo disfrutábamos tanto. Y todo ese ritual nos unía en la sala, porque además estaba el vinilo, el cassette, el CD, a lo mejor ya más, cuando algunos de ustedes estaban más pequeños, ¿no? Pero ¿quién era el que ponía la música en tu casa? Botón de Talkback de Heart Radio.
1: Hola, hola, Maricruz. Excelente jueves. Fíjate que en mi casa no había una sola persona que pusiera los discos en una consola punto azul. Me acuerdo muy bien. Los domingos sí era despertarnos a las 6 de la mañana con Javier Solís.
0: Ok.
1: Por mi papá. Nos preparaba el desayuno y nos despertaba con esas canciones. Pero realmente el quien quisiera poner su disco lo ponía. Saludos, Rafael Santos.
0: Muchas gracias, mi querido Rafa. Por acá de este lado dice José Juan. Dice, casi siempre yo, Maricruz, sabía los gustos de mis papás o de mis abuelos y obviamente los mismos. Yo era el dueño del tocadiscos y la casetera. No en vano me decían Al Capone la música. De este lado, botón de Talkback.
2: Hola, Maricruz. Pues mi mamá escuchaba boleros. En la cocina tenía un pequeño radiecito y era lo que escuchaba. Mi papá en su recámara escuchaba a Glenn Miller, Ray Conniff, ese tipo de música. Y todos los demás, que éramos 8 hermanos, escuchábamos Radio Éxitos, La Pantera y Radio Capital, para no pelear por la música, y escuchábamos todos esas estaciones. Era lo que normalmente escuchábamos en casa.
0: Qué padres recuerdos, ¿no? Qué padres recuerdos, porque al final de cuentas, pues, es lo que alimentaron nuestro bagaje musical, qué sé yo, cultural. 106.5 Mix, 80s, 90s y más. Soy Maricruz Martínez, yo también soy de los 80. ¿Quién era el DJ en tu casa cuando eras niño?
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6: Amigos de 106.5 Mix, tenemos más información para tu camino.
7: Mucho tráfico.
6: Está demasiado lento sobre Avenida Universidad. Mejor evítalo desde Avenida Tecnológico hasta la calzada de Ezequiel Montes. Ya tenemos muchos autos sobre Boulevard Bernardo Quintana entre Calzada de los Arcos hasta Anillo Vial Fray Junípero Serra. Paseo 5 de Febrero complicado desde Boulevard Bernardo Quintana hasta la Avenida Constituyentes. La calle Miguel Hidalgo también se complica desde Avenida Tecnológico hasta la calzada de Ezequiel Montes.
3: Clima.
6: La temperatura ya está marcando 21 grados. No le cambies, quédate en 106.5 Mix, 80s, 90s y más.
0: Y sí.

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3: Hola, ¿cómo están? Mi nombre es Diana González. Aquí la información para Panorama Informativo Querétaro. Marta Elena Soto Obregón, secretaria de Educación en el estado de Querétaro, informó que el 40% de los estudiantes de educación básica y media superior perciben mejoras en su desempeño académico tras la implementación de la regulación del uso de teléfonos celulares en las aulas. En el mes de octubre de este año será el corte de listón del Costco del municipio de Corregidora. Así lo detalló el secretario de Desarrollo Económico de aquel municipio, Adolfo Colín. Hay que recordar que en marzo pasado se realizó la colocación de la primera piedra. Durante el primer semestre del 2026, un promedio de 146 personas son sancionadas al mes por ser detenidas en el operativo de alcoholimetría al conducir un vehículo de motor bajo los influjos del alcohol. 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

0: The Rasmus in the Shadow, 106.5 Mix, 80s, 90s y más. Estamos en este, yo también soy de los 80, soy Maricruz Martínez, recordando aquellos momentos de nuestra infancia cuando alguien era el que ponía la música, no quizá porque haya sido el encargado, pero bueno, quizá porque era el mayor, qué sé yo. Hay N cantidad de cosas, pero yo recuerdo a mi mamá que ella era la que ponía la música. Bueno, ya una vez que yo empecé a crecer y que yo tenía mis discos, pues evidentemente la fui desplazando, por supuesto que sí. Botón de talkback de iHeartRadio, yo te escucho.
1: Muy buenos días, oye, me dejas pensando con tu voz y lo que dices de los cassettes. Estás muy, se te oye una voz muy jovencita como para que conozcas que los LP y los tape y la grabadora. Pero bueno, ¿quién ponía la música en mi casa? Pues era mi sagrada madre, en paz descanse. Puras de la Sonora Santanera, okay. Y puras de la Sonora Dinamita, Daniel Santos, y ya te la sabes.
0: ¡Anda!
1: Con eso me despertaba. Gracias por los recuerdos.
0: Gracias, mi estimado Daniel Santos. Muchísimas, muchísimas gracias. Solamente te digo gracias por decirme que me escucho muy jovencita, pero por algo se llama la sección Yo también soy de los 80. Así que ahí puedes irle calculando. De este lado, a través de Facebook, Maricruz en Mix, mi querido Eric Álvarez, dice, la jefasa, o sea, mi mamá, 2 horas ponía José José, Napoleón, Luis Miguel, Camilo Sesto, Chayanne, entre otras. Mi mamá igual, ¿eh? Y ponía onda Rocío Dúrcal, cosas así, yo me acuerdo perfecto. Gracias, mi querida Estela Valdovinos. Con mis abuelos, mi abuelo siempre ponía música al despertar, y en mi casa, mi papá y ahora yo, a las 6 de la mañana prendo Alexa. Y desde ahí empiezo a escuchar Panorama Informativo, después me sigo con toda la programación. Gracias, qué bonito, botón de talkback.

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0: con Luisa Carrandi.
1: El padre de Amy Winehouse debe pagar casi $1,000,000 a dos amigas de la cantante tras perder una demanda. Los Beatles anuncian una reedición ampliada de Rubber Soul que incluye un demo inédito de John Lennon. Queen llevará a los cines el último concierto que dio Freddie Mercury. Bernie Taupin tiene nuevo álbum y se llama The Sea Has No Mercy. Jared Leto niega categóricamente haber abusado sexualmente de alguien. La película biográfica de Anthony Bourdain tiene 100% en Rotten Tomatoes.
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6: Pues ya así, tal cual, llegamos a las 12 del mediodía con 3 minutos y como cada jueves, para no perder ese hábito, es jueves de Rola la Rola en 106.5 Mix, 80s, 90s y más. Soy Maricruz Martínez, es un gusto estar contigo también a través de la aplicación iHeartRadio. Así que la rola de hoy es una canción 2000era, que en algún momento estuvo catalogada como si hubiera sido una mini ópera onda gangsteril o un reggae de cabaret. Ahí nomás. Así que pongan atención, este es Rola la Rola de hoy. Ahí está, botón de talkback de iHeartRadio. Comenzamos con Queen, Crazy Little Thing Called Love, 106.5 Mix. Soy Maricruz Martínez.

0: Así se llama la canción. Ellos son NSYNC. Bye, bye, bye. 106.5 Mix, 80s, 90s y más. Ya están preparados para este jueves de Rola la Rola. Soy Maricruz Martínez. Estamos hablando de una canción que salió justamente a principios de los 2000. Una canción que habla mucho de la violencia, de las armas, de las pandillas. Todo esto, obviamente, pues asociado, lamentablemente, al consumo de sustancias. Aunque, en realidad, bueno, hay varias interpretaciones. Porque el video de la canción habla como si fuera, en realidad, una pesadilla donde, ya una vez que lo ubiquen, se van a acordar perfecto. Donde las paredes como que se movían, las escaleras como que no avanzaban. Una onda como muy resplandor. Ahí va, esta es Rola la Rola de este jueves. Botón de talkback de iHeartRadio, 106.5 Mix, 80s, 90s y más. Y hoy jueves, en punto de las 4 de la tarde, tenemos el mixtape de Kiss, que bueno, ya estuve escuchando unas partes ahorita y de verdad está maravilloso, maravilloso, así que no te lo puedes perder. Conducido por Radamés Núñez, lo puedes escuchar por toda la cadena Mix y a través de la aplicación iHeartRadio. Soy Maricruz Martínez, jueves de Rola la Rola.
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4: Ya está lista mucha más información vial.
5: Mucho tráfico.
4: Está en Avenida Cimatario, desde Profesores y la Avenida Constituyentes se encuentra sin intensa carga. Hay mucho tráfico en Boulevard Bernardo Quintana. Complica entre Calzada de los Arcos hasta Anillo Vial, Fray Junípero Serra. Tenemos en prolongación corregidora intensa carga. Por favor, evítalo desde Avenida Constituyentes a la calle Miguel Hidalgo. Avenida Luis Pasteur también presenta intensa carga desde Enrique A. Martínez a Avenida Constituyentes.
1: Clima.
4: Sigue con 23 grados. 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

0: ¿Qué es lo que te mantiene vivo hoy un jueves a las 12 del mediodía con 29 minutos? 106.5 Mix, 80s, 90s y más. Ahí están los Bee Gees. Yo soy Maricruz Martínez. Es jueves de Rola, la Rola. Y la rola de hoy, ahí va. Va un pedacito, va un chiquitín para que vayan más o menos viendo y escuchando cuál es la rola de hoy. Ahí está, botón de Talk Back de iHeartRadio. Si ya tienen idea, si todavía como que traen alguna duda, bueno, les platico. Sucedió algo muy curioso con este cantante, porque fue por ahí del 2014 cuando lo dieron por muerto. Lo confundieron con un actor que prácticamente llevaba pues su mismo nombre, pero pues no, evidentemente no fue así. Fue parte de una de las boys band más importantes de la década de los 90. Si ya sabes cuál es la rola de hoy, de Rola la Rola, botón de Talk Back de iHeartRadio. Soy Maricruz Martínez, 106.5 Mix, 80s, 90s y más.
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4: Ya tenemos mucha más información vial. Que tengas un excelente jueves.
1: Obras.
4: Por motivo de las obras del Tren México-Querétaro, hay reducción extrema de carriles en Boulevard Bernardo Quintana, desde la Calzada de los Arcos hasta Anillo Vial, Fray Junípero Serra en ambas direcciones. Mejor evita la zona y utiliza vías alternas.
1: Mucho tráfico.
4: Tenemos sobre Avenida Luis Pasteur intensa carga desde Enrique A. Martínez y Avenida Constituyentes.
1: Buen avance.
4: Donde nada te va a retrasar, ya es sobre Avenida Universidad, justamente desde Prolongación Corregidora Norte hasta la calle Arista. Tenemos ahorita en Avenida Revolución buena circulación desde Primera Privada, San Diego y Plutarco Elías Calles, y Avenida Constituyentes avanza bien entre Avenida Tecnológico hasta la calzada Ezequiel Montes.
1: Clima.
4: 23 grados. 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
1: Hola, ¿cómo están? Mi nombre es Diana González. Aquí la información para Panorama Informativo Querétaro. Del 5 al 9 de agosto, la 14ª edición del Festival Documenta se va a realizar en Querétaro con una programación de cine documental, actividades para infancias, funciones de cine mexicano, rodadas y encuentros con realizadoras y realizadores en más de 10 sedes en el Centro Histórico de la Ciudad de Querétaro. Como parte de la estrategia Sinergia por Querétaro, la Fiscalía General del Estado realizó dos operativos simultáneos en los municipios del Marqués y San Juan del Río, donde fueron aseguradas 18 máquinas tragamonedas, presunto narcótico, dinero en efectivo, bebidas alcohólicas y diversos indicios relacionados con investigaciones por delitos contra la salud. Además, 3 personas fueron detenidas. La plataforma de transporte privado bajo demanda InDrive inició el proceso de registro ante la Agencia de Movilidad del Estado de Querétaro, un paso indispensable para obtener autorización y operar de manera legal en la entidad. 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
1: Tal, ¿qué tal, Mike Cruz? Muy buenos días. La rola del día de hoy. Tripping de Robbie Williams. Saludos.

0: Es correcto, esta es la rola de este jueves. Tripping, algo así como tropezando. Y mira que Robbie Williams, a lo largo de su carrera, sí tropezó varias veces y bueno, como que tomó su segundo aire. Y ahí está, muchas gracias, gracias a todos los que participaron en este rola, la rola de este jueves. Saludos para José Eduardo Sánchez hasta San Juan del Río. Muchas gracias, mi querido Mario Lozano. Gracias al buen Kix Crown. Y bueno, creo que le estaba yo platicando justo de esta, bueno, que se las di como pista, ¿no? De la confusión de nombres que hubo justamente cuando muere el actor Robin Williams, que él murió en el 2014. Y entonces, pues como suele suceder, empiezan estas fake news y por esta, pues ¿cómo se le puede llamar? Fonéticamente, que son tan parecidos los nombres, pues entonces la gente dio por hecho que en realidad era Robbie Williams, cuando en realidad pues era el actor Robin Williams, pero justo aquí está Robin Williams con Tripping en este jueves de Rola la Rola. Soy Maricruz Martínez, 106.5 Mix, 80s, 90s y más. Más música y bueno, más de qué hablar tú y yo de aquí hasta las 2 de la tarde.
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5: Obras.
4: Por motivo de las obras del Tren México-Querétaro, hay reducción extrema de carriles en Boulevard Bernardo Quintana, desde la Calzada de los Arcos hasta Anillo Vial Fray Junípero Serra en ambas direcciones. Anticipa tu salida y evita la zona.
5: Buen avance.
4: Sigue rápido a Avenida Colinas del Cimatario, entre Cerro Blanco hasta la Avenida Luis Vega y Monroy. Avenida Constituyentes también está bien desde Prolongación Corregidora Sur hasta Prolongación Luis Pasteur. Nada te retrasa sobre Avenida Revolución desde Primera Privada San Diego y Plutarco Elías Calles.
5: Clima.
4: 23 grados. 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

Así es, Mixers, estamos comenzando nuestra cuarta y última hora, 1:01 p.m. de este jueves, pegadito ya el viernes, disfrutando prácticamente el fin de semana. Y también para algunos podrán pensar, pero ya viene el lunes. 106.5 Mix, 80s, 90s y más. Soy Maricruz Martínez. Gracias por estar en contacto. Deseo que le estén pasando bastante bien, que estén a gusto disfrutando de toda la música que tenemos para ti. Vamos a empezar con una cantante, una mujer que en algún momento de la vida ella consideró abandonar la música antes de grabar el álbum que la llevó al estrellato. Resulta que después de que hizo su primer banda y que esta banda se separó, enfrentó pues varios y severos problemas económicos, y entonces ella llegó a pensar en dejar la industria musical antes de alcanzar justamente el éxito mundial. Me refiero a Cyndi Lauper. La canción se llama Girls Just Want to Have Fun. 106.5 Mix, 80s, 90s y más, porque sí, ya se escucha que es viernes y prácticamente se siente.

Ellos son Smash Mouth, la canción se llama All Stars, 106.5 mix, 80s, 90s y más. Una banda que necesitaba otro éxito cuando sacaron justamente esta canción. Entonces le dieron la tarea, la encomienda a Greg Camp, que era el guitarrista y el compositor de Smash Mouth. Y en algún momento él platicó que para hacer la canción, o sea, de entrada, él no tenía ni idea de lo que iba a hacer. Tenían cosas en mente, pero nada justamente como All Star. O sea, tenían por ahí algunas que otras ideas, pero la inspiración en realidad detrás de All Star fue algo pues como muy random, ¿no? Porque se puso a leer Greg Camp un número de la revista Billboard para ver qué era lo que estaba de moda. Entonces estudió las canciones, las listas, las estructuras, todos los tempos, los versos y demás. Y de ahí empezó justamente a escribir la letra, que bueno, la historia en realidad que trae All Star pues es una historia de bullying, ¿no? Tal cual. 106.5 mix, 80s, 90s y más. Soy Maricruz Martínez.

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3: Que tengas una excelente tarde, es un gusto para mí acompañarte. Vamos con toda la información vial.
1: Aviso.
3: Si planeas viajar a la Ciudad de México, hoy no circulan los autos con holograma 1 y 2, engomado verde y terminación de placas en 1 y 2.
1: A vuelta de rueda.
3: En Avenida Cimatario, entre Profesores y Avenida Constituyentes, se complica el avance del Boulevard Bernardo Quintana, entre Calzada de los Arcos y el Anillo Vial Fray Junípero Serra. Vamos muy lentos en prolongación corregidora, entre Avenida Constituyentes y la calle Miguel Hidalgo, con asentamientos en Avenida Luis Pasteur, entre Enrique Martínez y Avenida Constituyentes.
1: Clima.
3: 23 grados y esperamos una temperatura máxima de 29 grados. 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
1: El padre de Amy Winehouse debe pagar casi $1,000,000 a dos amigas de la cantante tras perder una demanda. Los Beatles anuncian una reedición ampliada de Rubber Soul que incluye un demo inédito de John Lennon. Queen llevará a los cines el último concierto que dio Freddie Mercury. Bernie Taupin tiene nuevo álbum y se llama The Sea Has No Mercy. Jared Leto niega categóricamente haber abusado sexualmente de alguien. La película biográfica de Anthony Bourdain tiene 100% en Rotten Tomatoes.
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0: Aquí viene esta parte reflexiva. Todo lo que somos es polvo en el viento. Aquí está Kansas, 106.5 Mix, 80s, 90s y más. Soy Maricruz Martínez. Siempre me ha dado mucho coraje cuando, después de que un artista muere, siguen todavía las disputas legales y que sacaron provecho de... O sea, es tiro por viaje. Y bueno, de nueva cuenta, el papá de Amy Winehouse pues tuvo que llegar hasta los tribunales, ¿no? Resulta que, pues, tuvo que pagar cerca de 1,000,000 libras esterlinas. Estamos hablando de un poquito más de 1,500,000 dólares en costos legales. Y todo esto porque perdió una demanda que interpuso contra dos de las amigas de Amy Winehouse. Una era la ex estilista de Amy y otra era una amiga cercana, ¿no? Porque ambas, en algún momento de la vida y de la amistad y todo este rollo, vendieron ropa de Amy, maquillaje, artículos personales de la cantante, evidentemente sin la autorización de el papá. Ellas, como demandantes, afirmaron que sí habían ocultado las transacciones, pero también decían que, bueno, para acabarla pronto, la jueza desestimó toda esta acción legal porque ya después de que terminó todo este asunto, se sabe que el papá de Amy siempre tuvo conocimiento de todas las subastas que se realizaron en Estados Unidos entre el 2021 y el 2026. Estamos hablando que fueron aproximadamente 834 artículos subastados y que generó 1.4 millones de libras esterlinas para el patrimonio de la cantante. 106.5 Mix, 80s, 90s y más. Soy Maricruz Martínez. ¿Qué opinan ustedes?
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4: Amigos de Mix, que tengan un excelente camino y vamos con toda la información vial.
1: Aviso.
4: Te vas a encontrar con reducción de carriles a causa de obras en carretera 57 entre La Noria y Loma Cuesta, China, con dirección a la ciudad de Querétaro.
1: A vuelta de rueda.
4: Sobre avenida Luis Pasteur, entre Enrique Martínez y avenida Constituyentes. Se complica el avance de prolongación corregidora entre avenida Constituyentes y la calle Miguel Hidalgo. Lleva tráfico paseo 5 de febrero entre el bulevar Bernardo Quintana y avenida Constituyentes. Tránsito lento en bulevar Bernardo Quintana entre calzada de los Arcos y el anillo vial Fray Junípero Serra. Con asentamientos en avenida San Diego, entre primera privada San Diego y espuela del ferrocarril.
1: Clima.
4: 23 grados. 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

0: Cristina Aguilera, Genie in a Bottle, 106.5 Mix, 80s, 90s y más, cuando es la 1:45 y estamos cerrando en este jueves juntos, tú y yo. Gracias por haberme dejado acompañarte a través de 106.5 Mix. Muchísimas gracias a todos aquellos que también estuvieron conectadísimos a través de la aplicación iHeartRadio. Yo deseo que tengas una excelente tarde. 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En tanto, 2 de la tarde te quedas con la compañía de Diana González a través de Panorama Informativo Querétaro. 3 de la tarde llega mi querida Pilar Pérez. Hoy es jueves de Old School a las 7 de la noche y ya posteriormente te acompaña también con mucha música Diego Suárez. Pásala muy bien, come rico, descansa y no se te olvide, el mundo es un lugar menos solitario mientras exista la radio. Nos escuchamos mañana en punto de las 10. Hasta mañana, Mixers. Chao, chao.
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4: Conduce con cuidado mientras te comparto toda la información vial.
1: A vuelta de rueda.
4: Sobre Boulevard Bernardo Quintana, entre Calzada de los Arcos y el anillo vial Fray Junípero Serra, se complica el avance de prolongación Corregidora entre Avenida Constituyentes y la calle Miguel Hidalgo. Vamos lentos en Avenida Cimatario en el tramo de Profesores y Avenida Constituyentes. Y con asentamientos en Avenida Luis Pasteur entre Enrique Martínez y Avenida Constituyentes.
1: Buen avance.
4: Aprovecha carretera 57 de Paseo 5 de Febrero y hasta Paseo Quintas del Marqués. Y nada te detiene en prolongación Ignacio Zaragoza entre Boulevard Hacienda del Jacal y Hacienda Escolásticas.
1: Clima.
4: 23 grados. 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
3: Qué gusto me da saludarle. Bienvenidos, bienvenidas a Panorama Informativo Querétaro. Mi nombre es Diana González. Muchísimas gracias por su sintonía. Gracias por elegirnos como su opción para informarse. Y también gracias a aquellas personas que se conectan a través de la plataforma digital iHeartRadio. Damos inicio con la información. Un gusto que nos acompañe. Comenzamos. El presidente municipal de Tequisquiapan, Héctor Magaña, afirmó que continúa vigente el proyecto para construir 250 viviendas para el bienestar. Indicó que la obra permanece suspendida de manera temporal debido al amparo promovido por ejidatarios que se oponen al desarrollo.

0: informó que Bernal y Cadereyta deberán atender las observaciones realizadas por la Federación para conservar su nombramiento como pueblos mágicos.
1: Esta primera revisión de documentación y evidencia nos permitió para este año generar una estrategia sobre esos lineamientos. Hoy día los pueblos mágicos siguen trabajando en las observaciones emitidas por la Federación. Ahorita los pueblos mágicos, sobre todo Cadereyta y Bernal, se encuentran en ese proceso de generar toda la evidencia para poder hacer la carga adecuada en el sistema o el envío a la Federación y que en esta próxima revisión pues ya tengamos una mejor categoría.
0: El gobernador de Querétaro, Mauricio Curi, respaldó la estrategia del gobierno federal para el registro de líneas telefónicas al considerar que puede contribuir al combate de la inseguridad.
2: Es porque también la sociedad es parte de lo que estamos haciendo. Denuncia, nos ayuda y tiene confianza en las instituciones. En la medida que le tengamos confianza en las instituciones, vamos a poder tener mayor seguridad. Yo sí creo que es importante que los teléfonos celulares sepamos de quiénes son. Yo sí que de alguna manera, no sé si esta sea la forma, a lo mejor el ciudadano se puede sentir más inseguro. Hay que ver la forma de cómo se puede sentir seguro, pero sí es muy importante.
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0: Abigail Arredondo, presidenta del Comité Directivo Estatal del Partido Revolucionario Institucional, consideró que la modificación a la ley electoral debió atacar los actos anticipados de campaña. También diputada federal acusó que desde el año pasado han aparecido bardas con el nombre de diversos personajes de partidos como Acción Nacional y Morena.
4: Ahorita era buen momento con la reforma que se hizo a la ley electoral para poner más candados. Pues la realidad es que de lo que uno ingresa como denuncia, nosotros lo hemos hecho desde todas las últimas campañas, mucho, ¿no? De todas las famosas corcholatas que cuánto tiempo salieron antes y todas las que hemos ingresado, digamos que siempre la misma resolución, ¿no? No es un acto anticipado y no se tiene por qué ni borrar ni bajar el espectacular, por ejemplo.
0: La secretaria de Cultura del Estado de Querétaro, Ana Paula López Virlain, presentó la edición número 14 del Festival Documenta, el cual se va a llevar a cabo del 5 al 9 de agosto.
5: Pues contribuir a través del arte a tener un Querétaro en paz, a través de, pues precisamente, esta visión de sustentabilidad, esta visión de colaboración, esta visión de desarrollar el pensamiento crítico, de abrirlo a todas y a todos los públicos, a las infancias y ahora a otros estados.
0: La presidenta de la República, Claudia Sheinbaum, respaldó el cierre de centros educativos con carácter militar. La mandataria consideró que bajo el pretexto de disciplinar con tema militar, se cometen muchos abusos en contra de los estudiantes.
6: La educación, es cierto, es una parte de aprender límites, pero es sobre todo un espacio de libertad, de construcción de libertad. Entonces, no debe permitirse ningún tipo de abuso contra la niña. Entonces, fue una buena decisión que tomó la SEP y a ver si nos puede informar cuántas escuelas están reconocidas como tal.
0: La presidenta celebró la resolución del Instituto Nacional Electoral que ordena al Partido Revolucionario Institucional retirar las publicaciones en las que califica a Morena como narcopartido.
6: Pues qué bueno, porque el INE tiene la responsabilidad, pues, de que la disputa política sea con verdades y que no haya, de cualquier partido, no porque haya sido el PRI, un uso de noticias falsas, de argumentos sin fondo en el debate político y que sea.
0: La senadora por el PRI, Carolina Villano, criticó la creación de nuevos lineamientos para regular los contenidos en radio y televisión. La legisladora aseguró que no existe una crisis informativa ni una demanda ciudadana que justifique una mayor intervención del Estado.
7: He visto una movilización ciudadana que exija que el Estado vigile los noticieros. No hay un clamor social, no hay una crisis, no se acompañó el anteproyecto de un solo caso documentado, de un solo expediente, de un solo agravio concreto que justifique montar todo un aparato administrativo sobre el contenido de la radio y la televisión de nuestro país. Se nos dice que se está saldando una deuda de los 12 años. Yo pregunto de otra manera, si durante 12 años el país funcionó sin este mecanismo que ustedes ustedes quieren imponer.
0: La jefa de gobierno de la Ciudad de México, Clara Brugada, anunció la reconstrucción de las esculturas de Fidel Castro y el Che Guevara, las cuales fueron retiradas el año pasado en la alcaldía Cuauhtémoc, que en ese sentido afirmó que se instalarán en un punto distinto de la ciudad.
3: En este caso, he decidido que vamos a, como gobierno de la ciudad, a construir estas esculturas e instalarlas en otro punto de la ciudad para que no tengamos ya problemas de este tipo. Seguramente algunos vecinos no estuvieron de acuerdo, la alcaldesa no estuvo de acuerdo, pero hay otros vecinos ciudadanos que están de acuerdo y...
0: Kevin Harsh, presidente de la Reserva Federal de Estados Unidos, informó que el Banco Central decidió mantener sus tasas de interés por quinta vez consecutiva tras una decisión dividida.
8: La economía está mostrando una resiliencia impresionante. Incluso ante las recientes perturbaciones, las tendencias son positivas y reflejan un crecimiento sólido. El aumento del empleo ha seguido el ritmo de la fuerza laboral y la tasa de desempleo apenas ha variado. La inflación se mantiene elevada en relación con el objetivo del 2% fijado por el comité.
0: Santiago Peña, presidente de Paraguay, resaltó el acuerdo de extradición alcanzado con el gobierno de Ecuador para combatir el crimen organizado. El mandatario paraguayo consideró que para combatir la delincuencia se necesitan instituciones organizadas con países organizados.
9: Entendemos que ese trabajo tiene que llevarnos a trabajar de manera coordinada entre varios países. Al crimen organizado lo vamos a combatir con instituciones organizadas, con países organizados.
0: Son las 2 de la tarde con 8 minutos, 2 con 8. Gracias por su sintonía, gracias por elegirnos como su opción para informarse. Vamos a hacer una pausa, pero le invito a que se quede con nosotros en la sintonía del 106.5 Mix, pero también a través de la plataforma digital iHeartRadio. Vamos a platicar de manera presencial aquí en la cabina de Panorama Informativo Querétaro con el presidente municipal de la capital queretana, Felipe Fernando Macías Olvera. Así que no se lo pierda, le invito a que mande sus comentarios y preguntas a través del número de WhatsApp 4425-92-1065. Hacemos una pausa, volvemos.
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14: A vuelta de rueda.
13: Sobre Avenida Luis Pasteur, entre Enrique Martínez y Avenida Constituyentes. Vamos muy lento sobre Boulevard Bernardo Quintana, entre Calzada de los Arcos y el Anillo Vial Fray Junípero Serra. Con asentamientos en prolongación corregidora entre Avenida Constituyentes y la calle Miguel Hidalgo.
14: Buen avance.
13: Aprovecha carretera 57 de Paseo 5 de Febrero y hasta Paseo Quintas del Marqués.
14: Clima.
13: 27 grados. 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
3: Oigan, les dije antes de irnos a corte, yo estoy muy contenta porque Felipe Fernando Macías Olvera, ahora alcalde de la capital de Querétaro, bienvenido.
4: Muchas gracias, Ana.
3: Pues tengo el gusto de conocerte hace ya muchos años, desde que estabas como diputado federal, y creo que has mantenido como esa cercanía, me contestas mis WhatsApps, sí, aunque sí, sean claro. Fines de semana, y creo que has mantenido esa ligereza de espíritu, no te ha subido un tabú. Vi que todavía, y eso me imagino que tiene que ver que te regresa tu familia a tierra, o quién es quien te regresa y te dice, usted es un servidor público. Sí. O sea, ¿quién te regresa de nueva cuenta a la realidad?
4: No, Diana, bueno, a ver, muchas gracias por la invitación.
3: Bienvenido.
4: Diana. Y bueno, y también de entrada, pues, a ver, amigas como tú, que también siempre dice las cosas que como las piensa, como las cree. Y que antes que el cargo político y antes que otra cosa, creo que están nuestros principios y nuestros ideales. Y sí trato de nunca traicionar eso. Y sí, a ver, la familia es un pilar fundamental. A ver, la verdad es que tú conoces a mi mamá, a la señora Adriana, la presidenta del DIF, que...
3: No me ha tocado que me reprenda, ¿eh? Ni quiero.
4: Pues mira, afortunada, porque a mí sí me va bastante bastante seguido. Pero sí, a ver, yo creo que algo de lo que me movió mucho es que el servicio público, o en este sentido el poder público... Porque es un poder que estás totalmente, ejerciendo.
3: Totalmente.
4: Sí, sí trato de demostrar en el día a día que está hecho para, pues aunque se escuche cliché, Diana, pero sí ayudar a quien más lo necesita. Y el hecho de que quien ejerce ese poder público es uno más, es una pieza más, es un elemento más de la comunidad, para mí sí es fundamental. Yo sí crecí viendo muy mal a aquellas personas que se trepaban en el ladrillo, que eran autoritarias, soberbias, prepotentes, que utilizaban el poder para hacer sentir mal a la gente. Yo sí desde muy pequeño creo que eso lo condené muchísimo. Es algo que me marcó mucho por lo que se veía en aquel momento cuando yo, por ahí de los noventas.
3: La mera época de
4: cuando el poder era algo que veías en las nubes, ¿no? Era un altar y eran seres prácticamente inalcanzables. Y creo que eso me marcó mucho para decir, no, o sea, quien ejerce poder público es uno más de la comunidad. Y pues sí, he tratado de dar testimonio de eso, Diana. Y quien también te mantiene con los pies en la tierra siempre es la propia gente.
3: Y sabes que yo veo que sales mucho a la calle, evidentemente con tu equipo, pero pues estás ahí viendo que la procesión del silencio y que te vas al Zona Fest.
4: Sí.
3: No te toca que te... O sea, yo veo que te piden muchas fotos, que es lo que sale en redes sociales, pero no te toca que alguien te diga, oiga, alcalde. O sea, hay de todo, pero mayoritariamente la gente...
4: Exacto.
3: O sea, eso es una temperatura, a fin de cuentas, que puedas salir y sentarte en la banqueta.
4: Tal cual. A ver, y incluso hasta te puedo decir que aunque lo disfruto, también por eso lo hago, porque es un termómetro. Y claro que me han dicho también de todo, por supuesto. Gracias a Dios, afortunadamente, es mayoritariamente las muestras de apoyo, de respaldo o de acompañamiento al trabajo. Y también siempre, nunca falta también quien por ahí me critique, me diga algo, me eche por ahí una mentadilla por ahí a lo lejos, también ha pasado. Pero es que eso es lo que te mantiene con los pies en la tierra, Diana. Cuando estás literalmente ahí, a ras de piso, en las colonias, en el barrio, en la comunidad, en los eventos masivos, porque ahí no hay filtro. Ahí la gente te va a decir lo que realmente siente. Si
3: y además en masa, pues te envalentonas.
4: Claro, por supuesto. Entonces, y eso es lo que te mantiene en el piso. Sobre todo, trato siempre de estar en donde más se ocupa. Por ejemplo, ahora con el tema de las lluvias, con el tema de ahorita tantas necesidades que hay en materia de infraestructura hidráulica, y estar ahí y ver las necesidades, siempre te va a decir, falta mucho por hacer.
3: ¿Y cómo gestionas eso? Porque a fin de cuentas hay un límite, ¿no? Hay un límite de recursos, hay un límite humano, hay un límite de presupuesto. O sea, ¿cómo me imagino que al final del día dices, híjole, tengo todo esto y por hacer, tengo todas estas peticiones? ¿Cómo gestionas lo que sí se puede y lo que no se puede?
4: Es un tema muy, muy es el más importante para mí, porque ese tema de infraestructura, que para mí es el reto más importante que hay en la ciudad. Estás hablando de las condiciones más básicas para la gente. Tema pluvial y drenaje sanitario y vialidades, ¿no? Prácticamente las inversiones que se ocuparían para resolver todo el tema de necesidad de infraestructura asciende a miles de millones de pesos, donde prácticamente no hay manera de abarcar eso. Entonces, es un reto muy importante saber priorizar de lo que es lo urgente, lo prioritario y lo importante, pero todo es necesario. Entonces tienes que ir por lo urgente y lo que es prioritario, tratar de gestionarlo por otras vías. Y ni modo, a veces proyectos que se tienen que sacrificar, que no van a alcanzar, pues tienes que empatearlos al siguiente año y tratar de acompañar a la gente en otro tipo de necesidades. Si ya no resolviste el tema 1, pues vas por el tema 2 o el tema 3, pero tratar de que todo el mundo sienta que está avanzando en algo su condición de vida. Por ejemplo, hoy, ¿cuál es el reto de todas las necesidades de infraestructura que tenemos para la ciudad? Estaba la zona del Dren de Peñuelas, en el Epigmenio González, porque de la cuenca que baja de Epigmenio González, que viene incluso desde el municipio de Márquez, mucha el agua que cae, ni siquiera es que llueva en Querétaro, que era en Márquez, pero baja por toda esta zona, y si no se atiende el tema, puede inundar el centro y puede inundar hasta Santa María Magdalena. Hablando con el gobernador, sabíamos que teníamos que entrar, que era un tema urgente. Estamos haciendo el Dren Peñuelas, él está haciendo los bordos 4-1 y 4-2. Son inversiones de 400 millones de pesos, pero esos 400 millones de pesos van a tres obras, pero que tal vez en otro contexto, que no tuviéramos la presión de la lluvia, pues esos 400 los podrías dispersar en muchísima obra en resto de ciudad, y no te alcanza. Entonces, es el gran reto de saber administrar y lo urgente. Pero aún así, aunque no pudiste entrar a una colonia, tienes que compensar con otro tipo de servicio.
3: Por eso dicen que es el city manager, ¿no? O sea, literal, que gestiona la ciudad. Y también la gente pues no entiende de tiempos, ¿no? O sea, sí, yo sí me pongo en el papel de ciudadana. O sea, yo sí digo, bueno, ¿por qué no está aquí? ¿Por qué no está limpio? ¿No? Sí, y tú alcalde y con todo tu equipo, pues evidentemente recibes una ciudad. Hay procesos que se tienen que seguir. Y el tiempo, un trienio es muy poco tiempo. Sí, muy poco. O sea, se te va como, ahora sí que literal, como agua. Y las decisiones, como bien menciona, se tienen que ver, se tienen que sentir y tienen que servir y tienen que trascender en tres años, ¿no? Entonces, es un tema complejo. ¿Te imaginaste que sería así? ¿Tenías una idea que sería así? Es más o menos se acercaba a lo que pensabas era ser el alcalde de la ciudad.
4: A ver, sí, trae una noción bastante próxima a lo que ha sido, pero también hasta que no estás en el ruedo, hasta que no estás en el campo de batalla, dimensionas el gran reto. Pero creo que sí estábamos preparados de un inicio para ir afrontando los retos, y creo que hoy todos los numerales, estadísticas dicen que va por muy buen rumbo el gobierno. Pero para un ejemplo como lo que comentas, porque también es algo con lo que tienes que estar muy consciente como alcalde. En el caso de la obra de Peñuelas, una obra de esta magnitud que, por ejemplo, no se le entraba ahí en 20 años, no se hacían drenes de esta magnitud en los últimos 20 años, porque pues se decide tal vez hacer obras un poco más vistosas y no enterrar el dinero, que es lo que estás haciendo. Y también obras muy complejas, porque estas pueden llevarse hasta año y medio. Y son obras que tienes que construir durante temporada de lluvias. Unas obras tan extensas, no las puedes acabar en 3 meses.
3: Exacto.
4: Entonces sabes que te va a llegar el agua, y más en Querétaro, donde realmente ya no hay temporada de lluvia. Te llueve ya todo el tiempo. Entonces son obras bien complejas, en las que, como bien comentas, siempre el ciudadano, en su legítimo derecho, va a decir que quiere las cosas bien, rápido y bonitas.
3: Claro.
4: ¿No? Pero a veces la complejidad técnica es otra. Y no importa, le tienes que entrar. Por ejemplo, en este caso de una obra que podría llevarse 15 meses, hoy que estamos apurándonos muy, muy fuerte para acabarla en menos de 10, 11 meses. Pero es que tal vez no es que esperes que la gente vea eso. No, al final es mi responsabilidad hacerlo. Y incluso si hay un costo político que afrontar por hacer una obra que era necesaria, la tenemos que afrontar. Pero estoy convencido que es una decisión que, como dices, va a trascender. Porque una vez que esa obra se termina, la gente lo va a recibir en su vida diaria. Entonces, ni modo, hay cosas que tal vez no es lo popularmente, políticamente más aceptado, pero si estás con la convicción y la certeza técnica de que el beneficio para la gente va a llegar, pues hay que entrarle. Y ese es un ejemplo muy puntual, ¿no?
3: Y a veces el reconocimiento público llega muchísimos años después, ¿eh? O sea, como por ejemplo, la crítica es durante, ¿eh? Y años después dicen, oye, qué bueno que Nacho Loyola hizo el aeropuerto,
4: claro,
3: ¿no?
4: Claro.
3: O qué bueno que Armando Rivera metió la tubería para que no se inunda, ¿no? Pero mucho tiempo después, no, durante el momento.
4: ¿Te acuerdas el centro de congresos, por ejemplo?
3: Bueno, ¿no? Claro.
4: ¿Cómo fue criticadísimo? Hoy no puedes conseguir la ciudad ni la zona metropolitana sin el centro de congresos. Hoy propio 5 de febrero, ¿no? Como también tuvo una presión muy fuerte del gobernador Curi, y hoy como ya la avenida 5 de febrero le cambió la vida a 500,000 de personas en transporte público y en la vialidad. O sea, creo que esa es la que tiene que ser la responsabilidad de un gobernante, tomar las decisiones
3: y asumir
4: que sabes que es lo responsable y es lo que ocupa tu ciudad, a tu estado, más allá del costo político, y después ya vendrán los beneficios y esa será la satisfacción que a ti te quede. Es lo que yo estoy en este momento con toda puntualidad dando seguimiento en tema de infraestructura para las lluvias, que lo tengo muy claro, que estoy convencido que estamos sentando las bases para todo el inicio de una infraestructura que puede llegar a mitigar el tema a mediano y largo plazo.
3: Y es que te tocó a flor de piel el año pasado, que estuvo durísimo en agosto. Fue muy doloroso ver lo que pasó. Una lluvia muy intensa, muy constante, que nos trastocó a todos. O sea, no, el cambio climático pues está presente en todo el mundo, los incendios en Madrid, en Francia, etcétera. Y nos llegaron unas lluvias muy intensas y pues la verdad es que eso te toca el alma, ¿no? O sea, lo que vivió la gente con el agua hasta las rodillas, lo que perdió sus muebles, sus colchones. O sea, eso se te queda en el corazón, ¿no? Y no puedes no actuar.
4: Te pega durísimo.
3: Entonces hasta hubo gente que falleció en aquellas lluvias. Entonces fue muy doloroso para todas y todos, y pues no había forma de no entrarle, ¿no?
4: Sí.
3: Y hablando de la gestión, también he notado, alcalde, que tu gestión no tiene miedo a la escucha. O sea, de la sociedad civil organizada, por ejemplo, han dado golpes de timón en temas muy delicados y temas que pues que trastocan a la ciudadanía. Y también has hecho cambios estratégicos en el gabinete. Entonces, creo que eso muestra que también, a pesar de que, le decías al inicio, hay una planeación, pues también hay modificaciones y movimientos que tienen que ver con el día a día y con lo que se está viviendo pues en la capital, ¿no?
4: Sí, hay que tener una enorme capacidad de adaptación. La vida en una ciudad es muy dinámica. Vivimos en una ciudad de 1,200,000 personas, Diana. Ya somos la quinta ciudad capital más grande del país.
3: ¿Tú te acuerdas cuando no llegamos ni al millón, que solo estaba Cinemas Gemelos Plaza de las Américas?
4: Claro, era Gemelos de Plaza de las Américas. Ya si te veías muy fresa, ibas a Plaza del Parque.
3: Bueno, pero todavía cuando no lo construía. Yo me echaba la pinta en Plaza Ventura, del Plan Cárcel.
4: Sí, claro.
3: Bueno, mucho más grande que tú, pero Bolerama. O sea, era como nuestros spots, claro, ¿no? La ciudad. Se ha desarrollado. Estás hablando
4: de inicio de los noventas.
3: Totalmente.
4: Ahí, más o menos la población que teníamos en la ciudad, yo creo que no eran ni 400,000 personas.
3: No llegamos a 500,000.
4: Entonces, hoy ya somos 1,200,000. O sea, ya todo lo que ha pasado, eso nos tiene que dar mucho orgullo, pero trae la complejidad que tiene. Entonces, eso te implica mucho dinamismo, ser capaz de adaptar, cambiar lo que se tenga que cambiar. Fíjate que de lo que me comentas, fuimos los primeros en realizar un diálogo ciudadano, un foro de parlamento abierto. Sí. En el Cabildo, en Centro Cívico, hicimos con los colectivos de movilidad, que es de los sectores más especializados, más informados, más exigentes, y realizamos este ejercicio, y también porque queremos sentar las bases de lo que debe ser el diálogo del Consejo Ciudadano, pero sobre todo transformado en cosas realmente tangibles. Y gracias a estos colectivos, es como se ha avanzado mucho. Ya no te digo tal vez en infraestructura y en obras que las estamos haciendo, ¿no? Los cruces seguros de los arcos, los que estamos haciendo ahora en Ezequiel Montes, el que vamos a hacer en Ezequiel Montes, en Tecnológico, varios. Pero es que también en conjunto sí construyes una nueva cultura vial, ¿no? Que hoy mucho es eso, es como en una ciudad de 1,200,000 personas, cada mundo, cada persona, cada cerebro es un mundo distinto. Entonces, incluso yo hablando con los colectivos es... Aquí el gran arte de un ejercicio de gobierno es conciliar todas las maneras de pensar, y al final del día tienes que tomar la decisión de lo que consideres que es lo mejor para todos. Y está desde la persona que cree que todavía la prioridad es el vehículo privado, el coche particular, y tiene que tener preferencia de absolutamente todo.
3: Sí.
4: O ya lo que es ya la tendencia de una verdadera cultura vial de respeto, que es no, espérame. Aquí primero va el peatón, luego va el ciclista, luego va el transporte público y al final va tu coche privado.
3: Exacto.
4: Pero también un sector poblacional, en la que tú lo sabes, enorme, en la que lo cree que es al revés. Entonces, ¿Pero qué me tengo como alcalde? Escucharlos a todos.
3: Yo te voy a decir.
4: Y explicar y ver cómo caminamos juntos.
3: Los peores comentarios que yo recibo, o sea, de la gente más enojada, tienen que ver con movilidad sostenible. O sea, ni siquiera identidad de género, ni siquiera el probabo, nada. O sea, el tema movilidad. De movilidad sí. Es un tema súper sensible, súper delicado, y como bien lo mencionas, o sea, están los que quieren el puente y los que no. Están los que quieren más vialidades y los que no quieren más. Están los de la ciclovía. O sea, es un tema que muy sensible, y yo creo que pues le han entrado de la forma que se le tienen que entrar, o sea, con estándares internacionales sí. Y con la actualización que tiene que ver con la pirámide de movilidad, pero eso para mencionar algo, ¿no? O sea, también se han sentado con gente de ambientalistas recientemente la revocación de la desincorporación de los predios que no es fácil, y yo sí te quiero decir algo, actualmente con tanto liderazgo tan machista, yo que soy feminista, con tanto sistema patriarcal, o sea, el ver una persona que tiene la flexibilidad de no creer que siempre tiene la razón, la verdad es que es de reconocerse.
4: Pues mira, es que creo que esa es parte de ejercer una nueva forma de gobierno. Justamente recuerdo que en las entrevistas posterior a que revocamos el acuerdo de la enajenación, me preguntan, oye, ¿pero esto es nuevo que hayas hecho esto? A ver, lo que no es nuevo es que cada administración municipal de todos lados enajenan predios. Está en la ley, son predios de equipamiento urbano, entre muchas cosas que se enajenan. Y es algo, una práctica recurrente. Pero lo que sí es nuevo, que eso es la primera administración, que decidí que si esto generó incomodidad, decidió desinformación, también mucha desinformación, y no hay un amplio consenso o no hay un respaldo ciudadano a la medida, no pasa absolutamente nada. Se echa para atrás y punto, y se acabó. Porque creo que también, exacto, no te demerita nada como gobierno si hay una decisión que está generando incomodidad, que está generando que la gente siente amenazada su interés público, no pasa absolutamente nada, se echa para atrás. Y esto que sirvió también en este caso específico también para cómo incluso todavía blindar más la legislación o la normatividad en este sentido. ¿Qué surgió a raíz de esto? Que se tiene que ya tener un padrón claro, público, donde la gente sepa de los 2,000 predios que puede tener el municipio, que es propiedad del municipio y que de hecho es una facultad que te da poder patrimonializar eso o venderlo para hacer recurso para meter necesidades, que la gente sepa, el predio tal tiene una naturaleza de equipamiento urbano que puede ser ocupado para un desguazadero. No, ¿sabes qué, gobierno? Pues sí, véndelo. Y lo que te den, me vas a poder hacer un parque en otro lado o me vas a poder meter un módulo de seguridad en otro lado.
3: Transparencia.
4: Y lo que todo está en preservación ecológica, área verde, pues eso es intocable. Pero sí, es eso, es escuchar, no pasa absolutamente nada si un gobierno decide echar patas una decisión. O sea, no pasa absolutamente nada.
3: Sí, pero lo dices muy sencillo, pero no es tan fácil, ¿eh? O sea, se requiere de una gran seguridad, de un gran equipo y también de una gran posibilidad de escucha activa. Uh-huh. Alcalde, ya tocamos obra pública, tocamos el tema de movilidad. En el tema de seguridad, uh-huh. Se ha modificado la percepción de la ciudadanía. La gente, según la ENSU más reciente, se siente más segura en la capital. ¿Cuáles son las acciones que han derivado en esa percepción para la ciudadanía de Querétaro?
4: Pues mira, Denis, sí, a ver, estamos contentos por esta medición que publicó el INEGI la semana pasada, no, esta semana, la semana, uh-huh. el fin de semana,
3: sí.
4: Donde avanzamos 10 puntos más, hoy ya somos la segunda ciudad capital de todo el país de mayor percepción de seguridad, nada más nos gana Saltillo. O sea, después de Saltillo, Querétaro es la ciudad donde la gente se siente más segura de vivir. Y en el ranking total, somos la número 13, pero estas son de todas las ciudades del país. Y ya todas las que nos ganan, los otros 12 son ciudades muy chiquititas, o sea, no, que ni siquiera llegan a la población que nosotros tenemos. A ver, es un buen indicador porque quiere decir que la gente aquí se siente segura. O sea, la gente piensa que aquí puede ir a trabajar, puede ir a la escuela, puede ir al parque, divertirse y va a estar segura. Ha habido muchas acciones que hemos realizado en este sentido. Primero, hay un trabajo en equipo en materia de seguridad. Aquí estamos todos metidos. Primeramente, el gobernador, que es el comandante de la seguridad. La Policía Estatal, Fiscalía General del Estado. La Policía Municipal de Querétaro, súper alineada en el equipo de Fiscalía, de Policía Estatal. Un gran trabajo de coordinación con el Ejército Mexicano y Guardia Nacional, que nos apoyan muchísimo. Y en este tema de la seguridad, que es el más importante para los queretanos, la gente te dice, Perifer, aquí no me interesa si son azules, rojos, guindas. Todos se ponen de acuerdo y trabajan para que yo esté seguro. Y así es como hemos trabajado, en un gran equipo. Es lo primero que yo destaco. hay coordinación, hay comunicación entre las corporaciones de seguridad.
3: Oye, ¿y la Guardia Cívica qué tal ha resultado? O sea, ¿fue una buena apuesta?
4: Muy bien, muy bien. Lo que nos permitió la Guardia Cívica, y a lo mejor tú lo sacas que yo me quedé en el...
3: Es que hace poquito me abordaron, yo caminando en el parque, elementos de la Guardia Cívica, yo dije, chin, ya me van
4: ya,
3: a
4: detener, ¿y ahora qué hice?
3: ¿Qué hice?
4: Traemos checada.
3: Exacto, y no, realmente era para informarnos, o sea, sí, de manera espontánea, sobre los agentes de mediación, por ejemplo.
4: Sí.
3: Entonces me pareció una estrategia súper amigable y súper, o sea, te juro, no es mi policía ni nada,
4: padre.
3: O sea, tú sabes que yo soy muy honesta. Y dije, órale, ahora que vea al alcalde, le voy a preguntar sobre cómo ha resultado pues esta idea que fue muy criticada y que pues ahora está en funcionamiento.
4: Sí, fíjate que la Guardia Cívica, es que yo tenía un enorme reto, es si la ciudad va creciendo tan rápido, ¿cómo le haces para tener más elementos de seguridad en menos tiempo? Porque si no te gana el crecimiento y la ciudad ocupa vigilancia. Creamos la Guardia Cívica con un concepto de atender las sanciones administrativas, que no necesariamente es atender el delito. O sea, el delito es el robo a casa habitación, el robo de vehículo. Pero sanciones administrativas son, pues el que anda borracho en el parque o en la cancha deportiva molestando a la gente. Esa es una sanción administrativa. Entonces, la Guardia Cívica puede estar en la calle en menos tiempo de formación, pero sin demeritar su preparación. Un policía de proximidad con toda la preparación completa es cerca de 10 meses. Y tenemos grandes policías. Un guardia cívico lo podemos tener en la calle a los 4 meses y medio con la especialización de sanción administrativa que va enfocada a mediación de conflictos, que va enfocada a sanción administrativa. Entonces tenemos más operatividad, tenemos más ojos, tenemos más oídos. Ellos, por ejemplo, no tienen, tienen armas de uso no letal. Por ejemplo, tienen tasers, entre otros elementos. Es decir, pueden acudir ante cualquier situación, pero es una primer fuerza de atención al ciudadano. Más aparte, nuestra policía municipal. Entonces, esto me permitió tener, operativamente hablando, un 30% más de elementos en la calle. Por lo tanto, además, vigilancia, más seguridad. Un guardia cívico es un primer respondiente que inmediatamente también ocupa a guardia municipal, a policía municipal, y acuden. Entonces, ampliamos nuestra operatividad, eso nos sirvió mucho. Entonces, sí, hoy los números marcan que estamos muy bien, vamos bien en seguridad, Diana, y aún así yo te voy a decir algo con claridad. En tema de seguridad, Diana, yo nunca, nunca... voy a decir, wow, estamos a todo dar y esto es, estamos en una cápsula, ¿por qué no? O sea, el tema de seguridad es un tema que siempre nos tiene ocupados, que siempre estamos supervisando, que todos los días tiene problemas, que todos los días tiene retos, que no podemos descansar hasta que la incidencia delictiva sea cero, y así ya sea una mínima la incidencia, se tiene que atender, y más con la complejidad de las fronteras que tenemos, de Guanajuato, de Michoacán, de Hidalgo, Estado de México. Ese tema sí te puedo garantizar, le puedo decir a la gente que es el tema que más trabajamos todos los días.
3: Alcalde, vamos a hacer una breve pausa, pero vamos a regresar para platicar con más temas. Ya viene tu informe también de actividades, será de una naturaleza distinta, austera, pero cercana, y me gustaría también platicar.
4: Claro,
3: hacemos
4: claro
3: una pausa.
4: Sí.
3: Sus mensajes los recibo con muchísimo gusto, 4425-92-1065. Estamos platicando en vivo en la cabina de Panorama Informativo Querétaro con el alcalde del municipio de Querétaro, Felipe Fernando Macías Olvera. Ya volvemos.
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5: Amigos de Mix, que tengan un excelente camino y vamos con toda la información vial.
1: Reducción de carriles.
5: En carretera 57 entre La Noria y Loma Cuesta China con dirección a la ciudad de Querétaro. Toma tus precauciones y anticipa tu salida.
1: A vuelta de rueda.
5: Sobre Boulevard Bernardo Quintana entre Calzada de los Arcos y el anillo vial Fray Junípero Serra. Se complica el avance de prolongación Corregidora entre Avenida Constituyentes y la calle Miguel Hidalgo. Vamos lentos en Avenida Cimatario en el tramo de Profesores y Avenida Constituyentes. Y con asentamientos en Avenida Luis Pasteur entre Enrique Martínez y Avenida Constituyentes.
1: Buen avance.
5: Aprovecha carretera 57 de Paseo 5 de Febrero y hasta Paseo Quintas del Marqués.
1: Clima.
5: 27 grados. 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
3: Estamos en vivo platicando con el alcalde Felipe Fernando Macías Olvera, alcalde del municipio de Querétaro. ¿Te gusta todo el nombre completo o solo Felifer?
4: De cualquier manera, digo, ya pareciera que la marca registrada es Felifer, Dianita.
3: Ya, entonces,
4: si,
3: ya.
4: Si dices Felipe o dices Fernando, yo creo que mucha gente ya no sabe ni quién soy. Solamente mi mamá cuando me regaña es Felipe Fernando.
3: Felipe Fernando, ven acá.
4: Así es. Pero como la gente me quiera decir.
3: Oye, te decía en el bloque pasado, y qué bueno que te pudiste quedar este otro bloquecito, te decía en el bloque pasado acerca de los movimientos y las decisiones que se han tomado para ir ajustando el gabinete. Y con respecto a eso, me imagino que hay una evaluación constante del desempeño de pues todos los elementos que trabajan en el equipo, porque la gente vota por el alcalde, pero tú eliges a tu equipo y tú vas armando aquí quienes pues ocupan cada una de las posiciones, y hay una observación constante y continua del desempeño, ¿no? Uh-huh. ¿Cómo ha sido tomar esas decisiones para ir ajustando el equipo?
4: Pues mira, justamente es atender las necesidades mismas de la ciudad, y la evaluación es permanente y es constante en cada rubro. Todas las decisiones que hemos tomado de cambios siempre ha sido en función de, al final, el beneficio que se va generando para la gente. Ahora, si hemos, muchos de los cambios que hemos realizado también han sido en función de que los perfiles pueden estar en otra trinchera o pueden tener algún otro tipo de naturaleza en lo que pueden rendir más. Pero lo que sí he podido decir a la gente es que la exigencia es al máximo. Es al máximo. Y siempre, como presidente municipal, vas a darle la oportunidad a quien crees que es el perfil idóneo, pero también, si no está dando resultado, pues también, como en las decisiones de gobierno, si no se está dando un servicio, si no se está dando lo que la gente espera, Felia, esto es muy, lo que acabas de decir, es muy rápido. Una presidencia municipal es muy, muy rápido.
3: Exacto.
4: Si no hay resultados rápidos, los cambios tienen que venir. Entonces también hemos tratado de ser responsables con las modificaciones que hemos realizado. Hemos realizado modificaciones en gabinete, hemos realizado modificaciones.
3: Michel Torres muy bien, ¿no? Se ha acomodado muy bien al equipo, me parece.
4: Sí, creo que ha hecho un gran labor de secretario de gobierno. La verdad es que es una persona muy, muy, así como yo, es callejero, es cercano, es muy aplicado. Realmente todo el gabinete social que ha venido trabajando ha hecho un muy buen trabajo. El secretario de Salud Social también, Pepe Ojeda, con el tema de los programas sociales. Hoy el propio jefe de gabinete, Federico de los Cobos, también coordinando prácticamente todas las áreas del municipio y dándoles un sentido social. Siempre creo que el sello de la administración municipal hoy, estoy convencido que si la gente le pregunta, si ojalá si lo conocer, es la cercanía. Que no nada más se va reflejado en el alcalde, lo tiene que reflejar en todo el equipo.
3: Que toda la gente se acerca.
4: En el área de bienestar animal, en el área de movilidad, en cultura, en turismo, en la Secretaría de la Mujer. Todos tienen la encomienda de la cercanía. Es más, yo le diría a la gente que nos está escuchando, si alguien ha tenido interacción con alguien de mi gobierno y no lo siente cercano, lo sienten lejanos, que me avisen. Pero que ese tiene que ser el sello.
3: ¿En dónde te tienen que avisar?
4: Pues mira, tú lo sabes, me gusta monitorear mucho mis redes sociales. Uh-huh. A veces no me da tiempo para estar checando todas. Pero, por ejemplo, el Instagram, te puedo decir que sí que es lo monitoreo en tiempo real. Porque también me da un pulso de cómo están las cosas. Ahí en mis cuentas en @felifermacias, ahí, créanme que si me etiquetan, ahí me voy a dar cuenta. Y voy a checar sus mensajes. Pero estoy en todas las redes. O sea, sí, creo que también, como una nueva generación de políticos, Diana, sí estamos muy conectados al tema digital y a la tecnología. Entonces, es algo que también te permite estar conectado con lo que está pasando. Ahí también yo me doy cuenta cuando un tema es grave y cuando no es tanto, ¿no?
3: Dependiendo de la repercusión que tenga a través de ahí. Sí. Oye, y un tema antes de irnos con lo del informe rápidamente. Servicios públicos municipales. Sabemos y te hemos visto en los videos quitando tiliches y moviendo. Mi mamá que es tu fan, qué cosa. tenemos grandes debates.
4: Ah, es una fiesta, sí, claro. Me
3: dice, pero él recoge la basura, le digo, más, la foto.
4: No, sí la recojo.
3: Oye, ha habido un cambio importante en el tema de las sanciones para los comercios que no pagaban su servicio de recolección de basura y que lo dejaban ahí como para que pasara el camión como si fueran residuos domiciliarios, y no es así. Sí se ha visto un cambio. Sin embargo, todavía hay pues una, no sé cómo llamarle, yo no soy gestora de la ciudad, pero yo creo que el mismo crecimiento de la ciudad ha cambiado las dinámicas de la gestión de los residuos y de cómo la gente se deshace de ellos. Y yo creo que es un diagnóstico, es como una punta del iceberg de pues que hay mucha más gente y hay mucha más dinámicas, muchas colonias que antes eran vecinales, hablamos de hace rato de los 90s, ahora son comerciales, que tienen restaurantes, cafés, que han cambiado su vocación original, y eso te cambia también la gestión de los residuos. Sí. ¿Qué está pensando el alcalde y su equipo para esta gestión en el tema de economía circular, en el tema de tratamiento de los desechos, en el tema de este diagnóstico y esta temperatura que te marca pues la dinámica de la ciudad?
4: Sí, fíjate que en el tema de la limpieza de la ciudad, que también es lo que más valora la gente y lo que más exige también, aquí son dos cosas. Por un lado, es la recolección domiciliaria, la que pasa en la noche a la casa de la gente todos los días. Y creo que eso hoy te puedo afirmar, porque esto lo medimos todos los días. Hoy da un buen servicio y la gente está satisfecha. El otro gran tema, que es el que da dolores de cabeza, es el que sale en las publicaciones, es el que puede constituir la mayor cantidad de denuncias ciudadanos, son precisamente el tema de comercios. Desde hace muchos años está la obligación de que si tú vas a poner un negocio, es una actividad lucrativa, tienes la obligación, está en ley, de tener tu contrato de recolección privado. Si tú vas a poner una fonda, una papelería, una empresa o lo que sea, tienes que tener tu contrato de recolección de residuos. Puedes contratar incluso a gobierno o puedes con un privado, pero es tu obligación. Si tú vas a realizar una actividad lucrativa, no vas a tener ganancia, también tu manera de colaborar con la comunidad es tener limpio tu comunidad, y en ese sentido viene esta corresponsabilidad. Y lo que nos hemos topado es que muchas de estas fotos, muchos de estos videos que la gente nos denuncia de mira la basura, mira esto, es precisamente esto, son negocios que no cumplen con su obligación. Entonces estamos metiendo muy fuerte a la inspección y sanción de estos negocios. Y esto yo en este momento les digo, quien nos esté escuchando, identifique este tipo de cosas. Hay muchos videos míos que he grabado cayéndoles a los negocios, medio evidenciándolos también, pues sí, para que se sientan mal de lo que están haciendo, porque no colaboran con la comunidad. Y bueno, y sí, también me pongo a recoger las bolsas, Diana, porque también me incomoda ver a mi equipo ahí comiendo, pues si yo puedo recoger, pues también lo voy a recoger. Pero eso es parte de la corresponsabilidad de los comercios, de que ayuden, es su obligación, y si no, pues les metemos sanción. Otro tema, que es uno de los problemas fuertes de denuncia, es tiliches. O sea, tiliches. Nos estamos recogiendo, Diana, diario en la ciudad.
3: Sí, yo lo sé.
4: 300 toneladas de tiliche en el municipio de Querétaro. Justamente ya grabé un video en Lomas, donde en promedio en Lomas nos vemos 5 toneladas todos los días.
3: ¿5 toneladas de tiliche?
4: Todos los días. Y a ver, y lo hacemos con mucho gusto, es nuestra obligación. Por eso yo me repito hasta el cansancio, el 070, es avísenos 070, pero no lo saquen a la calle. Eso es lo único que le pedimos a la gente. No saquen. Ayer, justamente, íbamos llegando y nos acaban de avisar y una camioneta estaba tirando cosas. Porque sí pasa, es real, Diana. Tiran las cosas. Y esto es un sillón, un excusado, una llanta. Créanme, no es choro. Sí te taponea una rejilla, claro, de una calle que en muy poquito tiempo, en una lluvia fuerte, se te va a desbordar y se te va a meter el agua a las casas. Lo vimos en Villas de Santiago hace 3 semanas, lo he visto en todos mis recorridos acá en Los Sauces. Entonces, el tema de limpieza es un tema de corresponsabilidad que todos tenemos que trabajar. Y estamos trabajando también en la planta tratadora, en la planta separadora de residuos, que por cierto la clausuré por 4 meses por no cumplir con una serie de medidas, confinamiento, temas de higiene. Era una concesión, la clausuré hasta que se pusieron en regla, se volvió a abrir. Y esta planta separadora de residuos y en el tratamiento de relleno sanitario también, un gran porcentaje de lo que está generándose ahí lo estamos llevando a energía renovable que está produciendo el propio municipio, energía limpia, que también estamos tratando de sentar las bases de lo que tiene que ser una responsabilidad energética de futuro, ¿no?
3: Se necesita una reeducación a fondo, ¿no? De sí, todos nosotros, ¿no? De una corresponsabilidad de que la limpieza, pues sí, es de todos, ¿no? Ya esa historia de cuando la gente barría la banqueta, ¿no? De los 90, los 80, pues ya está muy distante.
4: Y que eso mucha gente todavía lo hace.
3: Sí, ya son los menos, ¿eh? Pero sí, la verdad es que sí hace falta una corresponsabilidad.
4: Y lo bueno, Diana, es que los jóvenes, las y los jóvenes, vienen empujando esa agenda durísimo, durísimo, durísimo. Eso es lo que creo que nos tiene que llenar de esperanza, que hoy los jóvenes son los más preocupados por este tema y son los que están empujando las políticas de sustentabilidad energética, hídrica.
3: Alcalde, no te quiero dejar ir, o sea, quiero que te quedes de co-host aquí conmigo porque tengo muchos temas que platicar.
4: Ya prometo que voy a regresar muy seguido.
3: Fíjate, te voy a tener que molestar desde campaña. No regresabas aquí a CIR. Entonces te agradezco que vengas.
4: No,
3: gracias. Nay, por supuesto que sí.
4: No, no es cierto, no.
3: Gracias
4: es
3: a todo el equipo. Gracias a Karen, que recibe todas las denuncias que le mando. De verdad que se ha portado extraordinaria con toda la gente que a través de mí, pues hace sus peticiones. Y pues gracias por venir a platicar con el público y ojalá que no pase mucho tiempo antes de que regreses.
4: Así va a ser, Diana. Así va a ser. Créeme que ya mi compromiso está y me vas a tener muy, muy seguido. Muchas gracias por el espacio, por la plática y también un saludo enorme a todo el auditorio de CIR.
3: ¿Vas a ser el candidato a gobernador?
4: Hoy estoy muy concentrado en mi trabajo de alcalde, Diana. Estoy convencido que el que se distrae en campañas, en encuestas y futurear, se distrae en lo importante. Y hoy tengo retos muy fuertes que atender aquí en la ciudad. El tema de las lluvias, ahorita el operativo vial de Bernardo Quintana. Y en eso estamos, Diana. En eso estamos.
3: Concentrado. Muchísimas gracias. Hacemos una
4: pausa. Gracias,
3: Diana. 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
3: Hola Diana, soy Lourdes Wood. Muy buenas tardes. En la Secretaría del Trabajo, el Poder Ejecutivo del Estado de Querétaro, queremos compartirles algunas de las ofertas laborales de la Unidad Operativa de San Juan del Río. Inspector vial, 10,600 pesos mensuales. Analista de laboratorio, 13,000 pesos al mes. Analista de recursos humanos, 17,275 pesos mensuales. 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Les atendemos en la unidad operativa de San Juan del Río, en la calle Cuauhtémoc número 8, Colonia Centro, o en el 427-274-6999. Diana, muchas gracias. Es lo que tenemos en empleabilidad para hoy. Nos escuchamos mañana. Que tengan una excelente tarde.
4: Vámonos con información. El gobernador del estado, Mauricio Curi, respalda la estrategia del gobierno federal para el registro de las líneas telefónicas al considerar que puede contribuir al combate de la inseguridad.
5: El registro de las líneas telefónicas se trata de un mecanismo para solucionar lo que está pasando en el país en temas de inseguridad y sobre todo en delitos como la extorsión. Así lo dijo el gobernador Mauricio Curi González. Por ello considero relevante que se cuente con la información de los titulares de las líneas, aunque se deben implementar los mecanismos que garanticen la protección de los datos personales, sobre todo ante la desaparición de organismos que estaban enfocados en la transparencia y el manejo de la información personal. Curi González reconoció que la extorsión telefónica es un problema que persiste en la entidad, en comparación a otras entidades donde además enfrentan cobro de derecho de piso. De acuerdo con información emitida por el gobierno federal, aún faltan por registrarse aproximadamente 76.5 millones de líneas telefónicas, de un total de 144.5 millones de líneas activas reportadas.
6: Es porque también la sociedad es parte de lo que estamos haciendo. Denuncia, nos ayuda y tiene confianza en las instituciones. En la medida que le tengamos confianza en las instituciones, vamos a poder tener mayor seguridad. Yo sí creo que es importante que los teléfonos celulares sepamos de quiénes son. Yo sí creo, de alguna manera, no sé si esta sea la forma. A lo mejor el ciudadano se puede sentir más inseguro. Hay que ver la forma de cómo se puede sentir seguro, pero sí es muy importante.
5: Panorama Informativo, Karina Buitrón.
4: La Agencia de Movilidad del Estado de Querétaro informó que la plataforma de transporte InDriver inició el procedimiento para obtener su autorización de operación en la entidad.
5: La Agencia de Movilidad del Estado de Querétaro dio a conocer que la plataforma de transporte privado InDrive inició su proceso para operar legalmente en la entidad. Una vez que la empresa cumpla con el marco jurídico, la AMEC le otorgará los registros correspondientes con una vigencia de 5 años, tiempo en que dicha plataforma estará sujeta a proporcionar de manera quincenal y mensual información específica de los vehículos y datos de los operadores que integran la aplicación móvil. Asimismo, todas las unidades deberán garantizar a sus clientes y a terceros la cobertura de seguro de vida, daños y gastos médicos en caso de algún incidente. Con ello se tendrá la garantía de que se trata de un servicio confiable y seguro, tanto para usuarios como conductores. Cabe mencionar que la plataforma llegó a la capital queretana desde el 2018 y ha operado de forma irregular. Sin embargo, a mediados del 2025 intentó realizar el registro

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2: De la Comisión Federal de Electricidad, ¿quién dará seguimiento? El Coordinador General de Protección Civil, Javier Amaya, mencionó que durante el fin de semana continuarán las precipitaciones. Por ello recordó que ante cualquier situación de emergencia deberán hacer uso de la línea 911 y pidió a la ciudadanía a no tirar basura en las calles.
3: Toda esta semana tenemos pronóstico de lluvias. Hoy tenemos pronóstico de chubascos dispersos por la tarde-noche en la zona metropolitana y parte de la sierra. Encharcamientos, acumulación de basura nuevamente, en cuanto se limpiaron las rejillas, inmediatamente bajó el encharcamiento. Bueno, ahorita tenemos la onda tropical número 22 entrando a la República. Vamos a tener no tan fuerte como en el norte del país o como en el sur del país, pero sí vamos a tener, como ya vimos ayer, tuvimos un sistema bastante pequeño, pero con muchísima agua que pasó por la zona metropolitana.
2: Panorama informativo, Karina Buitrón.
4: Le agradezco muchísimo su sintonía, que nos haya acompañado el día de hoy aquí en Panorama Informativo Querétaro, gracias al gran equipo que hace posible esta emisión. Yo soy Diana González y le dejo en compañía de la gran programación del 106.5 Mix. Muchísimas gracias y hasta la próxima.
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7: La vuelta de rueda.
6: En Ejército Republicano, entre Avenida Constituyentes y hasta llegar a Independencia. Vamos muy lento sobre Avenida Tecnológico, entre Avenida Zaragoza y Avenida Hidalgo. Con asentamientos en Paseo 5 de Febrero, entre Boulevard Bernardo Quintana y Avenida Constituyentes.
7: Clima.
6: 27 grados. 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
2: Querétaro hermoso, muy, muy buenas tardes. Sean bienvenidos y bienvenidas todos a 106.5 Mix, 80s, 90s y más. Yo soy Pilar Pérez y quiero decirles que hoy viví en carne viva lo que es el tráfico de la ciudad de Querétaro. Y si tú me estás escuchando desde ahí, compadre, comadre, por favor, respira. Y fluye, porque está durísimo, durísimo el tráfico, pero bueno, va a ser por unas causas muy positivas para la ciudad. 106.5 Mix, yo soy Pilar Pérez y vamos a arrancar con algo de 1979 que recuerda, hoy 30 de julio, ya es el especial a las 4 de la tarde en punto, el especial de Mixtape de Kiss. Y vamos a escuchar cosas súper interesantes seguramente del grupo, que yo quiero decirte un dato interesante de ellos. Kiss fue uno de los pioneros en que su imagen la hicieran una marca, porque aparte de todo lo que son, tienen figuras de acción, máquinas, ataúdes oficiales, cómic, en fin, tienen todo. Así que más al ratito vamos a saber mucho más sobre esta banda. Kiss y esta canción, I Was Made For Loving You, 1979. Yo soy Pilar Pérez y te acompaño hoy hasta las 7 de la noche.

0: ¿Escuchaste, man? Amen, I Feel Like a Woman de Shania Twain del año 1997. Y quiero contarte algo sobre Shania, que ella perdió casi por completo su voz y tuvo que aprender otra vez a cantar. ¿Tú sabías esto? Después de contraer una enfermedad y desarrollar un trastorno en las cuerdas vocales que se llamaba disfonía, Shania pasó varios años sin poder cantar como antes. Finalmente se sometió a una cirugía en el año 2018 y tuvo que volver a entrenar su voz para volver a cantar y subir a los escenarios. Vean, ¿eh? Así que no hay pretexto. Si tú quieres, lo puedes lograr. 106.5 Mix, 80s, 90s y más. Yo soy Pilar Pérez y voy a tener el privilegio de poderte acompañar hasta las 7 de la noche. Recuerda que en mis redes sociales estoy como Pilar Pérez Mix 106.5. Y quiero mandarle un gran saludo a mi queridísimo Juan, que nos está escuchando. Y un saludo también si nos está escuchando todo el crew del HITO, del Hospital Infantil Teletón de Oncología. Les mandamos un abrazo con todo mi cariño. 106.5 Mix, 80s, 90s y más. Yo soy Pilar Pérez.
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4: Amigos de Mix, me da mucho gusto acompañar su camino esta tarde. Vamos con toda la información vial.
1: Aviso.
4: Si planeas viajar a la Ciudad de México, hoy no circulan los autos con holograma 1 y 2, engomado verde y terminación de placas en 1 y 2.
1: A vuelta de rueda.
4: En Ejército Republicano, entre Avenida Constituyentes y hasta llegar a Independencia, se complica el avance de Paseo Constituyentes entre Prolongación Zaragoza y Paseo 5 de Febrero. Lleva tráfico Avenida Tecnológico entre Avenida Zaragoza y Avenida Hidalgo. Vamos muy lento sobre el Boulevard Bernardo Quintana entre Calzada de los Arcos y el Anillo Vial Fray Junípero Serra, con asentamientos en Prolongación Corregidora entre Avenida Ignacio Zaragoza y Avenida Universidad.
1: Clima.
4: 27 grados. 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
2: El padre de Amy Winehouse debe pagar casi $1,000,000 a dos amigas de la cantante tras perder una demanda. Los Beatles anuncian una reedición ampliada de Rubber Soul que incluye un demo inédito de John Lennon. Queen llevará a los cines el último concierto que dio Freddie Mercury. Bernie Taupin tiene nuevo álbum y se llama The Sea Has No Mercy. Jared Leto niega categóricamente haber abusado sexualmente de alguien. La película biográfica de Anthony Bourdain tiene 100% en Rotten Tomatoes.
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0: Piano Man de 1973, que cuando se tocaba esta canción no era con el nombre de Billy Joel, la cantaba con el nombre de Bill Martin en LA hace algunos ayeres. Y sabes que muchos de los personajes que están en la canción, pues en realidad sí existieron. ¿Y sabías que Billy Joel no sabe leer partituras con fluidez? O sea, él muy de pequeño tocaba el piano y siempre lo tocó de oído. Ahora sí que él era un talento innato, escuchaba, y así es como ha compuesto la mayoría de su música, porque él no es así que dicen de oído. Él no es tan bueno leyendo partituras ni nada de eso. Así que, otra vez más, pretextos sobran. Así que ponte las pilas, lo que quieras hacer, lo que quieras lograr, hazlo. De verdad, hazlo. 106.5 Mix, 80s, 90s y más. Yo soy Pilar Pérez. Recuerda que a las 4 de la tarde empieza este mixtape de Kiss para que estés muy atento, que va a estar buenísimo. 106.5 Mix, yo soy Pilar Pérez contigo hasta las 7 de la noche.
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1: A vuelta de rueda.
4: Sobre prolongación Luis Pasteur, entre Avenida Constituyentes y la Avenida Ignacio Zaragoza. Se complica el avance de prolongación Corregidora entre Avenida Ignacio Zaragoza y Avenida Universidad. Vamos muy lento sobre Avenida Tecnológico, entre Avenida Zaragoza y la Avenida Hidalgo. Con asentamientos en Avenida San Diego, entre Primera Privada San Diego y Escuela del Ferrocarril.
1: Clima.
4: 27 grados. 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

0: Bad Romance, canción 2000era, 2009 para ser exacta, de Lady Gaga. ¿Y tú sabías que Lady Gaga es una pianista de formación clásica? O sea, esta Lady Gaga desde los 4 años y mucho antes de convertirse, obviamente, en el fenómeno que es el día de hoy, ya componía sus primeras canciones. ¿Qué tal? No, bueno, esta formación es una de las razones por las que suele interpretar versiones acústicas de una forma impresionante. Pues claro, trabajar en la formación musical y en lo que te gusta es sumamente interesante. 106.5 Mix, 80s, 90s y más. Y otro dato interesante de Lady Gaga que te quiero contar es que ella en el 2025, ¿sabías que entró a los Guinness Record por haber hecho el concierto con mayor gente? Un concierto gratuito. Lo hizo, deja recordar, en Copacabana. Reunió a más de 2 millones de personas en un concierto, convirtiéndose en la artista femenina con mayor asistencia registrada en un concierto gratuito. ¡Wow! 106.5 Mix. Yo soy Pilar Pérez. Y bueno, nos vamos a escuchar un poquito más tarde, porque a las 4 de la tarde en punto es este mixtape con Kiss que lo conduce. Bueno, va a estar increíble, no me acuerdo. Ahorita, qué pena. Radamés Núñez lo va a conducir aquí en 106 y en toda la cadena Mix para que lo escuches. Y también, si me estás escuchando en la aplicación de iHeartRadio, quédate porque va a estar buenísimo. Yo soy Pilar Pérez.
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4: Conduce con cuidado mientras te comparto toda la información vial.
1: Reducción de carriles.
4: En carretera 57 entre La Noria y Loma Cuesta China con dirección a la ciudad de Querétaro. Toma tus precauciones y anticipa tu salida.
1: A vuelta de rueda.
4: Sobre el bulevar Bernardo Quintana entre Calzada de los Arcos y el anillo vial Fray Junípero Serra. Se complica el avance de paseo 5 de febrero entre bulevar Bernardo Quintana y avenida Constituyentes. Vamos muy lento sobre prolongación Luis Pasteur entre avenida Constituyentes y avenida Ignacio Zaragoza. Con asentamientos en avenida Paseo Constituyentes, entre prolongación Zaragoza y Paseo 5 de febrero.
1: Clima.
4: 27 grados. 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
0: Yo soy Pilar.
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0: Son las 3
1: con 59 minutos.
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2 de diciembre del año 2023, Madison Square Garden en Nueva York. Llueve confeti, Gene Simmons escupe sangre por última vez, Paul Stanley rompe su guitarra número 2347. Y después de 50 años, Kiss toca su último acorde de Rock and Roll All Night. Paul grita, ¿saben algo? El fin de este camino es el principio de otro. No vamos a ningún lado. Nos veremos todo el tiempo. Nos vemos en sus sueños. Los amamos. Las luces apagan y en las pantallas aparecen 4 avatares digitales. Kiss se vuelve eterno. Pero para entender ese final, hay que volver al principio, a cuando nadie daba un centavo por 4 tipos maquillados de Nueva York. ¿Cómo están? Yo soy Radamés Núñez y sean todos bienvenidos a una nueva edición de Mixtape a través de toda la cadena Mix y iHeartRadio, dedicada a la banda más caliente del planeta, Kiss. Formados en Nueva York en el año de 1973, Kiss revolucionó la industria musical con una identidad única, maquillaje inconfundible, personajes como The Demon, Starchild, Spaceman y Catman, y un show en vivo lleno de pirotecnia, fuego y energía pura.

Segura. A lo largo de más de 5 décadas, los miembros del Salón de la Fama del Rock and Roll han vendido más de 100 millones de discos en todo el mundo, convirtiéndose en una de las bandas más exitosas de todos los tiempos. Con clásicos como Rock and Roll All Night y I Was Made for Loving You, Kiss logró trascender generaciones, consolidándose como un fenómeno cultural que va mucho más allá de la música. ¿Y qué mejor canción para abrir este mixtape que una de sus piezas más emblemáticas? Una canción que desde finales de los 70s y principios de los 80s se ha convertido en la apertura perfecta de sus conciertos. Escuchemos a través de toda la cadena Mix y iHeartRadio, Detroit Rock City, de Kiss.

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5: Continuamos en Mixtape por toda la cadena Mix. Soy Radamés Núñez y quiero saludar a todos los que nos escuchan en el 90.1 Mix Toluca y a través de la aplicación iHeartRadio. A principios de los años 70, Nueva York era un hervidero de bandas tratando de sobrevivir entre clubes pequeños, equipos prestados y público difícil. Y es ahí donde comienza la historia de Kiss. Lo cual nos lo platica nuestro amigo Emanuel Arroyo, de 91.7, Mix Puebla.
6: Mi queridísimo Rada, con el gusto de saludarte a ti y por supuesto a toda la familia Mix alrededor de toda la República, siempre presentes en la mejor estación por todo México. Les puedo platicar que el primer encuentro entre Paul Stanley y Gene Simmons se dio en la casa de un guitarrista en Washington Heights. Hay que recordar que ahí ambos comenzaron a mostrarse sus composiciones y aunque Stanley confesó que Simmons le cayó muy mal al principio debido a su gran ego y actitud, decidieron tiempo después unir fuerzas al descubrir que compartían la misma visión musical y obviamente una intensa ética de trabajo. Tras ese primer encuentro, les puedo platicar que formaron una banda juntos llamada Wicked Lester en el año de 1970. A pesar de que tenían ensayos constantes y una visión clara, el proyecto finalmente nunca despegó como lo esperaban. Insatisfechos con el rumbo de la banda, decidieron disolverla y comenzar de nuevo. Ahora del 70, vámonos 2 años después, porque a finales de 1972, Simmons ve un anuncio en Rolling Stone colocado por Peter Criss, un baterista que, y lo citamos tal cual, buscaba hacer cualquier cosa para lograrlo. Según decía el anuncio, ¿no? Criss hace su audición, comienza a ensayar con Simmons, con Stanley como un trío, y fue en enero de 1973 cuando Simmons, Stanley y Criss audicionan al guitarrista Ace Frehley. Por supuesto, con un zapato rojo y uno naranja se presentó en la audición, tocó y los dejó atónitos, los dejó mudos. Y así, damas y caballeros, en 1973 nacía

0: Kiss. Escuchamos Strother del disco debut de Kiss, lanzado en 1974. Cuando fue publicado apenas llevaban un año de existencia y la mayoría del material fue escrito por Gene Simmons y Paul Stanley. Pero para entender cómo llegaron a publicar su primer disco y el nacimiento de su icónica imagen, Franz Borjas de Mix Cancún nos lo platica.
1: Desde el inicio, la banda entendió algo fundamental. No solo se trataba de sonar bien, había que crear una experiencia. Inspirados por el teatro, los cómics y el glam rock, cada integrante desarrolló su personaje. Gene Simmons, The Demon, por su fanatismo a las películas de terror. Paul Stanley, Starchild, representaba el lado romántico, seductor y teatral de la agrupación, como un maestro de ceremonias, el centro de atención. Ace Frehley, Spaceman, por su gran fascinación por la ciencia ficción. Peter Criss, Catman, porque le gustaba la idea de la reencarnación y la creencia popular de que los gatos tienen 9 vidas. Pero antes del maquillaje perfecto, hubo noches difíciles. Sus primeras presentaciones fueron en clubs como el CBGB y el Coventry, tocando frente a pocas personas, pero dejando claro que lo suyo era el espectáculo. En 1973 grabaron su primer demo, producido por Eddie Kramer. Incluía canciones como Strutter, Deuce y Cold Gin, temas que más tarde se convertirían en clásicos del rock. Ese demo fue la llave para conseguir contrato con Casablanca Records. Y aunque su primer disco no fue un éxito inmediato, en vivo, Kiss ya era imparable. Explosiones, sangre, plataformas, fuego. Nadie en ese momento estaba haciendo algo así. Kiss no solo tocaba rock, lo convertía en un espectáculo total. Y para entender ese espíritu crudo, directo y sin filtros, vamos a escuchar uno de sus primeros golpes que definieron su sonido. Esto es Deuce y lo escuchas en Mixtapes, a través de toda la cadena Mix y por iHeartRadio.

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1: A finales de 1974, el sello Casablanca Records estaba cercano a la bancarrota. Los tres discos de estudio de Kiss, Tu disco debut homónimo, Hotter Than Hell y Dressed to Kill, no habían logrado el éxito comercial esperado y la banda estaba en riesgo de perder su contrato de grabación. Así que tomaron una decisión arriesgada, lanzar un disco completamente en vivo, Alive. ¿Por qué funcionó? Porque Kiss no era una banda de estudio, eran un circo. Gene escupía fuego porque un mago le enseñó. El truco de la sangre lo copió de Drácula. Paul volaba con un arnés que compraron en una tienda de magia. La guitarra de Frehley echaba humo y la batería de Chris estaba sobre una plataforma elevada. Un disco que cambiaría todo. Ese álbum no solo salvó su carrera, los convirtió en una de las bandas más explosivas del planeta. Y de ahí en adelante, ya no hubo regreso. Escuchemos Let Me Go Rock and Roll del disco Alive de 1975.

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4: Continuamos en esta emisión de Mixtape dedicado a Kiss. Yo soy Radamés Núñez y quiero saludar a 92.5 Mix Pachuca, además de todos los que nos escuchan a través de la aplicación iHeartRadio. En el año de 1976, la banda tomó una decisión que marcaría la historia del entretenimiento: convertirse en una marca. El marketing en Kiss fue fundamental para lograr el éxito que tienen hoy en día. Se crearon figuras de acción, cómics, loncheras, pósters. Kiss fue una de las primeras bandas en entender el poder del merchandising a escala global. Incluso lanzaron un cómic impreso. Según la leyenda, la banda pidió que su sangre se mezclara con la tinta roja. Fueron a la imprenta, se cortaron y la vaciaron en los tanques de pintura. Hoy esos cómics valen miles de dólares, literal, con ADN de Gene Simmons. Pero el fenómeno no se quedaba en lo visual. Musicalmente, Kiss seguía evolucionando y en el año de 1976 lanzaron uno de sus discos más importantes, Destroyer, un disco más ambicioso que llevó su sonido a otro nivel. Fue el segundo álbum consecutivo de Kiss en llegar al top 20 en Estados Unidos, además de asegurarse el primer puesto en Alemania y Nueva Zelanda. De esta producción se desprende el sencillo Shout It Out Loud, el cual escuchamos a través de todo.

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1: Otra canción que se desprende de este disco es la gran balada llamada Beth, una canción que marcó un antes y un después en la historia de Kiss. Pero qué mejor para platicarnos del impacto de esta canción que Ivy González, de 92.5, Mix Pachuca.
2: Hola Rada, desde Pachuca te mando un saludazo. Yo te quiero hablar sobre el impacto de Beth, que radicó en su total contraste con la identidad de la banda. Mientras Kiss estaba llenando los estadios con pirotecnia, guitarras distorsionadas y letras sobre fiestas, Beth se presentó como una balada acústica e íntima, decorada con un piano melancólico y arreglos de cuerdas orquestales creados por el productor Bob Ezrin. De hecho, la canción mostraba la faceta más vulnerable e inédita del grupo, narrando la desgarradora llamada telefónica de un músico que estaba atrapado en el estudio de grabación, que intentaba disculparse con su pareja por no poder volver a casa. La abrumadora respuesta de la audiencia obligó a la discografía a relanzar este sencillo, posicionando a Beth como el tema principal en vez de Detroit Rock City, y los resultados cambiaron el rumbo de la agrupación para siempre. Beth se convirtió en el sencillo más exitoso de toda la carrera de Kiss en los Estados Unidos, alcanzando la posición número 7 en el Billboard Hot 100. Su éxito impulsó las ventas de Destroyer, logrando que fuera el primer álbum de la banda que alcanzara la certificación de disco de platino. En 1977, la canción le otorgó aquí su primer gran premio de la cultura popular al ganar la categoría de nueva canción favorita en los People's Choice Awards. Y a pesar de su éxito monumental, la canción siempre trajo tensiones internas. Jane Simmons y Paul Stanley se opusieron originalmente a grabarla e incluirla en las presentaciones en vivo, argumentando que no encajaba con el espíritu rudo de la banda. Al no poder tocarla adecuadamente como un cuarteto de rock en el escenario, su manager sugirió un cambio radical: dejar correr una pista con la orquesta grabada en estudio mientras Peter Criss cantaba solo bajo un reflector, sosteniendo una rosa, convirtiéndose en uno de los momentos más teatrales e icónicos del show. El drama persiste en la actualidad con Simmons declarando en entrevistas recientes que la participación de Criss en la composición del tema original, que inicialmente se titulaba Beck, fue mínima. Los dejo con Beth y la escuchas a través de toda la cadena Mix y la aplicación de iHeartRadio.

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Dos discos de estudio más continuaron alimentando el fuego de Kiss. Rock and Roll Over llegaría en noviembre del año 1976 y Love Gone lanzado en junio de 1977. Ese mismo año Kiss es votada como la banda número uno en Estados Unidos y su gira por Japón rompe los récords de asistencia que antes tenían The Beatles. Tres noches de Kiss en el Forum de Los Ángeles, California, son grabadas para Alive 2, lanzado el 14 de octubre de 1977. Este álbum en directo fue certificado disco de oro en noviembre del mismo año y doble platino por alcanzar las 2 millones de copias vendidas el 26 de febrero de 1996. La mayoría de las canciones de Alive 2 se grabaron durante la gira en soporte del álbum Love Gone. Para el año de 1978, Kiss lo había conseguido, ya dominaba el mundo y aprovechando eso, se lanza la primera de muchas compilaciones de grandes éxitos de la banda. Por si eso fuera poco, meses después, los 4 álbumes en solitario de Kiss, Gene Simmons, Ace Frehley, Paul Stanley y Peter Criss, se lanzan simultáneamente, vendiendo 1 millón de copias cada disco. Con la música y los cómics en la bolsa, Kiss conquista la pantalla chica con la película Kiss Meets Phantom of the Park, que se estrena en horario de máxima audiencia, convirtiéndose en una de las películas para televisión mejor calificadas del año. En 1979, Kiss lanza Dynasty, que contiene el gran éxito mundial I Was Made for Loving You, canción que combinaba elementos del sonido Kiss con música disco, convirtiéndose en un éxito mundial y llevando a la banda a una audiencia completamente nueva. Canción que ya suena en este mixtape a través de iHeartRadio y de toda la cadena Mix.

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2: Continuamos en esta edición de Mixtape de Kiss. Yo soy Radamés Núñez y quiero aprovechar para saludar a nuestros amigos que nos escuchan en Puebla a través del 91.7 Mix y a todos los que nos escuchan a través de iHeartRadio. El éxito de Kiss a finales de los 70 era innegable, pero detrás del maquillaje, la historia empezaba a fracturarse. Y de esto nos cuenta nuestro amigo Carlos Cabrera, del 92.5 Mix Pachuca.
3: ¿Qué onda, Rada? Amigos de Mix, saludándolos con gusto desde aquí, desde Pachuca. Fíjense, después del experimento de los discos solistas en 1978, las diferencias entre los integrantes se hicieron cada vez más evidentes. Cada uno quería algo distinto y la química ya no era la misma, ¿eh? Para la grabación del álbum Dynasty, el Catman Peter Criss casi no participó debido a las diferencias creativas que ya existían dentro de la banda. Su lugar en la batería fue ocupado en gran parte por el músico de sesión Anton Vig. Las tensiones internas, sumadas a problemas personales, terminaron por romper la relación y en mayo de 1980, el Catman original abandonó la banda. Justo antes del lanzamiento del álbum Unmasked, al igual que en el disco anterior, Criss no tocó una sola nota en el álbum. Anton Vig volvió a encargarse de las baquetas, pero su rostro siguió apareciendo en el arte cómico del disco y en el videoclip de Shandy para mantener las apariencias comerciales. Su salida marcó el fin de la línea original más icónica del rock, dejando a Gene Simmons y Paul Stanley al frente del barco, quienes rápidamente reclutaron a Eric Carr de Fox como su sustituto para la gira mundial. Y para ese momento, el sonido de Kiss ya se alejaba cada vez más de sus raíces crudas. Afortunadamente, seguían triunfando con sus presentaciones en vivo y tocando éxitos como Love Gone.

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1: Más de un año tendrá que pasar para la llegada del primer material de estudio de la banda con el nuevo baterista. Se trata de un sonido conceptual titulado Music from the Elder. El disco fue un fracaso comercial y para muchos marcó uno de los puntos más bajos en la historia de la banda. Y en medio de esa crisis, otro pilar estaba por caer. Y esta anécdota nos la cuenta Jan Barrera de Mix Puebla.
2: Ace Frehley, el Spaceman, aunque aún aparecía en las portadas, ya estaba prácticamente fuera del grupo. Durante la grabación de The Elder, su participación fue mínima. Las tensiones creativas y los excesos terminaron alejándolo definitivamente. En 1982, Kiss lanza Creatures of the Night, un intento claro por regresar a un sonido más pesado, más cercano al hard rock que los definió al inicio. Pero hay un detalle fundamental. Ace Frehley ya no formaba parte real de la banda. Aunque aparece en la portada original, las guitarras fueron grabadas por músicos como Vinnie Vincent. Era el final de una era. Dos de los miembros originales habían salido y Kiss enfrentaba el momento más incierto de su carrera. Pero si algo caracterizaba a esta banda era su capacidad para reinventarse. Y para entender esa transición, escuchemos el sonido de esta etapa. Más pesado, más oscuro y con una banda tratando de reencontrarse. De su disco Creatures of the Night se desprende este tema, I Love It Loud, el cual escuchas en este Mixtape de Kiss a través de toda la cadena Mix

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1: Ese fue el Leaky Top, la declaración de que Kiss seguía vivo y listo para pelear en una nueva era. Pero de esto nos cuenta Natalie Joya, de Mix Puerto Vallarta.
2: La banda parecía no encontrar una alineación estable y los cambios continuaban sucediendo. Tiny Vincent pronto saldría de la banda y su lugar sería ocupado por Mark St. John y posteriormente por alguien que se convertiría en pieza clave, Bruce Kulick. Con esta alineación, Kiss entra de lleno al sonido ochentero. Álbumes como Animal Eyes de 1984 y Asylum de 1985 consolidan su presencia en la era del metal, videoclips, giras masivas y un sonido que encajaba perfectamente con bandas como Mötley o Def Leppard. Kiss había dejado atrás el maquillaje, pero no la ambición. Habían cambiado de piel para seguir siendo relevantes. No solo sobrevivía, evolucionaba. Y para muestra, uno de los temas más representativos de esta etapa con riffs agresivos y energía pura. De su disco Animal Eyes, te dejo con el éxito Heaven's on Fire. Y lo escuchas a través de toda la cadena Mix y por iTunes.

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2: Sobre Boulevard Bernardo Quintana, entre Calzada de los Arcos y el anillo vial Fray Junípero Serra. Se complica el avance de Avenida Constituyentes entre Sierra de Zimapán y Avenida Corregidora. Vamos muy lento sobre la calle Miguel Hidalgo, entre Paseo Niños Héroes y Avenida Tecnológico. Con asentamientos en prolongación Corregidora entre la calle Miguel Hidalgo y Avenida Universidad.
0: Clima.
2: 28 grados. 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
3: El padre de Amy Winehouse debe pagar casi $1,000,000 a dos amigas de la cantante tras perder una demanda. Los Beatles anuncian una reedición ampliada de Rubber Soul que incluye un demo inédito de John Lennon. Queen llevará a los cines el último concierto que dio Freddie Mercury. Bernie Taupin tiene nuevo álbum y se llama The Sea Has No Mercy. Jared Leto niega categóricamente haber abusado sexualmente de alguien. La película biográfica de Anthony Bourdain tiene 100% en Rotten Tomatoes.
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5: Continuamos por toda la cadena Mix y por iHeartRadio en este mixtape dedicado a la banda Kiss. Yo soy Radamés Núñez y aprovecho para saludar a nuestros amigos de Mix Cancún que nos escuchan por 93.1. Llegan los años 90 y el mundo del rock vuelve a cambiar. El glam, el exceso, la teatralidad comienza a desaparecer. Una nueva corriente domina la escena, el grunge. Bandas como Nirvana, Pearl Jam y Soundgarden redefinen el sonido, más crudo, más introspectivo, más real. Y en medio de ese cambio, Kiss vuelve a estar en terreno incierto. En el año de 1989 lanzan Hot in the Shade, un disco que mantiene viva la banda, pero sin gran impacto. Pero una canción logra destacar por encima de todo, Forever, una balada que conectó con el público y que mostró un lado distinto de la banda.

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1: A finales de 1991, Kiss entra al estudio de grabación para grabar el muy elogiado álbum Revenge. Pero lamentablemente, el baterista Eric Carr enfermó gravemente de cáncer y falleció el 24 de noviembre de 1991, a la edad de 41 años. Devastada, la banda continúa con Eric Singer en la batería y termina el álbum, el cual es lanzado en 1992. Seguido de Alive 3, publicado en mayo de 1993. El 3 de febrero de 1995, Kiss organiza la primera convención mundial oficial en Australia, presentando un museo de la banda que muestra vestuario, instrumentos y recuerdos antiguos, algo que nos platica Emma Colín de Mix Cancún.
2: La convención contó con actuaciones de bandas tributo, coleccionistas, distribuidores e incluso una aparición nocturna de los propios Kiss, que realizan una sesión de preguntas y respuestas, firman autógrafos y tocaron un set unplugged de 2 horas compuesto por principalmente solicitudes espontáneas de fans. Meses después, el ex baterista de la banda, Peter Criss, visita la convención en Los Ángeles con su hija y se une a la banda en el escenario cantando los clásicos de Kiss como Hard You Look Woman y Nothing to Lose. Ese mismo año, Kiss actúa en MTV Unplugged y la banda invita a los exmiembros Peter Criss y Ace Frehley a participar en una mini reunión en el escenario para varias canciones al final del set acústico. Precisamente vamos a escuchar la versión de Nothing to Lose acústica de este gran Unplugged a través de toda la cadena Mix y en iHeartRadio en este mixtape dedicado a Kiss.

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1: Con la sorprendente respuesta al Unplug, empiezan los planes para una reunión oficial de Kiss con los cuatro miembros originales, arrancando el año de 1996. Para febrero, Gene Simmons, Paul Stanley, Ace Frehley y Peter Criss hacen una aparición sorpresa en la entrega 38 de los premios Grammy en Los Ángeles, con el maquillaje y el vestuario completos por primera vez en 17 años. Dos meses después, anuncian oficialmente la reunión de los cuatro miembros originales y la gira Alive Worldwide Reunion. El 15 de junio de ese año, los cuatro actúan juntos en el escenario maquillados por primera vez en California. Esto como preparación para la gira. Dos semanas después, Kiss comienza la gira en Detroit vendiendo 40,000 boletos en 40 minutos. La gigantesca gira de 13 meses cubrió 200 espectáculos en 26 países, tocando para más de 2 millones de personas, estableciendo un récord para la gira más taquillera del año. Ver a Kiss en vivo ya era toda una experiencia, y es algo que se ha transmitido en sus discos grabados en sus conciertos, como esto que suena a continuación, que se llama Black Diamond, del primer Kiss Alive.

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3: A vuelta de rueda.
2: Sobre el Boulevard Bernardo Quintana, entre Calzada de los Arcos y el Anillo Vial Fray Junípero Serra. Se complica el avance de Paseo 5 de Febrero entre Boulevard Bernardo Quintana y Avenida Constituyentes. Vamos muy lento sobre Prolongación Luis Pasteur, entre Avenida Constituyentes y Avenida Ignacio Zaragoza. Con asentamientos en Avenida Paseo Constituyentes, entre Prolongación Zaragoza y Paseo 5 de Febrero.
3: Clima.
2: 28 grados. 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
3: Ya casi llegamos al final de este mixtape dedicado a Kiss. Yo soy Radamés Núñez y aprovecho para saludar a nuestros amigos que nos escuchan en 101.7 Mix Morelia y también a nuestros amigos del 106.5 Mix Querétaro. Después del impacto mundial de Reunion Tour, Kiss tenía una misión clara: demostrar que la reunión no era solo nostalgia. Ese mismo año lanzan Psycho Circus, un disco que marcaba el regreso oficial, al menos en imagen, de la alineación original: Gene Simmons, Paul Stanley, Ace Frehley y Peter Criss. El álbum fue presentado como un renacer con un sonido moderno, producción ambiciosa y una gira que llevó el espectáculo a otro nivel. El Psycho Circus Tour, uno de los primeros shows de rock en 3D. Pero detrás del concepto, la realidad era muy distinta. La participación de Ace y Peter en el disco fue limitada y las tensiones seguían latentes. Aún así, el impacto fue enorme. Escuchemos Psycho Circus a través de toda la cadena Mix y en iHeartRadio.

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2: Kiss volvía a la cima, pero la estabilidad no duraría mucho. Y de esto nos platica Lu Ortega de Mix Morelia.
3: Para el año 2000, la banda anuncia lo impensable, su gira de despedida. El Farewell Tour buscaba cerrar el ciclo de una de las bandas más grandes de la historia del rock con la formación original. Pero como muchas cosas en Kiss, no sería el final definitivo. Peter Criss abandona nuevamente la banda en 2001 y poco después, Ace Frehley también se marcha. A partir de ese momento, Kiss continúa con nuevas alineaciones, pero manteniendo vivo los personajes clásicos. Eddie Singer como Catman y Tommy Taylor como Spaceman. La banda se convierte en algo más que un grupo de músicos, un concepto que podía sobrevivir al paso del tiempo. Durante los siguientes años, Kiss sigue girando, grabando y celebrando su historia. Álbumes como Sonic Boom 2009 y Monster 2012 mantienen viva la maquinaria, pero el mayor peso ya no está en los discos, está en el legado. Décadas de música, generaciones de fans y un espectáculo que definió lo que significa ver rock en vivo. Tanto fue así que el 28 de febrero del 2003, Kiss se presenta con la Orquesta Sinfónica de Melbourne de 70 piezas en el Telstra Dome en Melbourne, Australia, y graba y filma Kiss Symphony Alive 4, su primer álbum sinfónico. De este concierto los dejo con el tema de God of Thunder, y se escucha así, a través de toda la cadena Mix y por la aplicación de iHeartRadio.

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2: 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Se complica la circulación de Avenida Tecnológico entre Avenida Zaragoza y Avenida Universidad. Vamos muy lento sobre Paseo 5 de Febrero entre el Boulevard Bernardo Quintana y Avenida Constituyentes. Con asentamientos en Avenida Constituyentes entre Sierra de Zimapán y Avenida Corregidora.
3: Clima.
2: 28 grados. 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
2: Hola, ¿cómo están? Mi nombre es Diana González. Aquí la información para Panorama Informativo Querétaro. Marta Elena Soto Obregón, secretaria de Educación en el estado de Querétaro, informó que el 40% de los estudiantes de educación básica y media superior perciben mejoras en su desempeño académico tras la implementación de la regulación del uso de teléfonos celulares en las aulas. En el mes de octubre de este año será el corte de listón del Costco del municipio de Corregidora. Así lo detalló el secretario de Desarrollo Económico de aquel municipio, Adolfo Colín. Hay que recordar que en marzo pasado se realizó la colocación de la primera piedra. Durante el primer semestre del 2026, un promedio de 146 personas son sancionadas al mes por ser detenidas en el operativo de alcoholimetría al conducir un vehículo de motor bajo los influjos del alcohol. 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
6: Llegamos a este último bloque de Mixtape dedicado a la banda más caliente del planeta, Kiss. Pero así como este especial está llegando a su fin, también lo empezaba a hacer la banda. Kiss anunciaba el End of the Road Tour, una gira mundial diseñada para cerrar la historia como solo ellos sabían hacerlo, a lo grande. Durante años recorrieron el planeta reviviendo cada etapa, cada disco y cada personaje. Pero mientras el tour avanzaba, el tiempo también comenzaba a cobrar factura. Pero de esto nos platica Maricruz Martínez, de 106.5 Mix, Querétaro.
7: Hola Rada, hola a todos que están escuchando 106.5 Mix. Yo les platico que justo el 16 de octubre del 2025, el mundo del rock recibía una noticia devastadora. Ace Frehley había dejado este plano. El Spaceman, el guitarrista original y uno de los arquitectos del sonido de Kiss y del logo que acompañó a la banda durante años, se apagó a los 74 años tras un accidente en su casa. Sin embargo, su estilo melódico, agresivo, espacial, marcó a muchas generaciones enteras de guitarristas famosos como Slash, Dimebag Darrell de Pantera, Tom Morello de Rage Against the Machine, Mike McCready de Pearl Jam, Paul Gilbert de Mr. Big, Nuno Bettencourt de Extreme, entre muchos otros más. Su legado como guitarrista, la verdad es que es incuestionable. Y además, uno de pronto también se puede preguntar qué sería del rock sin el Spaceman. Y su personaje, ese rostro plateado que miraba al infinito, se convirtió en uno de los símbolos más reconocibles del rock. Ace no solamente fue parte de Kiss, fue parte de su ADN. Y hoy, en este momento final, su música sigue hablando por él. Escuchemos algo de cuando los integrantes de Kiss decidieron cada uno hacer un álbum en solitario. Esto es New York.

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1: Lo que empezó en el año de 1973 como el sueño de cuatro jóvenes de Nueva York terminó convirtiéndose en el fenómeno de mercadotecnia y entretenimiento más grande del planeta rock. Kiss no solo acumuló fans, construyó un imperio que desafió a la industria musical con récords que muy pocos pueden presumir. Se consolidaron como la banda estadounidense con la mayor cantidad de discos de oro de todos los tiempos, superando las 30 certificaciones oficiales. Con más de 100 millones de álbumes vendidos a nivel mundial, su música rompió barreras generacionales. En el año 2014, la alineación original recibió el reconocimiento definitivo al ser inducida al Salón de la Fama del Rock and Roll. Su espectáculo era tan masivo que los conciertos tradicionales les quedaron chicos. La banda llevó su pirotecnia a los eventos deportivos y culturales más importantes de la historia. El Super Bowl número 33 del año 1999. Hicieron vibrar el show de la pregira en Miami, compartiendo pantalla con millones de espectadores en una de las transmisiones más icónicas de la NFL.